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1: Las denuncias ciudadanas continúan evidenciando diversas problemáticas que afectan a habitantes de Tuxtepec y sus alrededores. Habitantes de la colonia Ortega denunciaron el deterioro del cableado eléctrico y la falta de mantenimiento en los transformadores que abastecen al sector, situación que aseguran ha provocado constantes apagones, bajones de voltaje e interrupciones en el suministro de energía eléctrica. Los vecinos manifestaron su preocupación por el riesgo que representa el estado de la infraestructura y exhortaron a la Comisión Federal de Electricidad a realizar trabajos de mantenimiento y sustitución de equipos antes de que se registren accidentes o afectaciones mayores. En otro reporte, ciudadanos solicitaron la intervención de las autoridades competentes ante un presunto caso de maltrato animal en un inmueble ubicado sobre la calle principal, pasando una capilla y una escuela primaria en el camino hacia Cañaveral. De acuerdo con la denuncia, aproximadamente a 200 metros de la desviación, se localiza un predio donde varios perros permanecen presuntamente amarrados durante todo el día como parte de la vigilancia de un criadero. Los denunciantes señalaron que los animales permanecen ladrando constantemente y que, según afirman, únicamente reciben atención durante las mañanas, situación que ha despertado la preocupación entre los vecinos por las condiciones en las que se encuentran. Ante esto, hicieron un llamado a Protección y Bienestar Animal para que realicen una inspección en el lugar y, en caso de detectar irregularidades, actúen conforme a la legislación vigente para garantizar el trato digno de los animales.
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0: Este es un aviso de la Comisión Nacional de Búsqueda. 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Vestía pantalón color azul, sudadera color gris y tenis blanco.
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1: Adivina, adivinador, las encuentras en cada esquina. Te acompañan en las fiestas y es casi imposible resistirse a ellas. ¿Ya sabes qué son?
0: Exacto, las papitas y las frituras. ¿Pero sabes todo lo que contienen? No te dejes llevar solo por el antojo. Acompáñanos a descubrir el estudio de calidad.
1: También te compartimos otras opciones para que no gastes al disfrutar del mundial.
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0: Las papas y las frituras forman parte habitual de la dieta de muchas personas mexicanas. Pero, ¿sabías que las frituras que consumes son resultado de la transformación de un alimento originario de América? La papa y otros ingredientes como el maíz y el trigo son transformados en botanas mediante procesos como el corte, la fritura y el sazonado. De acuerdo con datos de Statista, en 2025, el consumo de botanas saladas en México alcanzó un promedio de 10.9 kilos por persona, lo que refleja su amplia disponibilidad y arraigo en los hábitos de consumo actuales.
1: Y ante la gran variedad de papas y frituras de maíz y trigo, el laboratorio se dio a la tarea de analizarlas para que sepas exactamente qué estás consumiendo. Se analizaron 67 productos en total, 33 papas, 4 productos a base de papa, 24 botanas de maíz y 6 botanas de trigo. Al examinarlos, se verificaron distintos aspectos. Se comprobó que la información en las etiquetas de los productos cumpliera con la norma oficial mexicana.
0: Además, para analizar el contenido dentro del empaque, se comprobó que todos los productos cumplieran con las cantidades declaradas de contenido neto, sodio y contenido energético.
1: También se analizó el aporte nutrimental, es decir, la cantidad de proteínas, grasas y carbohidratos, los principales componentes que aportan energía a nuestro cuerpo. Sin embargo, no hay que olvidar que es importantísimo mantener el equilibrio en su consumo.
0: ¿Cuáles fueron los resultados? Todos los productos cumplieron con el contenido neto declarado. Sin embargo, existen 7 productos que contienen más sodio del que declaran. 5 de la marca Great Value, los Sabritones Rodaca Sabor Sal y Limón y los Totis Donitas Chile y Limón. Otro producto que no cumple con lo que declara es Bocados Bocachitos, ya que en su empaque indica que contiene queso, pero no es así.
1: Y hablando de veracidad, estos productos contienen más grasa de la que declaran. Las papas Great Value Jalapeño Crujientes, Sol Tubi Papa Adobadas, Totis Pops, Valley Foods Potato Chips Limón Crujiente, Totis Pops Corte Casero y las Valley Foods Potato Chips Rich Crujiente. También las frituras de trigo que excedieron la cantidad de grasas declaradas fueron Chicharrones de Fuego y Chicharrón sabor chile limón, ambos de la marca Great Value. Y en cuanto a las frituras de maíz que no cumplen, son Bocados Bocachitos, Churritos Natural Sol, Doritos Nacho y los Takis Chile Limón.
0: Ahora pasamos a otro aspecto del estudio, la veracidad respecto a la cantidad de proteína declarada. Las siguientes papas fritas que contienen menos proteína de la que declaran, 2 de la marca Great Value, en sus sabores queso jalapeño y adobadas, Sol Tubi Papa Rifaditas y Totis Paps Corte Casero. En el caso de las frituras de maíz, Fritos Sabor Chile y Limón, Quesabritas, Rancheritos Original y Tostitos. Y por último, las frituras de trigo, Sabritones Rodacas, Sabor Sal y Limón y Totis Donitas Limón y Sal.
1: Lo mejor para consumir estos productos es seguir las siguientes recomendaciones. Aunque las botanas tienen una vida en anaquel bastante amplia, no te confíes. Verifica siempre que el empaque esté íntegro y que la fecha de caducidad esté vigente. Conserva el producto en su empaque original bien cerrado, a temperatura ambiente y lejos del calor o la luz solar directa.
0: La Organización Mundial de la Salud recomienda no exceder los 2.000 miligramos de sodio al día, lo que equivale a menos de 5 gramos de sal. Una sola bolsa de estas botanas puede cubrir más de la mitad de ese límite. ¿Te imaginas? Recuerda que el consumo frecuente de estos productos procesados contribuye al sobrepeso y la obesidad.
1: Ojo, si vives con hipertensión arterial, diabetes, sobrepeso u obesidad, lo mejor es evitar o limitar su consumo debido a su alto contenido de sodio y grasas saturadas. Disfrútalas de vez en cuando y compensa siempre con una dieta rica en vegetales y actividad física. Tu cuerpo agradece los buenos hábitos.
0: Mantener una alimentación moderada, adecuada y equilibrada equilibrada es la clave para prevenir enfermedades como diabetes o las cardiopatías. Pequeños cambios en tu dieta diaria pueden marcar la diferencia.
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0: El consumo responsable está presente en todas partes, hasta en la Copa Mundial de Fútbol 2026. Que por cierto, será la más grande de la historia. 48 selecciones, 104 partidos y 16 ciudades con sede en Canadá, México y Estados Unidos.
1: Así que, si vas a disfrutar del torneo en casa, prepárate con tiempo y que no te metan gol al presupuesto. Tu sala puede ser la mejor sede mundialista.
0: Para acompañar el juego, puedes preparar los alimentos u organizar una cooperación entre quienes te acompañen. Toma en cuenta que si prefieres comprar comida a domicilio, los precios suelen elevarse debido a la alta demanda y los tiempos de entrega podrían ser más largos de lo habitual.
1: Para que vayas haciendo cuentas, te armamos estas opciones de botanas calculadas para 12 personas. Si no quieres complicarte, una opción rápida es comprar jamón, salchichas y queso fresco. Necesitaremos 4 paquetes de jamón Virginia de pavo de 250 gramos, 2 paquetes de salchicha Frankfurt de pavo de medio kilo y 3 paquetes de queso fresco de 360 gramos. El costo aproximado por todo el paquete es de $390. Ojo, este es un precio promedio.
0: Otra opción es ofrecer fruta fresca y saludable. El melón, la sandía, la piña son las frutas de temporada. También puedes utilizar jícama, pepino y zanahoria con chile y limón, ya que son opciones nutritivas que no requieren una preparación compleja. Tomando en cuenta la fruta, el chile en polvo, el limón y la salsa picante, gastarías aproximadamente $395.
1: ¿Y por qué no unos tacos placeros? Esta opción es muy práctica y deliciosa. Decide qué ingredientes comprar, colócalos en la tortilla y listo. Si incluyes chicharrón seco, queso doble crema, tortillas, queso de puerco, aguacate, cebolla cambray, pápalo, nopales preparados y los ingredientes para el pico de gallo, podrías estar gastando aproximadamente $625 para 12 personas.
0: Y que no falte la bebida. Con unos $92 aproximadamente, puedes preparar 5 litros de agua fresca. Tienes 3 opciones: usar 1/4 kilo de jamaica, 600 gramos de tamarindo o 1 kilo de limón. Eso sí, si le vas a poner azúcar, calcula unos $20 más por kilo. Si decides incluir todas las opciones, el gasto total estimado será de poco más de $1,400. Recuerda que este monto es una referencia que varía según la marca y el lugar de compra. Y si piensas renovar tu pantalla por una mejor o de más pulgadas, consulta nuestro estudio de calidad de pantallas LED en la Revista del Consumidor de junio. Disfruta el Mundial con un consumo responsable y considerando las siguientes recomendaciones.
1: Toma en cuenta la duración de los partidos. En la inauguración y en las fases finales, los partidos pueden extenderse más de lo habitual. Considera una duración aproximada de 4 horas.
0: Considera los gustos de todas y todos. Incluye opciones variadas de alimentos y bebidas.
1: No olvides la garantía. Si compras una pantalla, compara precios, sella la garantía y guarda el comprobante de compra.
0: Recuerda que el artículo 12 de la Ley Federal de Protección al Consumidor especifica que el proveedor tiene la obligación de entregar factura o comprobante.
1: En este mundial, sé una persona consumidora informada y responsable.
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1: Muy buenas noches. Nos da mucho gusto estar con ustedes en una emisión más de La Hora Nacional, donde cada domingo tenemos historias que reflejan la parte cultural, social y humana de nuestro país.
2: Empezamos con música de Lore Aquino. Ella es cantautora chiapaneca con más de 20 años de trayectoria.
1: Hay momentos que pueden reunir a millones de personas que viven una misma emoción, como con el grito de gol, porque el fútbol también es un lenguaje compartido.
2: Vamos a hablar de la gran fiesta que vive nuestro país dentro y fuera de la cancha en nuestra sección Estampas del Mundial.
1: También recorreremos la Ciudad de México para traerles opciones culturales y turísticas en nuestra chilanguía.
2: Vamos a platicar también sobre cuáles son los efectos positivos del Mundial Social en nuestro país y cómo se convierte en una puerta de desarrollo social para nuestras comunidades.
1: Visitaremos una exposición que muestra que el juego forma parte de nuestra historia desde hace miles de años. Se llama De Cuerpos y Canchas, Jugar a la Pelota en México.
2: También recordaremos el natalicio de Frida Kahlo, una de las figuras más influyentes del siglo XX. Su obra estuvo marcada por el dolor físico, la identidad y la autorrepresentación, pero trascendió fronteras y hoy forma parte del imaginario cultural global.
1: Y hablando de cultura e identidad, hoy les traemos la hora Naime, con niñas y niños mandando saludos en sus lenguas originarias.
2: Además, presentamos los flashazos del bienestar, con información clave sobre oportunidades y becas dirigidas a jóvenes del país. Con esto y más, empezamos La Hora Nacional.
1: La propuesta artística de Lore Aquino es una fusión entre jazz, folclore mexicano y canción latinoamericana y ha construido una identidad sonora muy reconocible.
2: A lo largo de su carrera ha llevado su música a escenarios nacionales e internacionales y es una de las voces contemporáneas más representativas de la canción de autor en México, nuestro país. Vamos a verla y a escucharla.
3: Hola, soy Lore Aquino, estoy acompañada de Saukei Lee y estamos en La Hora Nacional y voy a presentarles esta canción que se llama Jamás te olvidaré.

0: Oiga, pues qué alegría nos ha dado la selección mexicana en esta fiesta de fútbol, la verdad.
1: Sí, sí, sí, Milos. Más allá de los marcadores, México ha mostrado personalidad, contundencia cuando tuvo que ser contundente y siempre se ha entregado con el corazón.
0: Sí, y la verdad es que este sueño mundialista merece que le demos unos aplausos a nuestra selección.
1: ¡Bravo! ¡México, México, México, México, México!
0: Es que, pues sí... Gran desempeño, gran esfuerzo, gran entrega. La verdad, sí, sí, muchas felicidades a todos y gracias por esto. Las crónicas del fútbol muestran cómo la gente ha hecho suyo este fenómeno en distintas regiones del país.
1: Y también desde el extranjero nos llegan historias de mexicanas y mexicanos que siguen los partidos a distancia, manteniendo viva la conexión con su país a través de pantallas, reuniones familiares y comunidades migrantes que se organizan en cada juego.
0: Son estampas que se van a quedar con nosotros por mucho tiempo. Entonces, vamos a ver y escuchar la siguiente cápsula de Orlando Abad.
2: Si algo nos ha dejado el Mundial Social es una certeza. La gran protagonista ha sido la afición. México está brillando ante los ojos del mundo no solo por lo que ha ocurrido dentro de las canchas, sino por el ambiente que se ha vivido en cada ciudad sede. La alegría, la hospitalidad y el espíritu de convivencia se han convertido en nuestra mejor carta de presentación. Desde el inicio de esta gran fiesta del fútbol, ha llamado la atención la seguridad, el orden y la civilidad con la que se ha desarrollado cada jornada. Ese comportamiento ha sido uno de los sellos más claros de la celebración. Un ejemplo significativo ha sido la participación de la ciudadanía en dinámicas y experiencias que han acercado aún más este evento a la gente, como el caso de las jóvenes que recibieron la oportunidad de asistir a los partidos en primera fila tras ganar un concurso impulsado por la presidenta de México, Claudia Sheinbaum.
3: Quiero agradecer a la presidenta Claudia Sheinbaum, a la Secretaría de Turismo por haberme dado la oportunidad de poder asistir a este partido. Que asistir a un partido del Mundial es algo completamente diferente. Esto superó mis expectativas, me estoy pasando increíble. Vivir esto es algo que nunca voy a olvidar.
4: Estamos aquí en el estadio, la emoción se siente a todo dar, los gritos, el abucheo, la vibración del estadio, la felicidad. ¿Está Tocme?
5: Pues ya acabamos de ver el partido de Corea contra Sudáfrica. Es otro nivel, la afición, cómo abuchean, cómo cantan el cielito lindo, cómo hacen la ola. Es toda una experiencia nueva y que la voy a guardar mucho en mi corazón. Soy muy agradecida con la presidenta. Muchas gracias a la Secretaría de Turismo. Y recuerden, México está de moda.
2: Se han visto miles de mexicanas y mexicanos recibiendo con entusiasmo a visitantes de todos los continentes, compartiendo festejos, intercambiando playeras, cantando juntos y demostrando que aquí siempre hay espacio para quien llega a disfrutar de esta gran celebración del fútbol. Las calles han sido el principal escenario de convivencia. Ahí se han reunido familias, turistas y aficionados. Los Fan Fest también han registrado momentos memorables. Pero la mayor parte de la fiesta se ha vivido en plazas, avenidas y espacios públicos. Este mundial nos está dando estampas con imágenes que ya forman parte del recuerdo colectivo. Se han viralizado videos de aficionados extranjeros interpretando Cielito Lindo con entusiasmo, seguidores africanos cantando canciones mexicanas y grupos de aficionados nórdicos realizando su tradicional remo vikingo en ciudades como Monterrey y Nueva York, acompañados por miles de personas. También se han observado escenas de intercambio cultural constante. Banderas que cruzan fronteras, sombreros compartidos, playeras intercambiadas y familias de distintas nacionalidades celebrando juntas en un mismo espacio. Más allá de lo deportivo, esta gran fiesta del fútbol ha dejado una colección de estampas que reflejan un mismo mensaje. Un país organizado que ha sabido abrir sus calles y su alegría al mundo entero, consolidando una celebración que trasciende lo que ocurre en la cancha.
0: La Ciudad de México sigue con la celebración del Mundial Social y tiene una gran oferta turística. Hay rutas culturales que combinan gastronomía, arte urbano y espacios históricos.
1: Vamos a ver y a escuchar una cápsula que prepararon Orlando Abad y Germán Gastelum.
6: Más de la Chilanguía, donde la Ciudad de México continúa mostrando por qué es una de las capitales culturales más vibrantes del mundo. Música, tradición y comunidad se entrelazan en una agenda pensada para locales y también para visitantes en esta época.
7: Mira, en Coyoacán se desarrolla una importante programación cultural con muestras artesanales y gastronómicas provenientes de distintas regiones del país, como Guajuapan en Oaxaca, ¿ubicas? Que acerca al público a la riqueza culinaria y artesanal mexicana. Bueno, estas actividades convierten al barrio en un punto de encuentro entre tradición y turismo cultural.
6: La música también es protagonista. El concierto Música de la Guelaguetza, también de Oaxaca, destaca las presentaciones de la banda filarmónica José López a la vez de Oaxaca en el Jardín Hidalgo de Coyoacán. Estos eventos forman parte de una oferta cultural abierta que se extiende a plazas y espacios públicos.
7: Oaxaca es fiesta en todas partes. Tú vas a Oaxaca y por todos lados hay música.
6: Las bodas.
7: No, bueno, imagínate las bodas y los bautizos. Para los visitantes internacionales, la experiencia chilanga no termina en los recintos culturales. También está en sus mercados, en su gastronomía callejera, en sus recorridos nocturnos y en su vida cotidiana. ¿Quieres comerte unas tostadas deliciosísimas?
6: A ver, ¿dónde?
7: Bueno, en el mercado de Coyoacán.
6: Hay de mariscos, ¿verdad?
7: Sí, de hasta de lo que no te imaginas hay.
6: La Ciudad de México presenta así como una metrópoli abierta al mundo. Es como la debemos ubicar todos, diversa, claro, intensa y profundamente cultural. Un lugar donde cada visitante no solo observa la ciudad, sino que, en serio, la vive.
7: ¡Eso!
6: La esencia de la Chilanguía.
7: Oye, qué rico. Hay que ir, hay que irnos.
6: Vamos, ustedes inviten. También díganos a dónde.
0: Una vez más está con nosotros nuestro colaborador Eric Ortiz, que hoy nos va a platicar un poquito sobre los efectos positivos que tiene en nuestro país que haya un gran evento deportivo ocurriendo. Eric, ¿cómo estás? Bienvenido de vuelta a la Hora Nacional.
8: Encantado una vez más de estar aquí con todas y todos ustedes. Y sí, por supuesto, lo has mencionado muy bien. Los ojos del planeta entero están sobre nuestra nación, pero yo creo que más allá de los goles y de las estrellas internacionales, hoy nos damos cuenta que en México, una vez que se apaguen los reflectores de los estadios, que este magno evento finalice. Que muchas veces el fútbol es visto como un negocio de televisión o para las televisoras. Sin embargo, hoy podemos también entender desde la gestión pública que para que tú puedas acceder a un tipo de estos eventos, la organización te exige que mejores tu infraestructura, el transporte público y todo lo que tiene que ver en torno a estos eventos. Y finalmente, cuando tú mejoras y haces este tipo de adecuaciones, incluso en la seguridad, pues se quedan perpetuas y se quedan para el uso y disfrute de todas y todos los ciudadanos, como en relaciones internacionales lo suelen llamar como la muestra del músculo. Sin embargo, más allá de la muestra del músculo, yo creo que eventos deportivos de esta magnitud también nos ayudan a detonar, ¿no? Es un detonante social. ¿Y dónde permea todo este positivismo? Pues bueno, estamos viendo que alrededor de México, en diversas regiones y en todo el país, se han rehabilitado espacios públicos, jardines, pero sobre todo cientos de canchas de fútbol y otros deportivos. Y esto también nos ayuda a nosotros porque cuando tú empiezas a tener un espacio público mejorable, estás invitando a la inclusión, pero también estás invitando a que las niñas, los niños, los jóvenes se acerquen a practicar el deporte. Y aquí algo en lo que yo sí quisiera hacer mucho, mucho hincapié es que el deporte es la herramienta más flexible y efectiva para la prevención social y para el desarrollo social. Y algo que también desarrollamos mucho aquí, pues obviamente un niño, un joven, una niña que se acercan a un deporte, a una disciplina, pues se están alejando de la violencia y en consecuencia ya no son víctimas. Porque estos jóvenes ya tienen sueños, ya tienen metas, ya se están creando una visión a través de una disciplina que nos va a ayudar el día de mañana a permear, ¿no? A que nuestra sociedad, el tejido social se pueda componer. Estamos sembrando la semilla para que la activación física y el deporte se pueda volver una política pública de salud permanente.
0: Eric, ¿cuáles son tus redes sociales para que la gente te pueda seguir?
8: Me pueden seguir en Facebook como Eric Ortiz, en Instagram como Eric ORTZ23. En todos lados me van a encontrar como Eric Ortiz.
1: Pues muchísimas gracias por estar una vez más con nosotros aquí en La Hora Nacional.
8: Al contrario, muchísimas gracias a todas y todos ustedes.
0: Gracias. Y a ustedes que están en casa escuchándonos o viéndonos, gracias también. Quédense con nosotros. Los juegos de pelota forman parte de la historia y la identidad de México desde tiempos ancestrales. Representan formas de convivencia, expresión cultural y construcción comunitaria que han acompañado a distintos pueblos durante generaciones.
1: El Museo Nacional de Culturas Populares presenta la exposición Cuerpos y Canchas, Jugar a la Pelota en México. Y es una muestra que reúne imágenes, testimonios y distintas manifestaciones de estos juegos que siguen vivos en numerosas comunidades de nuestro país. Hoy nos acompaña Emilio Montemayor, él es director del museo, para platicar sobre esta exposición. Emilio, bienvenido a La Hora Nacional, qué gusto tenerte por acá.
9: Muchísimas gracias por la invitación, un placer estar aquí.
0: Platícanos un poquito de la exposición Cuerpos y Canchas. ¿De dónde surge la idea de armar una exposición?
9: No es ninguna originalidad el plantear una exposición alrededor del evento que le tocó a México ser parte de las sedes, y precisamente lo que intentamos aquí es qué podíamos aportar ante toda esa oferta, desde el carácter de cultura popular que el museo importa o tiene como propósito mostrar y difundir, y buscando, digamos, como maneras originales y atractivas de mostrar este tema, surgió esta exposición, que un poco es devolver la pelota a quienes juegan el fútbol, no solamente como un espectáculo de grandes estrellas, sino el día a día de los mexicanos, y cómo nos hemos apropiado del fútbol por un lado, pero también cómo el fútbol convive con otras manifestaciones de más antiguo arraigo en la sociedad mexicana. Y entonces lo que ocurrió, digamos, en esta exposición es que no proponemos hacer un viaje por toda la geografía del país y las distintas variantes del juego de pelota que se practican, que son muchísimas.
1: Muchísimas, sí.
9: Casi cada estado o región tiene como su propia variante y su propio uniforme y su propio tipo de pelota.
1: Su propia afición, eso es bien importante.
9: Exactamente, ¿no? Lo que intentamos más bien fue hacer un viaje a través del cuerpo, y por eso la exposición se llama De Cuerpos y Canchas, Jugar a la Pelota en México. Entonces, ¿cómo utilizamos distintas partes del cuerpo para jugar distintas movilidades del juego de pelota?
1: Y el Museo de Culturas Populares, desde que yo tengo memoria, ha hecho unas exposiciones increíbles. Yo me acuerdo, sí, de la del circo, de los cuentos.
0: Las luchas.
1: La de las luchas.
0: Muy épica.
1: Seguramente esta exposición debe tener como esa magia que siempre, sí, ha tenido el Museo Nacional de Culturas Populares.
9: Intentamos precisamente como recuperar esa parte atractiva del museo, que yo creo que en gran medida se nutre también como de la propia voz y visión de la gente. Fue una exposición que salió como muy rápida. El museo, tengo el honor y la oportunidad de estarlo dirigiendo desde hace apenas 4 meses. Entonces la sacamos como muy al vapor con el equipo del museo, que es fantástico, la verdad.
1: La palabra clave es equipo.
9: Exactamente, es un gran equipo.
0: Emilio, dinos, ¿hasta cuándo podemos ver la exposición?
9: La exposición va a estar abierta hasta todo el mes de septiembre.
0: Ok.
9: Notamos a principios de octubre.
0: Ah, buenísimo. Hay tiempo.
9: Tiene bastante tiempo. Vale la pena señalar que en todo este tiempo vamos a tener distintas actividades, incluso conversatorios como a distancia, ¿no?, con gente que practica juegos de pelota en otros estados. Vamos a tener también demostraciones de juegos de pelota en los propios patios del museo,
1: sí,
9: ¿no? Que estén atentos a nuestras redes, ahí van a poder ver. Vamos a tener una exhibición de ulama, que es el que se juega con la cadera. Vamos a tener una exhibición de pelota mixteca, que es el que se juega con los guantes, y también de pelota tarasca, que es la que se incendia. Entonces,
1: wow,
9: yo creo que va a ser un gran espectáculo.
1: Y hablando de redes,
0: sí, justo,
9: búscanos como Museo Nacional de Culturas Populares. Estamos en Facebook, en X, en Instagram, en YouTube, y la página web del museo, que es www.mncp.gob.mx.
1: MNCP, Museo Nacional de Culturas Populares. Perfecto, Emilio, pues muchísimas gracias.
9: Al contrario, un
1: placer. Qué gusto, y hay que ir a ver esa exposición ya.
0: Totalmente.
9: Vayan, se van a encontrar muchas sorpresas.
0: Gracias a todas las personas que nos acompañan. Ya tienen un plan más para hacer si están en la Ciudad de México en estas fechas. Y pues el plan sigue siendo quedarse en La Hora Nacional. El 6 de julio se conmemora el natalicio de Frida Kahlo. Su obra, que es reconocida mundialmente, explora temas como la identidad, el dolor y la condición humana desde lo que solo se puede definir como una perspectiva súper personal.
1: Frida Kahlo es un referente del arte latinoamericano y un símbolo cultural de México a nivel global. Vamos a ver y a escuchar una cápsula sobre ella.
10: Frida Kahlo nació el 6 de julio de 1907. Aunque ella solía afirmar que había nacido en 1910, para reivindicarse como hija de la Revolución Mexicana. A los 14 años ingresó a la Escuela Nacional Preparatoria. De los 2.000 estudiantes matriculados, Frida fue una de las 35 mujeres admitidas. Ahí fue parte de los Cachuchas, un grupo de jóvenes que usaban gorras en rebelión contra el código de vestimenta de la época. Cuando Frida tenía 18 años, sufrió un accidente de tránsito que la marcaría de por vida. Fue el inicio de mucho sufrimiento, pero también el nacimiento de su singular expresión artística en torno al dolor. En la década de 1920, Frida comenzó a simpatizar con el Partido Comunista Mexicano. Conoció al revolucionario cubano Julio Antonio Mella y a la fotógrafa italiana Tina Modotti, más tarde su íntima amiga. En esa época también conoció a Diego Rivera, con quien mantuvo una intensa relación amorosa, artística y política hasta el fin de sus días. La figura de Frida apareció en varios murales de Rivera en espacios públicos, como la Secretaría de Educación Pública. Luego de vivir un tiempo en Estados Unidos debido a la persecución que padecieron los comunistas en México, Frida volvió al país junto a Rivera. En 1936, la artista reanudó su actividad política. Fundó un comité de solidaridad con los republicanos durante la Guerra Civil Española y, junto a otros intelectuales, intercedió ante el presidente Lázaro Cárdenas para lograr el asilo político de León Trotsky y su esposa Natalia Sedova, a quienes Frida misma recibió en Tampico, para después hospedarlos en su Casa Azul. Impulsores de una idea de mexicanidad opuesta al colonialismo cultural, Frida y Diego promovieron el arte precolombino, sembraron plantas nativas en su casa y Frida vistió textiles indígenas, principalmente del Istmo de Tehuantepec. Frida Kahlo fue una mujer revolucionaria más allá del ámbito político. Rebelde, libre y valiente, desafió la moral de su época, fue abiertamente bisexual y su arte transgredió las representaciones de las mujeres en la pintura al retratar experiencias íntimas como el parto, la lactancia materna, el aborto y la muerte. La justicia social fue también una de las principales preocupaciones de Frida, como ella misma lo expresó en su diario.
11: Tengo mucha inquietud en el asunto de mi pintura, sobre todo por transformarla para que sea algo útil al movimiento revolucionario comunista, pues hasta ahora no he pintado sino la expresión honrada de mí misma, pero alejada absolutamente de lo que mi pintura pueda servir al partido.
10: En 1938, Frida Kahlo presentó su primera exposición individual en Nueva York. Y un año más tarde, fue invitada por André Breton para formar parte de Mexique, una exposición en el Museo del Louvre de París, que exhibió obras de artistas mexicanos. Una de las pinturas exhibidas fue su autorretrato, El Marco. Frida Kahlo participó activamente y en la medida en que su salud se lo permitió, en movilizaciones obreras y en actos del Partido Comunista Mexicano. Denunció al fascismo y durante la llamada Guerra Fría, se sumó a decenas de intelectuales mexicanos que se manifestaron en contra de la guerra y del imperialismo capitalista. Sus convicciones políticas la acompañaron hasta el final de su vida. 11 días antes de su fallecimiento, Frida participó en la protesta contra el golpe de Estado en Guatemala, apoyado por Estados Unidos, que derrocó al presidente Jacobo Arbenz. Kahlo fue fotografiada en silla de ruedas, llevada por Diego Rivera y portando una pancarta con la Paloma de la Paz. Frida Kahlo murió el 13 de julio de 1954. Su funeral se llevó a cabo en el Palacio de Bellas Artes. Su féretro fue cubierto con una bandera comunista, lo que generó una fuerte polémica por el creciente ambiente anticomunista que reinaba en los círculos del poder político y económico. Su despedida en Bellas Artes fue un eco de lo que buscó en su vida.
11: Siempre revolucionaria, nunca muerta, nunca inútil.
6: Laura Naime toma las frecuencias radiofónicas de todo el país y es por eso que los invitamos a que pongan mucha atención porque vienen dos grandes amigos a platicarnos de nuestras raíces. Aprendamos del futuro de México con Miranda y con Damián. ¿Cómo están? ¿Cómo estás, Miranda?
12: Hola, muy bien.
6: Mayepe, Miranda.
12: Mayepe.
6: Oye, hoy tienes algo que contarnos, ¿verdad?
12: Sí, les voy a contar de la lengua zapoteca o sí, más bien de la gente de la lengua zapoteca. Ellos son conocidos como la gente de las nubes. Ellos eran buenos artesanos y buenos agricultores. De hecho, crearon un calendario usando glifos. Ellos construyeron la ciudad de Monte Albán y ya casi hay 500,000 de habitantes. ¿Sabían que hay 60 variantes lingüísticas del zapoteco?
6: ¡Wow! Cultura de Oaxaca, gente de las nubes, muchos hablantes. Y afortunadamente hoy vamos a aprender algo nuevo. ¿Estás listo, Damián, para aprender una nueva palabra?
12: Sí.
6: Nosotros también. ¿Mandas?
12: Vamos a la cápsula de la hora Naime.
1: Y ya llegó nuestra hora Naime, también conocida como la hora del corazón, un espacio dedicado a escuchar, aprender y valorar las lenguas originarias de nuestro país.
0: En esta sección, niñas y niños de distintas comunidades indígenas comparten con nosotros la forma en la que dan un saludo en su lengua nativa. Hoy conoceremos la lengua Ditza Shitza.
13: Hola, mi nombre es Jennifer Melisa. Soy de la comunidad de Tanense de Zaragoza. Bienvenidos a la hora Naime, tiempo del corazón. Hoy vamos a aprender a saludar en Ditza Shitza. Repitan conmigo. Pariush. Pariush. Otra vez. Pariush. Recuerden enseñar a sus hijos e hijas el Ditza Shitza. Shklenli.
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0: Las historias que cruzan el deporte, la cultura y la vida cotidiana nos recuerdan que lo que compartimos va mucho más allá de un resultado.
1: Y como dijo Octavio Paz, la identidad es la memoria que tenemos de nosotros mismos. Y en esa memoria también caben los juegos, las voces y las celebraciones colectivas.
0: Muchas gracias por acompañarnos en esta primera parte de la Hora Nacional. Antes de irnos, queremos mandarle saludos a las personas que nos escriben. Esta semana van para Eduardo Mena en la Ciudad de México, Alex Martínez, Mariana López, Carlos Hernández en Monterrey, Sofía Ramírez en Querétaro y Ana Torres en Morelia.
1: También para Leticia del Carmen Caballero de Tizapán, San Ángel, Julio César Pérez Pérez de Tabasco, Edgar Bennett y Valentín Clemente Chino.
0: Y más saludos para Ricardo Salgado en San Luis Potosí, Paola Jiménez en Aguascalientes, Luis Fernando Ortiz, Carla Núñez y Víctor Ríos en Ecatepec.
1: Y recuerden que pueden escribirnos en YouTube, en Facebook, Instagram, TikTok, X y Spotify, y también nos pueden contactar en el siguiente número. Apúntenle: 5534-834239, o mandarnos un correo a lahoranacional@segov.gov.mx. Que tengan una gran noche y una excelente semana.
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0: Ya estamos de regreso en la Hora Nacional. En esta segunda parte hablaremos de temas que impactan directamente en nuestra vida diaria, como la simplificación de trámites administrativos. Esta estrategia busca reducir la burocracia, agilizar procesos y hacer más accesibles los servicios públicos mediante esquemas más claros, digitales y eficientes.
1: Sí, hablaremos sobre la transformación digital de los servicios públicos conocida como la Ventanilla 24/7. Este es un modelo que permite a las y los ciudadanos hacer gestiones en cualquier momento del día. Esto elimina barreras de horario y acerca el gobierno a una atención más inmediata y continua.
0: También tendremos nuestros flashazos del bienestar, donde les platicamos sobre programas, apoyos y oportunidades dirigidas a la población, como la beca Rita Cetina.
1: Y conoceremos la obra de teatro El Charco Inútil, una propuesta escénica contemporánea con un planteamiento artístico, proceso creativo y elenco muy interesantes.
0: Tendremos además una entrevista con la cantautora chiapaneca Lore Aquino, reconocida por su estilo que fusiona jazz y folclor mexicano y por tocar en escenarios nacionales e internacionales.
1: Todo esto y más en la próxima media hora. Hoy vamos a hablar de un tema muy importante, la digitalización del gobierno. En México avanza una estrategia que busca modernizar la gestión pública mediante herramientas tecnológicas y propone que varios trámites puedan hacerse de manera más sencilla, segura y disponible durante todo el día.
0: Pero la tecnología por sí sola no basta. También es necesario revisar procesos, eliminar requisitos innecesarios y construir servicios pensados desde las necesidades de la ciudadanía.
1: Y ya hay resultados concretos. Se han simplificado 3,497 trámites de un universo de 5,594, lo que representa un avance del 60%.
0: Y además, ya no es algo solamente a futuro. El portal único de trámites y servicios ya ha sido usado por más de 56 millones de personas.
1: Y la ventanilla 24/7 es de lo más relevante. Se trata de un asistente virtual con inteligencia artificial disponible todo el día, todos los días. Para que te des una idea, de enero a junio se registraron casi 2 millones de interacciones en total.
0: Se están priorizando sectores como energía, automotriz, farmacéutico, semiconductores y aeroespacial, entre otros. Todo esto se concentra en la ventanilla digital de inversiones con acompañamiento para cada proyecto.
1: Los trámites ya no van a ser un obstáculo, sino un proceso más simple, rápido y accesible. Vamos a ver y escuchar una cápsula sobre esto.
2: Con la nueva ventanilla 24/7 puedes obtener tu CURP de manera fácil e inmediata. 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
0: Cada 7 de julio se conmemora el Día Mundial del Chocolate, uno de los productos más queridos a nivel global. En ese marco, nuestro compañero Orlando Abad hizo un recorrido por el Museo del Chocolate para conocer sus orígenes prehispánicos, sus usos culinarios y la relevancia cultural de este ingrediente gastronómico a lo largo del tiempo.
5: México lindo y querido, nos encontramos en uno de los lugares favoritos de muchos de ustedes, aunque aún no lo sepan, estamos en el Mucho, el Museo del Chocolate, un lugar histórico y con relevancia mundial. Ahorita vamos a platicar mucho a fondo del chocolate, pero primero hay que presentar a nuestra invitada, la arquitecta Ana García Lascurain, que además ya nos dijo que nos hablemos de tú,
6: Orlando,
5: en confianza porque nos metimos hasta la cocina.
6: Así es, pues muy bienvenido, Orlando.
5: Gracias.
6: Un gusto tenerles aquí el día de hoy, compartiendo con nosotros las actividades diarias del mucho, que pues hay mucho que ver, mucho que conocer, una gran diversidad de visitantes y pues un lugar que les invitamos.
5: Siendo nuestra hora nacional tan mexicana, teníamos que abordar el tema del chocolate desde las raíces, desde las entrañas, porque es una tradición milenaria en nuestro país. Si bien se ve como un producto sumamente vendido en el mundo, aquí en México es otra cosa, es muy de raíz, es muy nuestro. Cuéntanos cómo
6: desde
5: lo vive
6: luego.
5: El museo.
6: Pues mira, la historia del chocolate es la historia de México. Tenemos, como bien dices, milenios de estar honrando el cacao en México, de usarlo no solamente como un alimento, una golosina, como lo vemos quizás en muchas ocasiones, sino como toda una construcción cultural con muchas raíces, con una gran profundidad y con una gran estima que perduran hasta hoy en día en toda la República Mexicana.
5: Es increíble cómo en donde nos ponemos en México siempre hay una referencia del chocolate. Aquí en el museo hemos dado diversas vueltas y encontramos reliquias artísticas y también de la técnica del chocolate que culmina y se corona aquí viendo a los chefs trabajar. Platícanos, por favor, un poquito de cómo es que el museo va retratando y reivindicando el proceso artesanal y tradicional del chocolate.
6: Muchas gracias. Pues es muy importante destacar, primero que nada, la labor de los productores de cacao. Esta maravilla que es el alimento de los dioses que tenemos aquí, con el cual se está trabajando y que todos gozamos tanto, es el resultado de un cuidado enorme de los paisajes mexicanos y de cada una de las mazorcas de cacao que con la mano y el cuidado de familias llegan hasta nuestras bocas y que además son sistemas agroforestales diversos. Esto quiere decir que el cacao no crece solito en el campo, sino que forma parte de un bosque natural, ¿no? De una selva natural en Tabasco y en Chiapas, en donde lo acompañan árboles maderables, frutales, una increíble variedad de todo tipo de especies, desde las más milimétricas, como pueden ser hongos o insectos o artrópodos, hasta estos grandes árboles como la ceiba sagrada de los mayas.
5: Oye, platicábamos hace ratito de cómo es que el chocolate llega a nuestra boca, pero va pasando desde aquí hasta lo que decíamos del mucílago, luego tostarlo, molerlo. Dentro de toda esta magia, ¿qué es lo que tú ves que los turistas, la gente que viene a visitar el museo, descubre? Porque no es nomás echárselo a la boca y ya.
6: No, desde luego. Y es muy importante, desde la primera experiencia del museo, es que le conviden a uno una de estas almendritas de cacao que vienen de las manos, nuevamente lo reitero porque merece la pena, claro, de productores, de familias productoras de cacao que nos lo entregan con un gran cuidado y un gran respeto. Y esa prueba de la almendra de cacao, pues ya te empieza a preparar para entender que esta profundidad de sabor, por qué nos gusta tanto, por qué es tan celebrado el chocolate en el mundo y por qué es una cultura tan importante en México. El visitante luego recorre las salas y ahí va a ver obras de arte contemporáneas, pero también piezas de arte antiguas y una serie de enfoques que van variando en la narrativa del museo que te van haciendo comprender esta gran cultura.
5: ¿Por qué crees que es importante reconocer ese lugar histórico y sagrado que tiene el chocolate?
6: Qué buena pregunta. Pues creo que la humanidad, siempre interesada en el origen de los alimentos, ahora en especial está buscándolo más, ¿no? Nosotros como consumidores queremos saber de dónde viene esta tablilla de chocolate que me estoy tomando, qué hay detrás de allí, quiénes lo produjeron, de qué región viene, cómo es esa región. Y en particular en el chocolate, en la última década, yo te diría, ha evolucionado mucho esa búsqueda por el origen.
5: Podría decir que este es el museo más delicioso de México, porque ya por ahí nos contaron que hasta luego se lo quieren comer. Una de las cámaras.
6: Las tablillas, sí, lo sé. Pues esa ha sido una acción muy bonita. Nuestro cuarto del chocolate está

0: Lore Aquino es una cantautora chiapaneca con una trayectoria de más de 20 años y ha sido reconocida por su estilo que fusiona jazz, folclor mexicano y canción latinoamericana.
1: Su propuesta integra lo musical con lo visual, particularmente a través de la pintura como parte de sus conciertos. Nacimaí es su más reciente proyecto escénico. Lore, bienvenida y bienvenidos a OK en la guitarra.
2: Hola, ¿cómo están?
0: Estamos muy contentos de que estén aquí. Y con muchas ganas de escuchar de Nacimaí, ¿de dónde surge este proyecto? ¿Cómo lo definirías? Esta parte del componente visual, qué interesante también.
1: Porque eres pintora.
2: Claro que sí. Bueno, empezando porque somos de Chiapas los dos, somos chiapanecos, traemos como que el color, la cultura y la música de Chiapas a nuestros proyectos. Nosotros nos conocimos aquí y aquí empezamos a gestar este proyecto que al final se llamó Nacimaí, que es una palabra maya de la lengua de los chuapas. Es una palabra extinta de antes del siglo XVIII que significa fuerza. Entonces, cuando yo encuentro esta palabra, me identifiqué de primera porque estaba buscando más bien una palabra que tuviera que ver con corazón, con fortaleza, y encontré entre ellas Nambué, que también es una palabra extinta, y el traer Nacimaí a que exista otra vez esta palabra me encanta, porque aparte tiene mucho que ver con las canciones, que son canciones que se construyeron y que pasaron pandemias y que pasaron terremotos y que a través de todos estos años finalmente concluimos en componer canciones. Una, para el ser uno mismo, para el amor, el desamor, para las cosas cotidianas que nos pasan, pero sobre todo el mensaje que a mí me gusta mucho llevar en mis canciones es quererse y apapacharse a uno mismo.
0: Sauke, ¿tú cuándo te incorporaste y cómo te incorporas a Nacimaí?
3: Claro, Lore y yo, como bien decía ella, tenemos aproximadamente 13, 14 años de conocernos. En el Inter nos enamoramos y nos casamos. Claro que sí, era un 4 de julio, 8 de la noche. llovió, por cierto, ese día. Sí. Muy romántico. No voy a tener en detalles, pero muy romántico. Y bueno, empezamos trabajando juntos, descubrimos que teníamos un montón de gustos compartidos. Nos encanta el folclore mexicano, como bien dice Lore, y también heredamos, yo por parte de mamá y Lore también por parte de papás, el gusto por la canción latinoamericana, por ejemplo, pero también compartimos un montón de gusto por el jazz y lo que le llaman la música del mundo, ¿no?
1: Sí, claro, porque justamente mucho de su propuesta va por ahí, ¿no? Por mezclar música regional mexicana con el bossa nova, con el jazz, con la pintura. Eso es una parte, y hablando de colaboraciones, porque estamos hablando de lo que hacen ustedes dos juntos, también estuvieron ahí los legendarios Macorinos y Niño Van, ¿no? ¿Cómo se dio esto y qué tal estuvo?
2: Pues fíjate que una de las cosas que me gustaría contarles es que los Macorinos pues son este dueto de guitarras que acompañaron a Chavela Vargas por muchos años y que también estuvieron en el disco de Natalia Lafourcade, de Lila Downs, de Eugenia León, y bueno, el maestro Miguelito ya...
1: Se nos adelantó
2: otro plano, sí. Pero mucho antes de que se nos fuera nuestro querido Miguelito, ocupó el lugar Sauke, le heredó el lugar como uno de sus mejores alumnos, y ahora los Macorinos son Sauke Lee y el maestro Juan Carlos Allende, que están con las mujeres de Chavela y todo este rollo. Entonces se puede decir que mi proyecto tengo un Macorino, ¿verdad?
1: Wow, ¿qué tal,
2: Y, y pues obviamente no podía faltar una participación de los maestros, y eso para mí ha sido bien bonito porque ha llenado de riqueza cultural y musical a mi proyecto.
0: Lore Sauke, pues muchas gracias por haber platicado con nosotros.
3: No, todo lo contrario.
0: Sobre todo, muchas gracias por venir a regalarnos un poquito de su música aquí en La Hora Nacional.
1: Sí. Bueno, oye, perdón, antes de que se vayan, ¿cuáles son sus redes sociales justamente para poder ver todo esto?
2: Bueno, me pueden encontrar como Lore Aquino Música.
1: Perfecto. Muchísimas gracias por estar aquí con nosotros en La Hora Nacional. Muy bien. Bueno, pues no se vayan, se va a poner buenísimo.
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1: El Charco Inútil es una obra que toca temas como la pérdida, la soledad, la salud mental, el amor y los mecanismos que las personas construyen para sobrevivir al dolor.
0: Sí, la historia presenta personajes con heridas emocionales muy profundas que encuentran una inesperada conexión humana. Para conocer más sobre esta puesta en escena, hoy nos acompañan Juan Ríos y Miguel Cupe. Bienvenidos a La Hora Nacional.
5: Hola, muchas gracias.
0: Qué gusto tenerlos aquí.
1: Oigan, cuéntenos del Charco Inútil, ¿de qué va? Dramaturgia, misterio, soledad, enfermedad mental, hay muchas cosas de qué platicar.
5: Bueno, podemos empezar

0: por los temas.
1: Los temas, bueno, hay varios temas que creo son importantes tocar en el teatro y que creo que al público también le van a llamar la atención, pero Cooper, tú sabes más de eso.
0: No, por supuesto.
2: Se ve que son temas delicados, ¿eh? Por cómo veo esta bolita yendo de un lado a otro.
0: Es que lo son, y es un poco una provocación, una dinámica que tenemos también en el escenario los dos personajes. Pero es una manera que dos personajes con eventos muy fuertes en su vida, no positivos, una madre que perdió a su hijo pequeño y un maestro que tuvo un evento muy traumático con un alumno, están lidiando con la realidad, ¿no? Uh-huh. Con ese evento y cómo enfrentan la realidad a partir de ello, de la pérdida, del dolor, como bien lo mencionaban ustedes. Entonces son dos maneras de enfrentar la realidad y se encuentran en la vida y empiezan a tratar de acceder a la manera en la que el otro enfrenta la realidad. Y eso genera una confrontación muy fuerte a la propia realidad, pero también una posibilidad de volver a enfrentarla de otra manera de estos dos personajes.
3: ¿Están en escena solo ustedes dos con este conflicto?
1: No. Somos tres actores en escena. Bueno, Miguel Cooper, yo, y está Paulina Treviño, quien hace el personaje de Irene. Cabe mencionar que el texto es de un autor español que ya ha sido representado antes en México con una obra que hizo Héctor Bonilla hace mucho tiempo, Almacenados. Y es también guionista de cine. Tiene por ahí una ficción que se llama El Hoyo, que es un... La debes haber visto, sí. Estuvo muy de moda ahí en pandemia. Uh-huh, sí. Que justo también muy, muy estresante lo que sucedía.
2: Muy loca, a mí se me hizo muy loca.
1: Sí, pero sí, lo interesante de este autor es cómo abarca estos temas, cómo se aproxima a ellos a partir de un tono muy poético de pronto, a partir de un tono que también sí da paso a la comedia y lo hace de una manera muy amable para el espectador, porque cuando pensamos en la pérdida, en salud mental, en depresión...
3: No, suena azotadísimo.
1: Suena azotadísimo. Lo interesante, me parece, es que David de Solá logra traducir eso al lenguaje teatral de una manera con mucha dinámica, muy ágil, y creemos que le va a gustar al espectador. Ya hubo un montaje, por cierto, hace relativamente poco tiempo de...
2: Es donde estaba Alberto Estrella y David Evia y Mariana Garza, ¿no?
1: Así es. Ajá. ¿La viste?
2: No pude verla. No, pero es que me quedé con muchas ganas, y qué bueno que la vuelvan a montar ustedes, súper bien.
1: Mira, Cha, más vale que vayas porque solo son 6 semanas de jueves a domingo.
2: No, pues ya.
1: A partir del 23 de julio en el Teatro Helénico. De verdad, creo que el trabajo que... ya hicieron, porque ya era una puesta en escena que ya estaba, el trabajo que hizo Ruby Tagle en la parte de dirección con la producción de Jean-Bernard Denil, creo que tiene todos los elementos para que el público sea, espero, conquistado por nuestro trabajo.
2: Entonces repítanos por favor las fechas, el lugar y los horarios.
0: A partir del 23 de julio hasta el 30 de agosto en el Teatro Helénico, jueves, viernes, sábado y domingo. Jueves y viernes a las 8, sábados a las 7, domingos a las 6, Teatro Helénico, a partir del 23 de julio.
2: Muy bien, ¿redes sociales de la obra tiene?
0: Oh. Seguramente en el charco inútil me van a encontrar.
1: Les doy las mías.
2: Y ahí nos vamos a enterar de todo el chisme.
1: Seguro voy a estar promoviendo.
0: Y yo también.
1: Es @JuanRíosCantú en Instagram y en X.
3: Miguel Cooper, sus redes.
0: Y yo tengo Miguel_Cooper_actor. En Instagram, porque es la única que manejo.
2: Perfecto. Muy bien, perfecto. Pues muchísimas gracias, Juan. Muchísimas gracias, Miguel.
1: Gracias, Chac. Gracias, Leos. Gracias.
2: No, hombre, y nos vemos en el teatro.
1: Conste, ¿no? Ya dijeron.
0: Gracias.
2: Seguro que sí.
1: Nos esperamos.
2: No se vayan. Nos vemos en el teatro y nos vemos y nos escuchamos aquí en la Nación.
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2: Fiesta de Compromiso es una obra de teatro sobre una reunión familiar que, en teoría, celebra un compromiso amoroso, pero que poco a poco revela tensiones, secretos y conflictos no resueltos entre los personajes.
3: Sí, la obra expone las complejidades de las relaciones humanas y también las expectativas sociales que hay sobre el amor y la pareja, y también un poco sobre la familia. Y todo esto lo hace con humor, con drama, con situaciones incómodas. Para platicar un poquito más, está con nosotros el actor Francisco Mena. Francisco, bienvenido a la Hora Nacional.
5: Hola, muchísimas gracias, Leos. Hola, Chas.
2: Sabemos que en las reuniones familiares siempre pueden pasar este tipo de situaciones, ¿no? Pero la obra como que lo lleva a otro lugar, ¿no?
5: Sí, decía Rosario Castellanos en Los Frutos Caídos que los días son como los hacemos. Y significar una fiesta al final creo que lo que hace es que carga de tensión a la persona, y entonces estar en su cotidiano con la gente con la que convive cotidianamente, pero en una celebración extra cotidiana. Eso genera otro tipo de dinámicas y son como los momentos que hacen un antes y un después, tanto en las relaciones personales, interpersonales y sobre todo en las familiares.
3: ¿Cómo buscan ustedes como elenco crear esa tensión?
5: El trabajo que hemos realizado en esta ocasión es bajo la dirección muy clara y sucinta de Clemente Vega.
2: Perdón, él también hace la dramaturgia de la obra, ¿no?
5: Es correcto, sí. Ajá. Lo que sucede es que se trata de una propuesta diferente, en el sentido de que el énfasis no está puesto en la palabra, si existe texto, por supuesto, pero es a partir del cuerpo de donde se dan estas relaciones de tensión. Wow. Entonces, estamos más cercanos al teatro físico y a la danza, al teatro danza. Incluso hay un ensamble coreográfico que el maestro Beto Castro nos ha detallado muy, muy puntualmente. Entonces, es a partir de ahí que comenzamos a tejer un poco como estas historias hacia atrás de cómo es que se llegó a esta fecha de compromiso y sobre todo qué es lo que va ocurriendo y qué es lo que va detonando hacia adelante para el resultado de este festejo.
2: ¿Cuántos actores son en escena?
5: Somos seis personas.
2: Y coreografiar todo eso, como dices, no debe ser nada fácil, ¿no? Y también esta cuestión de las emociones, de lo que van sintiendo y cómo se va desarrollando toda la cosa.
5: La apuesta está en la sensorialidad, es invitar al espectador a que, si bien está escuchando diálogos, texto y palabra, que se estimule a partir de la relación de lo que están ocurriendo con estos personajes. Y es entonces que se busca esta conexión, ¿no? Esta identificación, sobre todo, tiene esta interacción desde la metáfora del cuerpo, ¿no? Donde el cuerpo habla lo que de pronto la palabra no alcanza a mencionar. Y es entonces que entramos como en esta diferente dinámica escénica, ¿no? No estamos en el terreno del realismo, pero sí parte de un ámbito que todos conocemos, ¿no? Entonces es como esta realidad que se va transformando capa sobre capa sobre capa. Sí.
3: Ahora, en esta realidad conviven, según entendemos, mucho el humor y el drama.
5: Sí.
3: Que me imagino que también para ustedes debe de ser interesante tener que ir tan rápido de un lado a otro, sobre todo en una cosa que, como describes, es tan física y que depende tanto de las acciones corporales.
5: Sí, es estar en completa alerta todo el tiempo. Entonces, la disposición de nosotros como intérpretes al estar en escena, evidentemente no se trata de replicar una coreografía mecanizada, ¿no? Sino estarla habitando cada vez. Entonces, es estar súper pendiente del detalle, la mirada, en qué momento, el estímulo, la respuesta, ese tránsito del humor a la tensión, a... También de pronto ayuda un poco como a hacer el ajuste de lo siguiente.
3: Francisco, ¿dónde podemos ver Fiesta de Compromiso y hasta cuándo están?
5: Estamos todos los domingos a las 8:30 en el Foro Shakespeare.
2: En la Condesa.
5: En la Condesa, Zamora. Uh-huh. 7, y concluimos 12 de julio.
2: Francisco Mena, pues muchísimas gracias por visitarnos aquí en la Hora Nacional.
5: Muchísimas gracias a ustedes por la invitación y bienvenidos a la mesa de nuestra Fiesta de Compromiso.
3: Muchísimas Perfecto. Gracias. Y muchas gracias también a todas las personas que nos acompañan aquí cada semana. Quédense con nosotros.
6: Hola, soy Lore Aquino y vengo presentando mi proyecto Nacimaí. Esta canción se llama Ritmo, acompañada de Saukei Lee, una canción del maestro Marco Morel y Eduardo Salas. Estamos en la Hora Nacional.

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0: muchísimas gracias por haber estado con nosotros aquí en La Hora Nacional y por dejarnos platicar con ustedes sobre nuestra riqueza cultural y social y la calidad humana que tenemos en México. Muy buenas noches.
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1: Ahí te va, chiquitita preciosa, y va para ti, mi amor.

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0: Hola, hola, ¿qué tal? Muy, pero muy buenas madrugadas. Te doy la bienvenida a estas seis, pero preciosas horas en este turno nocturno, donde quiera que me estés escuchando. Oye, es un gustazo estar contigo. Ya sabes que aquí está la onda. Traemos toda la actitud positiva porque ya nos amaneció en un día más. Afortunadamente, ya llegamos a un día más, un día nuevo, donde podemos hacer las cosas bien, correctamente. Ahora sí vamos a empezar aquello que habíamos dejado a la mitad. Hoy ya es lunes, chamacos. Ya estamos a 6 de julio. Es lunes, es la segunda semana de este mes. Y bueno, cada día estamos más cerca de la quincena. Eso se agradece. Oye, ya sabes que con todísimo gusto te puedes comunicar conmigo y pedirme tu canción favorita. Yo sé que a lo mejor estás un poco triste. Y te entiendo perfectamente, creo que estamos iguales, chamacos. Pero bueno, pues ya vendrán más cosas donde podamos seguir triunfando. Así que mira, aquí estamos nosotros a la orden para el desorden. Ya sabes que me puedes pedir tu canción favorita, esa que te levante el ánimo, al número en WhatsApp 287-125-7862. Mándame un WhatsApp, si tú quieres, mándame un audio. Si no quieres escribir, no te preocupes, hombre, tú mándame un audio. No importa que dure una hora, yo lo voy a escuchar, te lo aseguro. Le voy a poner el por dos para más rápido, pero de que lo escucho, lo escucho. Oye, por acá dice, hola, buenas madrugadas, Tania Torralba. Dice, me puedes mandar saludos para la colonia Cuauhtémoc. Saluditos. Con algo del grupo Exterminador. Claro que por supuesto que sí. Saludos allá a la colonia Cuauhtémoc. La verdad es que me da gusto que estén siempre en sintonía, que tengan un excelente inicio de semana. Hay que echarle ganas, chamacos, ya estamos en esta vida y ni modo que no. Así que bueno, pues ya sabes que yo te doy la cordial bienvenida donde quiera que estés, si estás trabajando, si estás por terminar tu turno o si ya te estás acostadito, mira, recostado en la cama, escuchando esta estación, pues qué bueno que estés acompañándome. Ya sabes que yo estoy aquí hasta que salga el sol, hasta que cante el gallo, lo que pase primero. Así que quédate conmigo porque eso se va a poner bueno, tenemos mucha información. Síguenos en nuestra página oficial de Facebook, vete a dar la vuelta, vete a darle like, a compartir, a que te enteres, a que sepas cómo si son o no son los locutores, si se parecen a lo que tienes a tu imaginación, mira, ahí te puedes dar cuenta. Si sí somos de ojo verde o de ojo azul o de plano nomás nada. Así que bueno, quédate conmigo, yo soy Tania Torralba y esta es tu estación favorita, la mejor 106.5, aquí nomás.
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Gracias. Y bueno, queremos mandar saludos hasta la colonia Cuauhtémoc, dice. Y para la producción 1.5, por favor, Tania Torralba, dice, si me puedes complacer con una canción de Los Tucanes de Tijuana, Mis Tres Animales y Fiesta en la Sierra, por favor, muchas gracias. Gracias a ti por estar en comunicación en esta estación. También quiero mandar un saludo hasta Otatitlán, mejor conocido como El Santuario. Por ahí me pide la canción de La Ventanita con Garibaldi y también una canción que dice que ya es muy viejita, pero aquí la conseguimos y si no la conseguimos la

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Así es, y bueno, también saludamos, dice, hola, buenas noches, los estamos escuchando desde Gabino Barreda, en la colonia 20 de noviembre, el barrio La Loma, dice, los escuchamos todas las noches, y si me puedes poner la canción de los Sonorítmicos, Dame Más Amor, y también la de No Llores, Pajarillo, claro que por supuesto que sí. Un saludo para quienes están pues en sintonía de esta estación, la mejor 106.5. También te invito a que nos sigas en nuestra página oficial. Aparecemos como La Mejor Tuxtepec en Facebook. Vámonos con algo de Garibaldi, se llama La Ventanita. Saludos allá para nuestros amigos de Otatitlán, mejor conocido como El Santuario. Ya a las 12:40.

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1: Así es, y ya la 1:04. Gracias porque estás en esta estación y continúas en este turno nocturno. Quiero mandar saludos hasta San Miguel Soyaltepec, Temazcal City, conocido también por la presa, por ir a comerse una mojarrita a la presa. Dicen que, dice la gente de allá, que no sé qué tan cierto sea, que si tomas agua de la presa te quedas a vivir en Temazcal. ¿Quién sabe por qué? ¿Quién sabe por qué dirán eso, chamacos? Pero un saludo hasta Temazcal. Qué bonito es Temazcal. No sé si ustedes han tenido la oportunidad de ir. La verdad es que es uno de los municipios, pues, muy agradables. O sea, la gente es muy amable. Yo tengo gratos recuerdos de ahí. Muchísima gente que fue muy amable. Y sobre todo que yo les cuento brevemente. Yo estuve ahí un tiempito. Y la verdad es que siempre que llegaba a casa de alguien, o sea, siempre hasta mojarra me invitaban. De verdad, y o sea, y eso lo valoro y lo llevo en el corazón, así que espero de verdad que pues que estén muy bien esas personas, que en algún momento el destino nos vuelva a encontrar y volvamos a cotorrear, a echarnos una platicadita, porque así es la gente de Temazcal. Yo creo que así es, así somos los mexicanos. Los mexicanos, aunque no te conozcamos, te invitamos un taco, un refresquito, un vasito de agua. Así que bueno, mientras tanto quiero mandar saludos hasta Temazcal, allá para Mayra Sánchez Gopar, de parte de su esposo, el profesor Rafael del Toro. Y los voy a dejar con esta canción, algo de los Tigres del Norte, que se llama Mi Linda Esposa, justos para ellos, para este matrimonio. Así que quédate conmigo, yo soy Tania Torralba y esta es la estación favorita, la mejor 106.5.

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Así es, y ya la 1:21, quiero mandar saludos a, ya me dicen, saludos a mi amigo Rey Benítez, que está en turno con la canción El Moro de Cumpas, porfa, de Antonio Aguilar. Claro que sí, fíjate que no, yo pensé que habíamos escrito mal, y es que me pasa luego, digo, ah, ¿cómo que será? ¿Se llamará así? Y efectivamente, esta canción de El Moro de Cumpas la canta Vicente Fernández y también la canta Antonio Aguilar y también la canta el grupo Laberinto. No, hombre, aquí tenemos, mira, con todo, de que del grupo que tú quieras, con ese la tenemos. Así que bueno, un saludo allá para el amigo Rey Benítez que anda en turno. Que tengas un excelente día, pues bueno, madrugada laboral. Échenle ganas, no se compliquen tanto, perdonen al prójimo. Yo sé que a veces el prójimo no colabora. Más que ayudar, a veces uno quisiera darle uno al prójimo. Pero pues, ¿qué hacemos? ¿Qué hacemos, chamacos? Dice, excelente ambiente laboral. Oye, y también quiero mandar saludos para aquellos que nos siguen en redes sociales. Allá para Eliud Rodríguez, también para Atir Sol, para Jesús Hernández, para Hilario Mariano, para Eliseo García Isidro y para Nidelvia Estrada. Saludos para ustedes, siempre muy pendientes de lo que se sube a redes sociales. La verdad es que qué bueno que estén pendientes, porque ya saben que luego de repente hacemos dinámicas, así que ya saben, siempre hay que estar muy pendientes de la estación y de las redes sociales, de lo que viene siendo el Facebook. Así que bueno, vámonos con algo de música. Quédate conmigo y si no me has pedido tu canción, pídemela al 287-125-7862. Ya sabes que aquí estamos hasta la madrugadita, hasta que inicie ahora sí que el primer rayo del sol, hasta que inicie pues el día laboral. Para aquellos que se levantan temprano, mira, aquí estamos como alarmita. Tú dime a qué horas quieres que te levante y yo te pongo tu canción para iniciar el día pues con toda la actitud positiva. Vámonos con esto que se llama El Moro de Cumpas. Comunícate conmigo, ya sabes, estás en sintonía de La Mejor 106.5.

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1: Así es, y ya que estamos escuchando algo de Gerardo Coronel, te voy a dejar esta canción que se llama No se dice, porque a cuántos les han dicho o nos han dicho... Permítame, voy a llorar tantito. ¿Cuánto nos han dicho? Oye, hay que darnos un tiempo, dijera el meme, y luego ves al tiempo y al tiempito en el centro caminando.
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1: Así es, efectivamente, y de esto trata esta canción cuando te dicen que quieren un tiempo, y realmente yo creo que no es que quieran un tiempo, es que ya tienen a alguien más en la mira, y esa es la razón. Es lo que yo pienso, a lo mejor, y no, a lo mejor no es tu caso, ¿verdad? Así que bueno, te voy a dejar esta canción para que reflexionemos acerca de esto. Así que bueno, yo creo que si tú ya no estás a gusto con tu pareja, no le digas que hay que darnos un tiempo, dile tal cual, hombre. Porque pues uno se entera de todo y luego pues cuando pasa justo el tiempo, pues te das cuenta que efectivamente no era que quería un tiempo, es que quería a otra persona, así como lo dice Gerardo Coronel. Así que si tú tienes una canción que sientes que estás viviendo, pues me la puedes pedir al número en cabina 287-125-7862. Te vamos a acompañar en tu dolor o tu alegría también, o sea, no todo es tristeza. Así que ya sabes, pídeme tu canción favorita, esa es tu estación, La Mejor 106.5. Yo soy Tania Torralba y ya sabes, la recomendación de las madrugadas, no te me duermas.

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Ya a las 2:06, gracias por estar en sintonía de la mejor 106.5 en esta madrugada. Un saludo a la gente bailadora, porque con estas canciones claro que dan ganas de bailar. Y es que desde mi punto de vista, chamacos, en la recomendación que no me pidieron pero igual les voy a dar, a la mayoría de las mujeres, no digo que todas, pero a la mayoría de las mujeres nos gusta bailar. Así que si tú eres un caballero y no sabes bailar, no importa. Lo importante es que saques a bailar a la dama, siempre que sepas, pues aunque sea mover el pie para allá y para acá, no importa que digas tú tengo dos pies izquierdos y no me sale. Lo importante es hacer el intento y pasarla bien, y créeme que eso suma muchos puntos, así que te voy a dejar esta canción para que vayas practicando. Ya sabes que me puedes pedir tu canción al 287-125-7862. Esta canción se llama La Negra Candelarias, nos las pidieron nuestros amigos los vigilantes. Del patio Las Mariposas, dice, bien conectados hasta las 6 de la mañana, me imagino que están sacando los permitidos. Te dejo con Junior Clan, súbele a tu radio, ya a las 2:07.

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2: Hola, soy Carla Acevedo y estas son las noticias más relevantes de la región. En Asunción, Nochixtlán, Oaxaca, la senadora Laura Estrada Mauro encabezó un taller de capacitación dirigido a autoridades municipales y cuerpos de seguridad enfocado en temas de proximidad social, justicia indígena, actuación policial y el sistema acusatorio adversarial. La iniciativa busca fortalecer la impartición de justicia, mejorar la seguridad pública y brindar herramientas legales para una mejor atención de los conflictos en los municipios. En Ciudad Isla, Veracruz, el presidente municipal Ramón Martínez Tres agradeció el apoyo de la ciudadanía, voluntarios y autoridades que participaron en las labores de auxilio tras las recientes lluvias que afectaron al municipio. Destacó que el trabajo coordinado ha sido fundamental para atender a las familias damnificadas. Y en Tuxtepec, Oaxaca, la parroquia Santa María de Guadalupe invita a la población a participar en un viaje de un día a Catemaco, Veracruz. La cita es el próximo 17 de julio. El recorrido incluye transporte redondo, seguro de viajero y acompañamiento durante todo el trayecto. Hasta aquí la cápsula informativa. 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

0: Excelente. Hola, ¿cómo están? Buen inicio de semana. Ya es lunes 6 de julio, aquí nomás en La Mejor. Estamos súper listos y dispuestos, obviamente, para poder complacer a toda mi gente hermosa que cada noche, que cada día, que cada madrugada, que cada mañana, que cada momento que tiene nos busca a través de nuestras redes sociales, que nos busca a través de nuestra estación y que nos busca, por supuesto, para escuchar la mejor música, para dedicarnos simplemente para escucharla. Muy buenos días, este es El Despertador. Yo soy Gaby Huerta, son ya las 6:15. Acuérdate que tenemos el tiempo pues bastante encima, pero tengo que darte este momentito para decirte bienvenido, pásale, esta es tu casa. Vamos a pasarla muy bonito, muy chévere, muy padre, y vamos a pues obviamente disfrutar tanto de novedades musicales como de lo que pasó este fin de semana o de alguna canción que a ti te lata, que a ti te guste y que quieras sintonizar en esta semana, ¿verdad? Lunes 6 de julio, 6:15. Muy contenta, muy feliz y sobre todo muy lista para escucharlos a todos. Recuerda marcarme al 287-875-0810. Repito, 287-875-0810. Envíame también mensajitos. El WhatsApp ya está listo. Está en el 287-125-7862. Repito, 287-125-7862. Búscanos en redes sociales como La Mejor Tuxtepec, cualquier red social, así nos encuentras, La Mejor Tuxtepec. Y siempre, siempre, siempre la sintonía de La Mejor 106.5 de FM para ti, o bien en www.lamejor.com.mx/Tuxtepec. Oye, qué partidazo el día de ayer, ¿verdad? Creo que nos sentimos más mexicanos que nunca, y a pesar de que no tuvimos un gran resultado como todos esperábamos, creo que es digno de destacar el esfuerzo tan increíble que se hizo por parte de la selección mexicana. Así que, pues bueno, eso y mucho más estaremos platicando el día de hoy. Comunícate entonces y también busca mis redes personales. Recuerda, Gaby Huerta o @soygabyhuerta. Son las 6:16. Voy a un corte, regreso. Así que prepárate porque esto está iniciando aquí nomás.
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1: Muy bien, ya las 6:32, 6:32. Saludo muy especial por acá, me dice que nos escuchan en el pueblo mágico de Orizaba, Veracruz. Muchas, muchas gracias. Bendiciones también para ustedes para empezar este maravilloso día, esa maravillosa semana. Y bueno, pues tenemos de todo en estas notas, ¿sale? Voy a compartir dos en este momento, son ya las 6:32. O bueno, una si es que me da tiempo, ¿verdad? Y es que, pues la noche del sábado, el norteñazo vivió una presentación inolvidable allá en el Palenque de Zacatecas. Miles disfrutaron de una auténtica fiesta norteña de principio a fin. Y es que ya sabes que el norteñazo también tiene pues ese pequeño momento donde puede compartir con otras personas. Por ejemplo, el volver a la cumbia y el palomazo norteño, que fueron los que estuvieron también muy de cerca con ellos, con este sabor zacatecano. Y durante su presentación hablamos de un Marco Mallorquín, Luis y Julián Jr., Gustavo Reina, Javier Ríos Jr., Javier Torres y los Viejones de Linares de Edwin Sandoval. Interpretaron e hicieron cantar a todo mundo desde El Columpio, Se Está Muriendo un Corazón, Prenda Querida, Amnesia y muchos, muchos más. Además hubo duetos como La Mesera, Las Edades, Te Quiero Para Mí, Abeja Reina, además de los clásicos del Corrido de Monterrey y muchos, muchos que todo mundo coreó. Y con esto, con esta exitosa presentación, el norteñazo continúa consolidándose como uno de los proyectos más sólidos del norteño, por supuesto. Y claro, en este momento, pues agradeciendo al público de Zacatecas por su cariño, por su entrega y por el respaldo que hicieron posible una noche con localidades agotadas, que tuvieron momentos muy emotivos, como por ejemplo cuando invitaron a un niño que pidió tocar el acordeón con ellos para causar la ovación en el público. Así que los chamacos del norteñazo continúan recorriendo todo el país, llevando su música y estilo a cada rincón donde se los inviten o se les requiera, ¿verdad? Así que el norteñazo, recuerda que constituido, por cierto, por acá con Marco Mallorquín, Luis y Julián Jr., Gustavo Reina, Javier Ríos Jr., Javier Torres y los Viejones de Linares de Edwin Sandoval. 6:34, vamos a un corte, regresamos.
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0: Muy bien, ya las 6:46, 6:46. Antes de irnos a la siguiente pausa comercial, quería platicarte acerca, pues, de otra leyenda de la música norteña. Estamos hablando de Don Ramiro Cavazos. Se supo de su lamentable fallecimiento, el lamentable fallecimiento de Don Ramiro Cavazos a los 99 años, porque, bueno, pues está obviamente el regional mexicano y la música norteña de luto por esta figura emblemática del género, que, por cierto, muchos consideraron que es una auténtica leyenda del Tex-Mex. Él fue pionero en consolidar el sonido del Tex-Mex con su banda Los Doneños, que marcó, por cierto, generaciones y abrió el camino para este género dentro y fuera de México. Y es que a lo largo de su carrera también destacó colaborar con experiencia, con mucha gente de la música norteña. Formó parte también de la época de oro del cine mexicano con sus participaciones. Y bueno, pues obviamente agrupaciones como Pesado, Invasores de Nuevo León, Herederos de Nuevo León, Barones de Apodaca, Cachorros de Juan Villarreal y muchos otros más. Hicieron lo propio para colgar un comentario en redes sociales destacando su invaluable aporte al regional mexicano. Y es que hasta el momento la familia de Don Ramiro Cavazos no dio mucha información acerca de su deceso, pero lo que sí se supo fue que este personaje, originario de Garza Ayala, comunidad perteneciente a Los Ramones, Nuevo León, nació en 1927 y dedicó más de 7 décadas de su vida a la música, consolidándose como una de las máximas referencias del género. Así que una pérdida bastante significativa para la música norteña. Don Ramiro Cavazos fallece a los 99 años. Voy a un pequeño corte y al regreso tengo más para ti. Voy a platicarte lo de Edwin Luna, cómo le está yendo con este nuevo sencillo que sacó, y también cómo el Coyote hizo lo propio después de varios años. Eso te lo cuento al regreso. Voy a un corte, ya regreso.
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2: Las denuncias ciudadanas continúan evidenciando diversas problemáticas que afectan a habitantes de Tuxtepec y sus alrededores. Habitantes de la colonia Ortega denunciaron el deterioro del cableado eléctrico y la falta de mantenimiento en los transformadores que abastecen al sector, situación que aseguran ha provocado constantes apagones, bajones de voltaje e interrupciones en el suministro de energía eléctrica. Los vecinos manifestaron su preocupación por el riesgo que representa el estado de la infraestructura y exhortaron a la Comisión Federal de Electricidad a realizar trabajos de mantenimiento y sustitución de equipos antes de que se registren accidentes o afectaciones mayores. En otro reporte, ciudadanos solicitaron la intervención de las autoridades competentes ante un presunto caso de maltrato animal en un inmueble ubicado sobre la calle principal, pasando una capilla y una escuela primaria en el camino hacia Cañaveral. De acuerdo con la denuncia, aproximadamente a 200 metros de la desviación, se localiza un predio donde varios perros permanecen presuntamente amarrados durante todo el día como parte de la vigilancia de un criadero. Los denunciantes señalaron que los animales permanecen ladrando constantemente y que, según afirman, únicamente reciben atención durante las mañanas, situación que ha despertado la preocupación entre los vecinos por las condiciones en las que se encuentran. Ante esto, hicieron un llamado a Protección y Bienestar Animal para que realicen una inspección en el lugar y, en caso de detectar irregularidades, actúen conforme a la legislación vigente para garantizar el trato digno de los animales.
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4: 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Vamos inmediatamente a empezar con los mensajes recibidos. Acá tenemos un mensaje que nos llegó, ya tiene más de un mes este mensaje. Nos lo envían desde Tierra Blanca. Un saludo ahí a mis hermanos en Tierra Blanca. Dice así: hermano, le escribo para saber sobre mi esposa. Está muy enferma. Ya me le han hecho de todo. He gastado mucho dinero y ella sigue igual. Le duele mucho la cabeza y se marea. Aquí me pone el nombre completo de la señora y la fecha de nacimiento. Querido amigo, querido hermano, yo hablo con la verdad, al pan pan y al vino vino. Tu esposa fue víctima de un daño. Ahí en el patio le han tirado unas cochinadas y ella sabe muy bien porque ella levantó una bolsa. Ahí había un trabajo negro. Ella, su cuerpo levantó ese aire malo y se alojó en su cabeza. Por eso le han hecho de todo estudio y nadie le encuentra nada. Su enfermedad de ella no es buena, no es de Dios, es cosa sobrenatural. Si usted me la trae aquí, me va a traer dos huevitos de esos de tienda, me trae ruda o albahaca, cualquiera de estas dos hierbitas, y te voy a hacer una limpia muy buena a tu esposa para que ella se cure y salga de aquí perfectamente bien. Espero en Dios que esté complacido, hermano, y gracias por tu mensaje. Acá en el día de hoy tenemos el testimonio de una muchacha que ella me trajo a su hermano, ya que estaba perdido en el alcohol y en las drogas. Ella hoy quiere dar su fe y testimonio. Hermana, ¿qué tiene usted que decirle a la gente que están escuchando este programa acá?
1: Pues yo vine, o sea, yo traje a mi hermano porque venía ya bien, ya se había tirado al vicio, ya no sabíamos qué hacer con él, ya veníamos muy desesperados, pero gracias a nos ayudaron y gracias a Dios nos pusieron nuestro camino. Hasta ahorita mi hermano ya va, lo vemos, ya va bien con alivio, ya superó y todo, y le pedimos a Dios que, y a los maestros, que a los hermanos que nos sigan ayudando, por favor, y que vengan más personas a la visita.
5: ¿Cómo vino él cuando vino aquí? ¿Cómo estaban las condiciones que estaban?
1: Ya vino todo bien, bien delgado, ya todo, o sea, ya no tenía ganas de trabajar, ya no quería comer, ya se había tirado mucho al vicio.
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4: 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Pero ¿cómo me puedo yo hacer esta limpia? 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Así como lo está escuchando. Acá tenemos un mensaje de texto que me enviaron ya. Dice así: Muy buenos días, hermano Santa María. Quiero que me saquen de esta duda. Tengo un fuerte dolor en la rodilla. No sé qué sea. Dígame si es cosa buena o es algo natural. Aquí en el Centro Naturista hablamos con la verdad. Es mejor una verdad que te duela y no sea mentira piadosa. Hermano, escuche muy bien. Aquí yo no veo ningún problema de mal puesto en tu cuerpo. Lo que pasa es que usted en su juventud es un hombre de campo, anduvo trabajando mucho trabajo pesado, limpiando, cargando. Una vez tuvo un accidente. Todas estas cosas se fueron acumulando, hermanito del alma. 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Al pan, pan y al vino, vino. 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Es cuanto te puedo decir por este medio. Que Dios guarde, guíe y proteja tus pasos. Otro testimonio más que tenemos aquí, escúchalo.
7: Sí, para los radioescuchas de este bonito programa, quisiera dar mi testimonio de mi hijo que se encontraba trabajando, mejor dicho, se encuentra trabajando en un centro nocturno y empezó por faltar a dormir a la hora acostumbrada. 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

0: Rápidamente, 7:19, a punto que cambie el reloj, 7:19. 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

33, ya prácticamente despidiéndonos con estas dos últimas notas, porque el tiempo apremia y viene la primera emisión de ORP Noticias. Platiquemos de un Edwin Luna. Él estrena oficialmente Desde el Corazón, este álbum que busca emocionar a todos y conquistar a nuevas generaciones, claro, del regional mexicano. Con esta nueva producción, él apuesta por un recorrido musical lleno de sentimientos, de historias de amor, también de desamor y hasta de superación, con esencia de banda, con sonidos contemporáneos, con una nueva faceta artística. Y luego de semanas de bastante expectativa, Desde el Corazón ya puede escucharse en todos lados y pedirlo en la mejor 106.5 de FM, reflejando la evolución de Edwin Luna, que por cierto decide explorar estos diferentes estilos musicales sin perder fuerza y también sin perder la identidad que los caracteriza durante más de una década. El intérprete dice que este proyecto nace con el objetivo de conectar de una forma más cercana con el público a través de canciones que hablan de emociones y experiencias con la que muchas personas

0: de esta semana, ¿no? Justo de esta semana. Subió del puesto 7 al primero. Y bueno, pues con esto definitivamente sabe que sigue para adelante, ¿eh? Te dije, lidera esta lista, aumentó con un 22% de impresiones semanales, alcanzando aproximadamente 6.2 millones durante la semana del seguimiento, tanto en Estados Unidos como en México, ¿eh? Así que, pues obviamente es algo de lo que hay que destacar, lo está llevando a la cima este éxito, y bueno, pues recuerda que Te dije, está escrita por Jos Favela, se lanzó el 20 de marzo, y es una de las 15 canciones del álbum Nacimos para Hacer Historia, y ahora, claro que ha hecho historia, llegando por segunda vez al número uno de esta lista tan importante. Me despido, yo soy Gaby Huerta, regreso a las 12 del día. Ahorita me voy a quedar como operadora de ORP Noticias, así que te invito a que no te despegues, a que te quedes y disfrutes de excelente música, excelente programación y por supuesto mucha información en punto de las 8 de la mañana con ORP Noticias, primera emisión. A mí me buscas en mis redes personales como Gaby Huerta o @soygabyhuerta. Al ratito que regrese haremos nuevamente un pequeño video para ti aquí desde cabina para saludarlos a todos como siempre a través de también nuestras redes sociales de La Mejor Tuxtepec. ¡Nos vemos! Bye, bye.
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3: Estados Unidos no es potencia cultural. Allá manda el dinero, dice Claudia Sheinbaum. Da juez libertad provisional a Gilda Lozoya. Toma revisión del T-MEC a México con problemas de crecimiento. La Guardia Nacional detiene en aeropuerto de Cancún a tesorero del Ayuntamiento de Tulum y es requerido por la Fiscalía General de la República. Aumento al salario mínimo y pensiones, claves en reformas económicas en Cuba. J.D. Vance arremete contra los críticos de Estados Unidos el pasado 4 de julio y lanza mensaje durante festejo del Día de la Independencia. Representantes de Hamas y Hezbollah asistieron al funeral de Ali Khamenei en Irán.
4: Más de 6.000 aspirantes buscan ingresar a las escuelas normales de Oaxaca. Solo 1.000 obtendrán un lugar. Bomberos de Oaxaca se declaran listos para atender emergencias durante las fiestas de julio, mes de la Guelaguetza. PRI en Tuxtepec no descarta alianza con partidos de oposición rumbo al proceso electoral de 2027. Brigada de Rescate Tuxtepec impartirá su primer curso de verano de primeros auxilios para niños.
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0: Muy buenos días, amigas y amigos del auditorio de Tuxtepec y la cuenca del Papaloapan. Soy Sóstenes Bravo Bravo y en compañía de Carla Acevedo les damos la más cordial bienvenida a la primera emisión de ORP Noticias, el noticiero más escuchado de Tuxtepec y la cuenca del Papaloapan. Iniciamos este día con la información más relevante en el ámbito nacional e internacional, así como lo más destacado en noticias regionales, locales y mucho más. Transmitimos en vivo con 25.000 watts de potencia en frecuencia modulada a través de la mejor 106.5 FM y Universal FM 96.9. Somos el medio de información y entretenimiento de mayor cobertura y penetración de nuestra región. 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Le invitamos también a presentar su denuncia ciudadana a través de nuestros números telefónicos en WhatsApp 287-127-8251 y en cabina 287-106-3036, ya que en ORP Noticias su voz es nuestra voz. 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Muchas gracias por acompañarnos esta mañana y comenzamos.
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0: La presidenta de nuestro país, Claudia Sheinbaum, contrastó el modelo de Estados Unidos con el de México al afirmar que el país vecino no es una potencia cultural, a diferencia de la riqueza histórica mexicana. La presidenta de nuestro país sostuvo lo siguiente: México es cultura, ya que nosotros somos una potencia cultural. Y hay países que, como Estados Unidos, por ejemplo, que es una potencia económica, no es una potencia cultural. Allá lo más importante siempre es el dinero, la acumulación y el tener más. Esto lo sostuvo en Michoacán el fin de semana pasado.
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0: Un juez federal concedió la libertad provisional a Hilda Susana Lozoya Austin al considerar que la Fiscalía General de la República no acreditó el riesgo de fuga. Cabe mencionar que tras 10 horas de audiencia, la juez de elección popular Nora Ileana García Peralta, del Centro de Justicia Penal Federal del Reclusorio Norte en la Ciudad de México, rechazó la solicitud de la Fiscalía General de la República de imponerle a la imputada la prisión preventiva justificada y en su lugar le fijó 4 medidas cautelares para garantizar que el próximo martes a las 9 de la mañana esté presente en la audiencia en la que se resolverá si la vincula o no a proceso por lavado de dinero. Las medidas impuestas fueron la colocación de un brazalete electrónico en los próximos 10 días, así como la entrega de su pasaporte, la presentación periódica cada 15 días, la prohibición de salir de la Ciudad de México y el área metropolitana, así como la prohibición de salir del país.
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0: Las revisiones anuales del T-MEC toman a México con serios problemas de crecimiento económico y con unas expectativas que para este año no son dignas de presumirse, porque una cifra de alrededor de 1% únicamente salva al país de la recesión y los empleos que permite generar no son lo suficientes, consideraron analistas de Grupo Coppel y Grupo Financiero Banorte. Alejandro Cervantes, director ejecutivo de Economía Regional y Análisis Cuantitativo de Grupo Financiero Banorte, dijo que aunque las expectativas de crecimiento de este año son mejores a las del 2025, realmente es una cifra que seguirá estando por debajo del potencial, que es de alrededor del 2% anual.
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0: El tesorero municipal de Tulum, Vicente Francisco Aldape Moncada, fue detenido el fin de semana en el Aeropuerto Internacional de Cancún por elementos de la Guardia Nacional al ser requerido por la Fiscalía General de la República. La detención se concretó a las 6 horas con 10 minutos del pasado 2 de julio en la Terminal 2 del Aeropuerto Internacional de Cancún, de acuerdo con la Secretaría de Seguridad y Protección Ciudadana del Gobierno Federal. el gobierno municipal, presidido por Diego Castañón, confirmó que Aldape Moncada iba armado con una o dos armas de fuego. Y es que la Fiscalía General de la República la que está a cargo de la investigación.
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0: El gobierno de Cuba informó algunas de las medidas sociales más urgentes que se comenzarán a implementar en las próximas semanas y asociadas al paquete de 176 reformas económicas aprobadas este junio, que busca liberalizar y descentralizar la economía de la isla, señalaron medios estatales. Y se trata de cambios relacionados con el incremento al salario mínimo, así como las modificaciones de las pensiones estatales, así como promover los incentivos fiscales para empresas estatales, privadas e inversionistas extranjeros que financien inversiones en los sectores sociales de Cuba. Y de acuerdo con el ministro de Trabajo y Seguridad Social, Jesús Otemendis, el propósito de estas modificaciones es buscar más equidad, así como más justicia social y atender a aquellas personas que están en mayor situación de vulnerabilidad.
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0: El vicepresidente de Estados Unidos, J.D. Vance, arremetió contra quienes critican las imperfecciones de su país en un largo discurso pronunciado en Nueva York con motivo de la fiesta nacional del 4 de julio. J.D. Vance habló mientras decenas de veleros de más de 20 países navegaban hacia el puerto de Nueva York para conmemorar el 250 aniversario de la Declaración de Independencia de la Corona Británica.
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0: Representantes de los grupos armados Hezbollah y Hamas, respaldados por Teherán, asistieron el fin de semana al funeral de Estado del antiguo líder supremo de Irán, Ali Jamenei, y se reunieron con el ministro de Exteriores iraní, Abbas Araghchi. Esto lo informaron los medios estatales. Desde hace años, Teherán brinda apoyo al grupo palestino Hamas, así como al libanés Hezbollah y a los rebeldes hutíes de Yemen, organizaciones consideradas terroristas por los Estados Unidos, lo que condujo a Irán a ser objeto de sanciones internacionales. Por su parte, Hezbollah estuvo representado por altos dirigentes, entre ellos el exministro Mohamed Neish y varios diputados, según la cadena Al-Manar, vinculada al movimiento. Por parte de Hamas, varios miembros de su buró político viajaron a Irán para asistir a los funerales, entre ellos su jefe, Mohamed Darwish, según un comunicado. Y cabe mencionar que en julio de 2024, el entonces líder político de Hamas, Ismail Haniyeh, fue asesinado por Israel en un ataque contra una residencia situada al norte de Teherán, después de haber asistido a la ceremonia de investidura del presidente iraní, Masoud Pezeshkian.
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0: La decisión de Estados Unidos de someter el tratado entre México, Estados Unidos y Canadá, T-MEC, a revisiones anuales, ha reavivado un viejo fantasma para la economía de nuestro país, la incertidumbre, ya que la realidad económica muestra que la confianza empresarial continúa debilitándose en un momento en que el país necesita más que nunca atraer capital para recuperar el dinamismo perdido. Cabe destacar que durante 2025, nuestra economía apenas logró crecer 1.8%, una cifra muy por debajo del potencial estimado para una economía que depende en gran medida del comercio exterior y de la inversión productiva. Por otra parte, organismos internacionales, como el Fondo Monetario Internacional y el Banco Mundial, consideran que México requiere tasas de crecimiento superiores al 3% anual durante varios años. Esto para reducir de manera significativa la pobreza y generar empleos de calidad, así como elevar la productividad. En ese contexto, la revisión anual del T-MEC representa un factor adicional de incertidumbre, ya que la inversión por naturaleza requiere estabilidad jurídica y reglas claras de largo plazo, ya que ninguna empresa decidirá ampliar su capacidad instalada e invertir en una planta industrial, así como desarrollar un parque logístico o trasladar una cadena de suministro multimillonaria cuando existe la posibilidad de que las condiciones comerciales cambien cada año. la formación bruta de capital fijo, uno de los principales motores del crecimiento futuro, cayó 3% durante el primer trimestre de este año. Y más preocupante aún, es que la inversión privada, que representa 86% del total de la inversión nacional y equivale al 17.9% del Producto Interno Bruto, disminuyó 4.5%, mientras que la inversión pública aumentó 6.7%, un crecimiento insuficiente para compensar el retroceso del sector privado. Por su parte, la inversión extranjera directa continúa registrando incrementos de doble dígito, pero conviene aclarar este dato, ya que gran parte de esos recursos corresponde a reinversión de utilidades de empresas ya establecidas en el país y no necesariamente a nuevos proyectos industriales o expansiones significativas de capacidad productiva. La confianza de quienes ya operan en México sigue vigente, pero el desafío consiste en convencer a nuevos inversionistas de apostar por nuestro país. Aproximadamente 82% de las exportaciones mexicanas se realiza bajo el marco del Tratado de Libre Comercio, mientras diariamente cruzan la frontera mercancías con un valor cercano a $2,000 millones. En otras palabras, el acuerdo comercial actual constituye la columna vertebral del aparato exportador nacional y sostiene millones de empleos vinculados a las cadenas manufactureras. Por otro lado, la relocalización o nearshoring de empresas desde Asia hacia América del Norte prometía convertirse en una oportunidad histórica para nuestro país, gracias a su cercanía geográfica con el mayor mercado del mundo, así como su red logística y su experiencia manufacturera. Sin embargo, ese fenómeno requiere inversiones con horizontes de 10 o 20 años, no decisiones sujetas a revisiones comerciales anuales. Y la consecuencia comienza a observarse en el mercado inmobiliario industrial, ya que de acuerdo con la Asociación Mexicana de Parques Industriales Privados, AMPIP, la vacancia de parques industriales del norte del país se acerca al 10%, mientras que las rentas han sufrido ajustes de hasta 30% ante una oferta creciente y una demanda mesurada, lo cual infiere la postergación de proyectos y la prudencia con la que las empresas evalúan nuevos desembolsos. En conclusión, mientras el T-MEC continúe siendo objeto de revisiones periódicas, nuestro país deberá redoblar esfuerzos para demostrar que sigue siendo el destino más competitivo para producir en América del Norte. Porque al final, la verdadera competencia por atraer inversiones no se libra únicamente con bajos costos laborales o incentivos fiscales, sino con el activo más valioso para cualquier economía del mundo, y este es la certidumbre. Este fue mi comentario del día de hoy y aprovecho para desearle un excelente inicio de semana. Gracias por su preferencia.
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2: 8 de la mañana con 24 minutos.
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3: Para este lunes 6 de julio, se espera un ambiente cálido en gran parte de la región, con temperaturas agradables en la capital oaxaqueña y condiciones más calurosas en la costa veracruzana y la cuenca del Papaloapan. En Oaxaca de Juárez, se prevé una temperatura máxima de 27 grados y una mínima de 16 grados, con mañanas frescas y un ambiente templado durante el día. En Veracruz, el termómetro alcanzará los 32 grados como máxima y 25 grados como mínima, manteniéndose un ambiente cálido y húmedo durante gran parte de la jornada. Por su parte, en San Juan Bautista Tuxtepec, se espera una temperatura máxima de 35 grados y una mínima de 24 grados, por lo que persistirá el ambiente caluroso durante gran parte del día. Ante estas condiciones climatológicas, se recomienda a la población mantenerse bien hidratados, evitar la exposición prolongada a los rayos solares y seguir las indicaciones de las autoridades correspondientes. Asimismo, se invita a mantenerse informado sobre cualquier cambio en el estado del tiempo a través de las redes sociales de ORP Noticias Tuxtepec y el portal www.orpcomunicaciones.com.mx.
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4: Ocho de la mañana con 26 minutos, continuamos con más información y adentrándonos a los temas estatales en esta mañana de lunes 6 de julio del 2026. Alrededor de 6,000 jóvenes participan en un proceso de admisión para ingresar a las escuelas normales de Oaxaca. Sin embargo, únicamente son 1,000 aspirantes quienes van a ser aceptados. Así lo dio a conocer el director general del Instituto Estatal de Educación Pública de Oaxaca. Y es que el titular del IEPO señala que la demanda para formar parte de las instituciones normalistas continúa siendo alta, por lo que el proceso de selección se desarrolla con base en los criterios establecidos en la convocatoria correspondiente. Vamos a escuchar ahora el reporte completo con Zaira Cruz.
5: El director del Instituto Estatal de Educación Pública de Oaxaca, Emilio Montero Pérez, informó que más de 6,000 jóvenes buscan ingresar este año a las escuelas normales de la entidad. Sin embargo, únicamente entre 900 y 1,000 aspirantes podrán ser admitidos, por lo que el proceso de la selección será mediante el examen de ingreso programado para este sábado. Cabe mencionar que en Oaxaca hay 11 escuelas normales y que año con año ingresan y egresan de estas escuelas docentes. El funcionario reconoció la alta demanda que existe por estudiar la carrera docente y señaló que aunque la intención sería recibir a todos los aspirantes, la capacidad de las instituciones es limitada. Indicó que, pese a la elevada demanda en algunos niveles educativos, aún existe déficit de ingresos para cubrir las plazas requeridas, como el caso de la Escuela Normal de Tlacochahuaya, situación que se complica debido a que algunos estudiantes abandonan sus estudios por razones económicas.
6: Sí, de hecho no ha disminuido, es más, el número de aspirantes creo que rebasa más de 6,000 aspirantes y creo que recibimos entre 900 a 1,000 aspirantes. De hecho, el examen es este sábado.
5: Este sábado es el examen
6: y la verdad sí hay mucha demanda, mucha solicitud y pues qué más quisiéramos, ¿no? Que todos fueran contratados, pero sí es importante pues que los alumnos que aprueben el examen pues sean los que estén en las escuelas. Requerimos, a veces en la escuela de Tlacochahuaya a veces son 50, egresan 50 cuando ocupamos en ese nivel 100 egresados, ¿no? Pero a veces se complica y aparte pues la situación económica a veces pues hace que algunos se deserten, ¿no? Pero ahorita hay una beca hacia los compañeros que eso le va a permitir pues mantenerse, ¿no? Pero veo que todos los que ingresan al sistema de las escuelas normales pues culminan, ¿no? Y pues tienen esa formación y esas ganas.
5: El titular del IEPO aseguró que quienes deciden estudiar para maestros lo hacen por vocación y resaltó que la profesión continúa ofreciendo estabilidad laboral. Hay garantía laboral y una garantía salarial. Quizás no sea el salario que todos quisieran, pero existe estabilidad para quienes egresan, comentó el funcionario. El director del IEPO también reconoció que muchos docentes destinados a comunidades rurales deben cubrir con recursos propios gastos de alimentación, hospedaje y transporte, debido a que en varias localidades se ha perdido la práctica de brindar apoyo a los maestros foráneos. Recordó que anteriormente era común que las comunidades ofrecieran alojamiento y alimentos a los docentes que llegaban de otros municipios, aunque señaló que esa solidaridad aún prevalece en algunas localidades, mientras que en otras los maestros deben asumir completamente sus gastos.
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20: 8:35.
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4: Ocho de la mañana con 36 minutos, estamos de regreso con más información y siguiendo la línea de las entrevistas en cabina de ORP Noticias, tenemos el enlace en estos momentos con la secretaria ejecutiva del Sistema Estatal de Seguridad en Oaxaca, la licenciada Karina Barón Ortiz, a quien saludamos con mucho gusto como en cada una de nuestras emisiones. Muy buenos días, secretaria, adelante.
21: Buenos días, Carla. Saludo, por supuesto, a nuestras paisanas y paisanos. Y es importante que tengamos conocimiento de cómo estamos trabajando en el estado, qué estamos haciendo. Y quiero compartirles que este fin de semana la primavera oaxaqueña dio un nuevo paso en el fortalecimiento de videovigilancia y de inteligencia en el estado. Se inauguró el nuevo centro de control y comando en Santiago Jamiltepec, un municipio que por años estuvo necesitando este tipo de herramientas tecnológicas y que esto fue posible, por supuesto, gracias a los mecanismos de coordinación entre el Estado y el Gobierno de México a través del Secretariado. esta coordinación que tiene nuestro gobernador, el ingeniero Salomón Jara, en Oaxaca, nos permite dotar a municipios de estas herramientas tecnológicas que por supuesto que fortalecen la prevención del delito, ayudan a la capacidad de reacción de los elementos de las distintas corporaciones y por supuesto a las labores de inteligencia. Cuando hablamos de centros de control y comando que se están instalando en los municipios, hablamos de cámaras de videovigilancia. Y déjame decirte, Carla, que esta acción no es aislada. Forma parte del proyecto de transformación que estamos haciendo en el Sistema Estatal de Seguridad Pública y que venimos construyendo desde el 2023. Esto se sigue consolidando, toda la red de videovigilancia cada vez es más robusta y cada vez es más fuerte a partir de la evolución también en nuestro estado a un C5 que ahora ya está pues funcionando, teniendo resultados, ayudando a la ciudadanía y sobre todo, pues muchos casos que incluso públicamente no se pueden ventilar, pero que son herramientas que ayudan a que no haya impunidad también en el caso de la comisión de los delitos. Y no está de más que les ratifique a las paisanas y paisanos de la cuenca del Papaloapan que estén enteradas y enterados que se están dando resultados en aumento de cámaras por parte del Estado en coordinación y apoyo a los municipios de San Juan Bautista Tuxtepec, de San Juan Bautista Valle Nacional, de Loma Bonita y de Santa María Jacatepec. Y con ello estamos dando cumplimiento a la Estrategia Nacional de Seguridad Pública, a los acuerdos, desde luego, del Consejo Nacional de Seguridad, pero primordialmente estamos dando respuesta a la demanda de la ciudadanía de que se incrementen año con año las cámaras. Nuestro gobernador está haciendo lo propio y este año se van a implementar 2,000 cámaras más en todo el estado.
4: Sin duda alguna, una noticia muy importante, secretaria, y sobre todo que se han visto ya los avances. No es nada más de la instalación y ya ahí se quedan, sino que hay un seguimiento y sobre todo que se están realizando capacitaciones para salvaguardar también la integridad de las oaxaqueñas y los oaxaqueños, en este caso también de los cuenqueños.
21: Sí, Carla, ahora, si nosotros como entidad, como Estado, en coordinación con la Federación, seguimos robusteciendo la instalación de cámaras, pero además los municipios con sus recursos Fortamú también hacen lo propio, vamos a seguir consolidando esta red de videovigilancia que por supuesto nos beneficia a todas y todos.
4: Precisamente, secretaria, esto es algo que pues también va de la mano con las tecnologías y que sobre todo muestra la preocupación del ingeniero Salomón Jara Cruz por también tener estos avances en temas de seguridad para la entidad.
21: Sí, sirven en todos los casos para prevenir, para temas de impunidad, para temas de capacidad de reacción. De verdad que son testigos irrefutables las cámaras. Por eso es importante que los tres niveles de gobierno sigamos invirtiendo en fortalecer esta red y consolidemos la transformación que necesita Oaxaca y que vamos a entregar por parte del Estado como resultado a las oaxaqueñas y oaxaqueños.
4: Muy bien, secretaria. Por último, su mensaje para todas nuestras paisanas, nuestros paisanos de la región de la Cuenca del Papaloapan.
21: Como siempre, ponernos a la orden aquí del Secretariado Ejecutivo del Sistema Estatal de Seguridad Pública. Estamos para servir a la ciudadanía y siempre les recuerdo los números de emergencia. No olvidemos usar los números oficiales, el 911 para emergencias y el 089 para denuncias anónimas en casos de alguna extorsión, en casos de que sean testigas o testigos de algún delito. Pueden ustedes hacer uso del 089 con toda la confianza, sin que tengan que dar su nombre, sin que tengan que dar más explicación, y serán atendidas y atendidos. Ese es para denuncia anónima, el 089, y para emergencias el 911. Que tengan una semana productiva y estamos para servirles.
4: Muchísimas gracias a la secretaria ejecutiva del Sistema Estatal de Seguridad por compartir esta información, la licenciada Karina Barón Ortiz. Nosotros continuamos, vamos a escuchar el segmento de los espectáculos.
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0: Hola, ¿qué tal? Yo soy Gaby Huerta y te presento lo más destacado del mundo del entretenimiento. Taylor Swift y Travis Kelce protagonizaron la llamada boda del año al contraer matrimonio en una lujosa e íntima ceremonia celebrada en el Madison Square Garden de Nueva York. Al enlace asistieron cerca de 1,000 invitados, entre familiares, celebridades y deportistas. La ceremonia fue oficiada por Adam Sandler y contó con una emotiva presentación musical de Stevie Nicks. En otras noticias, Marta Higareda y Lewis Holmes celebraron el bautizo de sus mellizas en una ceremonia rodeada de familiares y amigos cercanos. La actriz compartió parte de este momento en redes sociales e invitó a sus seguidores a conocer la historia del nacimiento de sus hijas, asegurando que fue una de las experiencias más significativas de su vida. Yo soy Gaby Huerta y te invito a que visites nuestro portal www.orpcomunicaciones.com.mx.
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4: En información local, el Partido Revolucionario Institucional, es decir, el PRI, en Tuxtepec, no descarta la posibilidad de conformar una alianza con partidos políticos de oposición, sí, así como lo escucha. Esto incluso incluyendo a Morena de cara a este proceso electoral de 2027, así lo dio a conocer el presidente del Comité Directivo Municipal, Eduardo Alberto Unda Cruz. Y es que el priista señaló que recientemente sostuvo una reunión con representantes del Partido Acción Nacional en la que se analizó la posibilidad de construir candidaturas comunes siempre y cuando existan las condiciones políticas para concretar un acuerdo. Vamos a escuchar qué fue lo que comentó el dirigente priista en Tuxtepec, Eduardo Alberto Unda Cruz.

0: posteriormente tal vez nos vamos a juntar tal vez con otros partidos, con los partidos chicos que acaban de nacer o con otros partidos que no son de la Alianza de Morena, o sea, nunca nos van a haber sentado con el Verde ni con el PT, pero pues sí, vamos a llevar una coalición, a tratar de hacer una coalición fuerte. No, de hecho no, de hecho la intención es que hoy en día realmente nosotros como partido no tenemos el dinero para poder llevar las campañas multimillonarias que está llevando Morena. Ahorita si te das cuenta, todo Morena ya está en campaña, el INE no está haciendo nada sobre los actos anticipados de campaña que están realizando. Entonces ellos a nivel nacional están ya en campaña. Bien, bueno, en la lista, los nombres que menciona la presidenta del PAN, pues ellos abrieron un registro, la gente se está anotando en el registro de ellos. Técnicamente, pues digo, ellos como partido están haciendo su trabajo, nosotros como partido vamos a hacer el nuestro, y si se llega a completar una alianza de un candidato en común, pues técnicamente se llevaría a la mesa de negociación para sacar a la persona que idean en esta negociación. En esa parte, pues digo, cada quien tiene que hacer su... Sí, o sea, de hecho nosotros vamos a abrir una convocatoria realmente al público en general, los que quieran participar como concejales y todo lo que lleva una campaña política, pues estamos abiertos a ese diálogo. La verdad, el éxito del Coahuila fue técnicamente que fueron caras nuevas, o sea, la gente ya está cansada de los mismos, o sea, siempre son los mismos, o sea, ya como que no tienen otra cosa que hacer más que ser políticos, entonces ya hay que deshacer esa parte, quitar esa parte de los políticos ya de antaño. Si te das cuenta, de políticos que tienen 30, 40 años siendo lo mismo, son diputados, senadores, o sea, ya esa parte de la gente también, por eso dejó de creer la política. No le dan cabida aquí, se van al Verde, o se van a Morena, o se van a otro partido, entonces técnicamente sigue siendo la misma situación. Técnicamente la lista, que los nombres que ellos mencionaron, pues técnicamente, si tú los ves, están en diferentes partidos, andan buscando el cobijo a ver quién les da la oportunidad, digo, eso es válido, estamos en el entendido que eso es válido de buscar el cobijo de los partidos, o sea, sí, ya decidirán si ellos como partido tienen un candidato que sientan que no necesitan ir en alianza, pues no lo van a hacer, o sea, si ven que no hay un candidato, o ven que uniendo fuerzas se puede sacar un candidato en común, pues eso puede llevarte al éxito.
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3: Preste atención porque ya tenemos el enlace con nuestra compañera Carla Razola, quien tiene los pormenores de la vialidad en estos momentos. Te saludamos, Carla, muy buen día.
4: Buenos días a todo el auditorio de ORP Noticias, este es el reporte vial para este 6 de julio. Recuerde que permanecen cerradas varias calles, la avenida 20 de noviembre entre Ocampo y Matamoros, también la calle Pedro Castillo a la altura de la escuela primaria Jorge de Tamayo y la calle Nicolás Bravo esquina avenida Mancilla de la colonia Exnormal. Se les recomienda tomar vías alternas en la calle también Francisco y Madero, esquina Río San Juan, por trabajos en la zona. Cabe destacar que también permanece cerrada la prolongación de la avenida Independencia en el tramo comprendido entre Boulevard Benito Juárez y la calle Campeche. Recuerde también que en lo que respecta a las carreteras, la autopista La Tinaja hizo operar de manera normal, mientras que en la autopista Córdoba-Veracruz hay un cierre parcial de circulación en el kilómetro 39, dirección Córdoba, y se realizan labores de mantenimiento del kilómetro 51 al 55. Hasta aquí el reporte, Carla.
3: Muchísimas gracias, Carla Razola, por tu información tan completa. Nosotros continuamos, vamos a una pausa comercial.
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1: 8 de la mañana con 54 minutos.
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3: Accidente entre dos motocicletas y un automóvil deja a una persona sin vida en Tuxtepec. Un fuerte accidente vial registrado en el cruce del Muro Boulevard y la calle 16 de septiembre en la colonia Santa Fe de Tuxtepec dejó como saldo una persona fallecida. De acuerdo con los primeros reportes, en el percance se vieron involucrados dos motocicletas y un automóvil tipo sedán. Tras el impacto, cuerpos de emergencia y corporaciones de seguridad acudieron al lugar para brindar auxilio y realizar las diligencias correspondientes. Lamentablemente, una de las personas involucradas perdió la vida a consecuencia de las lesiones sufridas. En ese momento, la zona fue acordonada mientras personal de la fiscalía realizó el levantamiento de indicios y del cuerpo, además de iniciar las investigaciones para esclarecer los hechos y determinar las responsabilidades correspondientes.
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3: Motociclista derrapa y se sale de la carretera rumbo a Papaloapan. Resulta lesionado. Un motociclista resultó lesionado luego de derrapar y salirse de la carretera que comunica de Tuxtepec a la comunidad de Papaloapan a la altura de Santa Teresa. De acuerdo con los primeros reportes, el conductor circulaba presuntamente a exceso de velocidad y sin portar casco de seguridad cuando perdió el control de la unidad y terminó fuera de la carpeta asfáltica. Afortunadamente, el motociclista cayó sobre una zona de pasto, lo que habría amortiguado el impacto y evitado lesiones de mayor gravedad. Al lugar acudieron cuerpos de emergencia para brindarle atención prehospitalaria, mientras autoridades tomaron conocimiento del accidente.
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4: Continuamos con más información y el segmento deportivo lo tenemos con nuestro compañero César Aguirre El Charal. Te saludamos, muy buenos días.
5: Buenos días, Carla Acevedo, buenos días, licenciado Sóstenes Bravo, conductores de este noticiero. Pues bueno, esta es la información deportiva, la triste información deportiva, porque todo México amaneció triste el día de hoy. Ayer fuimos testigos de manera directa o indirecta de la eliminación a cargo de la selección inglesa en la Copa del Mundo. Pensábamos que sí, decíamos, y sí, sí, pero bueno, nos dimos un duro golpe de realidad. Decirlo, jugó mejor la selección Inglaterra, es una selección que va a pelear por la Copa del Mundo, seguramente se va a topar a Argentina en la semifinal y va a ser un partidazo como no quiero contarte. Bueno, la eliminación de Estados Unidos y la eliminación de México y la eliminación también de Brasil, otra selección del continente americano que también perdió con Noruega. Por lo tanto, los noruegos de la mano de Haaland, que tiene ya 7 goles empatado con Mbappé y con Messi en la tabla de goleo, avanza a la siguiente fase donde va a enfrentar a Inglaterra. El día de hoy, uno de los partidos más esperados, una de las llaves más esperadas en el torneo de Copa del Mundo, Portugal contra España a la 1 de la tarde. De verdad, ese partido va a ser a muerte también. Usted elija su favorito. Y más tarde, otro de los anfitriones, Estados Unidos, le hace los honores a Bélgica. Son los 2 partidos para el día de hoy en los octavos de final de la Copa del Mundo. No sé cuáles sean tus favoritos, Carla, Portugal, España.
4: Yo digo que Portugal también va a tener Cristiano más oportunidad, independientemente de Cristiano.
5: Ok, Estados Unidos, nuestro vecino contra Bélgica.
4: Yo creo que Bélgica tiene muy buenos elementos en cuanto a sus jugadores.
5: Ok, bueno, pues ahí está la tabla de goleo. Repetimos, triple empate con 7 goles, el noruego Haaland, Kylian Mbappé y Lionel Messi en la cima de la tabla de goleo de esta Copa del Mundo que cada vez se pone más interesante. Son los deportes, amable auditorio, de parte de su amigo César Aguirre.
4: Muchísimas gracias, César, por esta información en cuanto al tema deportivo. También en la segunda emisión vamos a tener más información actualizada. Continuamos con más. Hemos llegado a la recta final de este espacio informativo. Le agradecemos su preferencia, el que nos haya acompañado durante esta hora de información relevante. Recuerden que más tarde, en punto de la 1:00 p.m, tendremos una cita nuevamente en la segunda emisión de ORP Noticias a través de la mejor 106.5 FM en voz del licenciado Sóstenes Bravo Bravo y su servidora Carla Acevedo. Mientras tanto, le deseamos que pase un excelente día.

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0: Ingas, ahí no prendió esta madre. Carro viejo. Carro viejo. Señoras, señores, buenos días, buenos días, buenos días, buenos días, buenos días. No. Ustedes al tiro, no vayan a andar como la troca vieja esa que no quiere prender, no. Ustedes al tirito. Ya ayer ese, ya para nosotros, pues ya se acabó la Copa del Mundo, papi. Ya ya lo dije hace un momento en los deportes y lo dije puntualmente. México fue, pues, eliminado en la Copa del Mundo, está bien. Fue mejor equipo en Inglaterra, mi hermano, pues ya qué vamos a hacer. Hay que seguir para adelante, mi hermano. Y ahora sí aplica la de, oye, y si sí... Y si sí te pones a chambear, ¿qué pasa? Oye, y si sí, y si sí dejas de tomar, ¿qué pasa, eh? Ahora sí vamos a aplicar el y si sí, pero para nuestra vida cotidiana. A ver, y si sí, y si sí dejas de ser mala persona con los demás y te pones buena onda, ¿qué, eh? Y si sí, y si sí te pones las pilas y ponte a chambear ya, mi hermano, porque ya es lunes. 6 de julio del 2026, y si te pones a hacer ejercicio, ¿qué pasaría? Y si te pones a correr, te pones a hacer una rutina de una media hora, 40 minutos, pues, ahí aplica el y si sí, porque el otro y si sí, ya ese ya quedó en el olvido, ya. Ayer se terminó todo, ya bye. Suena crudo, pero así es, hermano. Suena crudo, pero así es. Aplica el y si sí, aplícalo para tu vida personal. Y si sí, soy mejor persona. Y si sí, dejo el trago. Y si sí, soy mejor papá. Y si sí, ahorro. Y si sí, me pongo pilas y empiezo a buscar trabajo. Y si sí, lleno una solicitud de empleo ya por fin en la vida. Vamos a darle para adelante, raza. Vamos a darle para adelante. Vamos a ir a programa esotérico. Y recuerden, usted que aquí está el charal, el mero Brody de la radio, papá. Vamos a tomarnos una fotito, la vamos a subir ahorita, cómo no. 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Vámonos, programa esotérico, se reserva en un ratito.
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4: Tengan todos ustedes en este instante un saludo cordial de parte de la Confraternidad Internacional Verdad y Servicio. Vamos entonces a darle oportunidad a la primera llamada. Bueno, bueno.
5: Sí,
4: bueno, hola, hijita, ¿cómo está?
5: Más o menos, maestro.
4: Bueno, hijita, colóquese por favor la mano derecha en su pecho. Me piensa el nombre de un familiar fallecido, pero no me lo vaya a decir, téngalo ahí en su pensamiento. Estoy haciendo un recorrido espiritual, siempre lo hacemos con las personas que nos llaman, de igual manera lo hacemos con aquellas personas que nos visitan personalmente. Bueno, hijita, ya puede descansar su mano. He captado en primer lugar de que usted pertenece al signo de Aries. ¿Es así?
5: Sí, maestro.
4: Bueno, para usted hay un día positivo en la semana que es el día martes, una piedra que debe usar en su cuerpo, que es la amatista, una flor que debe sembrar en su jardín, que es una amapola, un color que debe usted lucir en su cuerpo cuando usted vaya a tener un acontecimiento especial, un bautismo, un matrimonio, un viaje importante, llevar algo que sea rojo en su cuerpo, un número del 9748, una esencia o extracto que es la lavanda. Bueno, mi querida y bien amada oyente, ya entrando ahora a sus partes ya más íntimas, de sus problemas, de sus preocupaciones, estoy captando, hijita, de mis sentimientos, que tiene una gran cantidad de desesperación en su cabecita, ya que los últimos años no ha tenido paz, ni ha tenido tranquilidad, todo ha sido una gran cantidad de incomprensiones en su vida, y aparte de todo, también las enfermedades. Su esposo ahora, después de que él tenía una excelente vista, la ha perdido, de tal manera, hijita de mi corazón, que no ha podido trabajar normalmente desde hace unos 3 años para acá. Usted, hijita de mis sentimientos, tiene una gran cantidad de dolencias en su cuerpo, en su cabeza, tiene en la cintura, tiene en las piernas, tiene unos problemas y dificultades que al comer usted todo le cae mal, y ambos mantienen muy corajudos, muy intranquilos, hasta el punto que han amenazado con separarse, ¿en verdad, hijita? Bueno, esto viene basado en una situación bien especial, que es una mala energía que le sembraron a ustedes desde el mismo día que se casaron, porque ese mismo día ustedes ya empezaron a tener dificultades. Cuando eran novios, que incluso el noviazgo de ustedes era en contra de sus padres, ya que ellos no aceptaron nunca ese noviazgo, o sea, que usted pusiera los ojos no tanto en la forma de él ser, sino en la posición económica, ya que su esposo es de una familia muy humilde y usted es de una familia muy acomodada económicamente. Entonces, nunca en la casa suya, nunca hubo acuerdo en esa relación. Más sin embargo, como novios, fueron muy felices y realmente que fueron en contra de todo y de todos. Y finalmente se casaron. En el instante en que ustedes se unieron, empezaron los problemas. Ese mismo día de la boda, ustedes tuvieron un altercado, porque allí a la boda estuvo presente una señorita que fue novia de su esposo. Y sucede, mi querida y bien amada oyente, que de el pastel de bodas, o un pedazo de pastel de estos, fue tomado, hijita de mi corazón, por una persona. Inmediatamente llegó a la casa, inmediatamente fue tomado y fue preparado en ese instante por orden de su propia familia, hijita de mi corazón. Quizás su mamá en ese instante esté arrepentida de todo lo que ha hecho. Quizás también su hermana mayor, Patricia, esté arrepentida de todo lo que hicieron en contra de su matrimonio. Pero mire cómo son las cosas. Ellas mismas le han ayudado a usted para que encuentre solución para los problemas de hogar, pero no han podido, porque el mal realmente fue bien grave y bien profundo. Hijita, usted en ese instante, de manera directa, está recibiendo la información de parte de la Confraternidad Internacional Verdad y Servicio, que fue de parte de su familia los que en ese instante se interpusieron para que ustedes fueran felices. Quizás hoy en día estén arrepentidos, pero ellos fueron los que le hicieron el mal.
5: Tenemos muchos problemas económicos, maestro.
4: Bueno, hijita, es que cuando le siembran a uno una negatividad, hijita, de parte de esta respuesta, esta aclaración que le acabo de dar, ¿se encuentra usted sorprendida o usted tenía sospecha de que ellos hubiesen hecho algo para que ustedes no vivieran en paz?
5: No, maestro, ni siquiera me lo imaginaba.
4: Bueno, hijita, lo que sucede es que usted en este instante lo que está pensando es en el bienestar de su familia. Ahí tiene usted ese pensamiento, eso está muy bien, ese ideal está muy positivo, y en eso le vamos a ayudar a usted abiertamente. La mala situación económica, hijita de mis sentimientos, vamos a analizarla de la siguiente manera. Ustedes han tenido grandes oportunidades y ha llegado muy buen dinero a sus manos, pero siempre el dinero se les ha ido. Ustedes han intentado invertir y han perdido, incluso en 2 ocasiones los han asaltado. ¿Es así o no es así? Los han asaltado en su propia casa en una de las ocasiones. Una persona que trabajaba para ustedes informó a sus cómplices de que en esa casa tenían un dinero guardado, y así fue que entraron a su casa ese día. Por poco hay una desgracia, porque golpearon fuertemente a una persona que trabajaba con ustedes y le abrieron la cabeza prácticamente. Hijita, todo esto tiene solución, todo esto tiene mejoría. Me encantaría conocer a su mamá, de que usted viniera con su mamá. En este instante yo le rogaría el favor de que a su esposo no le hablara de este tema. Nosotros vamos a ayudarle, en 15 días lo vamos a hacer. Vamos a hablar con él, usted le va a explicar qué fue lo que sucedió, porque no quiero que hayan ahora divergencia. Lo que quiero es que haya paz, que haya entendimiento, que haya comprensión, que se basen ustedes en lo que siente su mamá, que es un arrepentimiento. Ella no quiere que ustedes vivan infelices, ella quiere bastante a sus hijos. A propósito de sus hijos, también se han visto enfermos, ¿verdad, hijita?
5: Sí, maestro, cuando no está uno es el otro, total que no nos la acabamos, siempre está uno enfermo, si no es uno es el otro, y así no la llevamos.
4: Entonces, hijita, esto es necesario, hacer un buen tratamiento, hacer una buena purificación. Yo sé, su mamá sabe. Ella se va a sorprender cuando usted le diga: siéntate, mamá, vamos a hablar. El maestro en la radio me dijo que este mal venía de acá, de nuestra casa. Vamos a hablarlo. Yo sé que estás arrepentida, pero es necesario que vayas a donde el maestro conmigo y nos van a hacer un tratamiento. Ella ha buscado la forma de ayudarlo. De hecho, a usted la ha llevado a dos lugares a donde le han hecho tratamientos para limpieza y purificación, pero no lo han conseguido, porque haga de cuenta, ese mal fue enterrado y ya una vez sepultado, entonces toma raíces. Si bien es cierto, sacarlo no significa la curación. Es necesario hacer un tratamiento en búsqueda de raíces negativas. Muchas veces, en muchas formas y de muchas maneras, hoy por hoy, muchas gentes de la propia familia están creyendo que para salvar, por ejemplo, me di cuenta en estos días que un señor que tenía problemas con el alcohol, su esposa le estaba dando unos menjurjes, bebidas que habían sido recetadas por un brujo pitonizo, en el cual sí estaba dejando él de tomar licor, pero igual estaba logrando que se le metieran a su cuerpo energías negativas y contrarias. Hijita, entonces le voy a rogar el favor que hable primero que todo con su mamá. Yo en este instante le voy a rogar el favor de que se coloque la mano derecha en la parte de su estómago, que es donde usted más está sufriendo, porque ahí es donde está recopilada la mala energía en su cuerpo. Haga de cuenta que nosotros, los seres humanos, podemos tener una gran cantidad de fuerza positiva en alguna parte de nuestro cuerpo, y también puede ser la parte contraria, o sea, la negativa. Por eso es que hay gentes que tienen tanta atracción y tienen tanto poder o fuerza en el pecho, en el estómago, en las piernas, y eso se lo digo a los grandes deportistas, se lo digo a las gentes que están enfrentando todos los días la vida, pero hay personas que también hay una parte muy débil, la parte más débil en ese instante para usted es el estómago, donde se le ha acumulado la mayor cantidad de mala energía. Hijita, entonces repita conmigo estas palabras: salga el mal, salga el mal, salga el mal. Salga el mal, salga el mal, salga el mal. Energía, energía, energía, energía. Ahora haga silencio, hijita. Ostebun, ostesa, aranguada, ed. Pirkanay, guarey, guastaralisti, purapía, tranca, soy guasapa, danta, ed, astroe. Nastaen, arfin. Rextagel, ortra, mantue, suasta, amén. Pirkanay, guarey, guastare. Hijita, dígame, quite la mano, dígame cómo se siente en ese instante. ¿Qué siente usted en su estómago? ¿Siente alivio?
5: Sí,
4: ¿siente alivio? Bueno, hijita, eso me da alegría porque realmente que aunque usted ha perdido bastante peso, su estómago no ha bajado y ahí tiene usted un problema de un mal funcionamiento. Le repito, ya eso es en la parte de su cuerpo. Ya en la parte de su suerte, ya se le ha acomodado en la parte económica. Hay personas que en la parte de la suerte, la energía negativa se le acomoda, por ejemplo, en la parte sentimental o en la parte de los ánimos. Y ahí, hijitos, están cargando un peso que no pueden llevar siempre y que sienten que los está haciendo rezagar, atrancar o estancar en sus vidas. Hijita, le invito a que, ya que usted me llamó, le ruego el favor de que nos visite con su mamá. Dígale que sí, es cierto de que ella fue la culpable de todo lo que está pasando, pero que todo tiene solución y que gracias a Dios no ha habido una tragedia. Se han perdido unos años de prosperidad, pero las cosas pueden mejorarse. Un abrazo y que Dios me la bendiga, hijita.
5: Muchas gracias, maestro, y Dios los bendiga y los colme de conocimiento.
4: Gracias, hijita, mis sentimientos.
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4: 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Siempre estoy aquí tratando de llevarles a ustedes el mensaje de ayuda y también de advertencia, que la maldad es una realidad y que le puede ocasionar a usted, hijito e hijita, un problema, una dificultad inmensa en su vida. Preste la atención y solucione sus problemas. 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Hasta el próximo programa y que Dios y la Virgen a todos nos concedan su santa y poderosísima bendición.
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don Sergio el Bailador, mi hermano. Buenos días, buenos días, buenos días. ¿Cómo está la raza? Ya no te tristes, hombre. Que este año va a ser bicampeón el Cruz Azul.

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Cañaveral. Ah, dice que se graduó del Yevo, dice, del Yevo, ok. Allá para toda la raza que egresó del Yevo allá en Paso Nuevo. Paso Nuevo, La Maca. Felicidades mil a toda la banda que egresó de El Yevo. Especialmente para Margarita Solís Ibáñez. 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
0: 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Vámonos a la denuncia ciudadana, mi hermano. No, ya recibimos

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1: Hola, soy Carla Acevedo y estas son las noticias más relevantes de la región. En Asunción Nochixtlán, Oaxaca, la senadora Laura Estrada Mauro encabezó un taller de capacitación dirigido a autoridades municipales y cuerpos de seguridad enfocado en temas de proximidad social, justicia indígena, actuación policial y el sistema acusatorio adversarial. La iniciativa busca fortalecer la impartición de justicia, mejorar la seguridad pública y brindar herramientas legales para una mejor atención de los conflictos en los municipios. En Ciudad Isla, Veracruz, el presidente municipal Ramón Martínez Tres agradeció el apoyo de la ciudadanía, voluntarios y autoridades que participaron en las labores de auxilio tras las recientes lluvias que afectaron al municipio. Destacó que el trabajo coordinado ha sido fundamental para atender a las familias damnificadas. Y en Tuxtepec, Oaxaca, la parroquia Santa María de Guadalupe invita a la población a participar en un viaje de un día a Catemaco, Veracruz. La cita es el próximo 17 de julio. El recorrido incluye transporte redondo, seguro de viajero y acompañamiento durante todo el trayecto. Hasta aquí la cápsula informativa. 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

0: vamos a al estado del tiempo ya, ¿no? Porfa, en ese momento hay una sensación térmica ya de 36 grados. Y un solazo que va a ir incrementando poco a poquito hasta llegar a los 39 grados, muy cerquita de los 40, sin probabilidad de lluvia. Nada, nada, nada, el día de hoy no hay probabilidad alguna de lluvia. Va a ser este el día más caluroso de toda la semana, bro. El día más caluroso de toda la semana para que le vayas midiendo el agua a los camotes, papá, ¿no? Por favor. No hay probabilidad de lluvia, pero sí un solazo, pero solazo extremo. Por ahí de la una de la tarde, no se expongan los elementos. Quedes encerradito por ahí de la una de la tarde, por favor. Solazo extremo. ¡Pero extremo! Presentada la información, ¿por quién, hermano?
1: Escuché la campana.
0: 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Construame el Gavilán presenta el estado del tiempo, rozando los 40 grados, un solazo extremo, no hay probabilidad de lluvia.

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es la efeméride de la mañana. En la efeméride de la mañana te decimos, mi hermano, mi amigo. Oye, fíjate nomás, fíjate nomás. Es que quién este. En alguna ocasión no se ha robado un... Ándale, una, a ver, otra vez. ¿Quién en alguna ocasión no se ha robado un... Un beso, mi hermano. Un beso. Todos en alguna ocasión en esta vida hemos robado un beso. Bueno, robado es un decir, pues. Hemos dado un besito así sin que rápido, sin que se enojen, vaya, ¿no? Pues bueno, esos besos que son, que se les puede denominar besos robados, compadre. O sea, le robé un beso, ¿no? Tienen su día, mi hermano, tienen su día, así, aunque no lo creas. Esa canción se llama Róbame un beso, es de Graciela Beltrán. Ahí nada más, nada. Ahí está, róbame un beso, dice, después ya veremos, o sea que sí existe. Y el día de hoy se conmemora el Día Internacional del Beso Robado. Ah, no, bueno, mi hermano. Una celebración que pues se desconoce de dónde proviene el beso robado, el Día Internacional del Beso Robado. Se ha venido celebrando desde el siglo XIX y actualmente se ha popularizado a nivel mundial. Pues este día sirve de excusa para que muchas personas tomen valor y le roben un besito a esa persona que andan pretendiendo, a esa persona que... pues que les gusta, que han deseado desde hace tiempo. Ya si te ganas un cachetadón, mi hermano, pues ya qué, mi hermano. Pero que no han tenido el suficiente coraje para declarársele. Como que andas penoso todavía, como que andas penosa todavía. Pues es Día Internacional del Beso Robado, róbale. Un beso, bueno, con su consentimiento, pues, ¿no? No vayas a ir ahorita, la voy a besar porque dijo el charal, no, tranquilo, vato. El beso tiene dos días. Hay uno un día que es Día Internacional del Beso. Y hoy que es el Día Internacional, pero del beso robado. Aparte es el Día Internacional del Beso. Este es Día Internacional del Beso Robado. El del beso se celebra el 13 de abril. Ahí también, mira, algunos de los beneficios de los besos para la salud. Te reduce la presión arterial. ¿Por qué? Porque te reduce el estrés. Disminuye el colesterol en tu sangre. Quema calorías. No, pues ya no voy a ir al gimnasio. Puro beso, me la voy a pasar. Vuelvete mi ladrón. Alivia el estrés. Combate el dolor. Un beso dispara inmediatamente la endorfina en tu organismo. Así que hoy es Día Internacional del Beso. Recomiéndame una canción. Recomiéndame una canción que traiga la palabra beso, por favor. ¿Cuál sería para ponerla? A ver, 287-125-7862, hay muchas. Está una del Chapo de Sinaloa que se llama Le Hace Falta Un Beso. La de Gerardo Ortiz que se llama Millones de Besos. La de Mi Primer Beso con Raymix. La Huella de Tus Besos con Banda Machos. Besos Nuevos con El Bebeto. ¿Cuál? A ver, de Los Besos que Te Di, ese es de Cristian Nodal. Claro. Le Hace Falta Un Beso del Chapo, ese ya la dije, el Chapo de Sinaloa, Le Hace Falta Un Beso. Esa de Jenny, que es Besos y Copas. Échale, recomiéndame una para ponerla. Los Tucanes de Tijuana, Mi Primer Beso, también dicen por acá. Recoditos, la de Besos Falsos, el recodito. Una de las que más me gusta es esta de Tribal Monterrey, la de Besos al Aire. Dame un beso y dime adiós, correcto, tienes razón. Vamos a mandar un saludo hasta la colonia Hidalgo, mi hermano. Saluditos, las mañanas con el Charal, dice por acá.

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0: saludo para mi amigo el Charal, desde la Blanca Mérida hasta Tustepec, Oaxaca. Un abrazo, viejo. Saludo de parte del Paleto, la voz de la cumbia.
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0: ¡Gracias!
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12: Las denuncias ciudadanas continúan evidenciando diversas problemáticas que afectan a habitantes de Tuxtepec y sus alrededores. Habitantes de la colonia Ortega denunciaron el deterioro del cableado eléctrico y la falta de mantenimiento en los transformadores que abastecen al sector, situación que aseguran ha provocado constantes apagones, bajones de voltaje e interrupciones en el suministro de energía eléctrica. Los vecinos manifestaron su preocupación por el riesgo que representa el estado de la infraestructura y exhortaron a la Comisión Federal de Electricidad a realizar trabajos de mantenimiento y sustitución de equipos antes de que se registren accidentes o afectaciones mayores. En otro reporte, ciudadanos solicitaron la intervención de las autoridades competentes ante un presunto caso de maltrato animal en un inmueble ubicado sobre la calle principal, pasando una capilla y una escuela primaria en el camino hacia Cañaveral. De acuerdo con la denuncia, aproximadamente a 200 metros de la desviación, se localiza un predio donde varios perros permanecen presuntamente amarrados durante todo el día como parte de la vigilancia de un criadero. Los denunciantes señalaron que los animales permanecen ladrando constantemente y que, según afirman, únicamente reciben atención durante las mañanas, situación que ha despertado la preocupación entre los vecinos por las condiciones en las que se encuentran. Ante esto, hicieron un llamado a Protección y Bienestar Animal para que realicen una inspección en el lugar y, en caso de detectar irregularidades, actúen conforme a la legislación vigente para garantizar el trato digno de los animales.
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14: Son las 11 en punto.

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3: Cordialísima bienvenida de parte de este humilde servidor a toda esa grandiosa audiencia. Vamos inmediatamente entonces a las llamadas. Bueno.
4: Bueno, maestro, yo no hablo para consulta, hablo para dar un agradecimiento.
3: Entonces también nosotros le retribuimos otra palabra de agradecimiento. Hágame grande favor y me informa su nombre.
4: Alejandra García.
3: Hágame grande favor y me informa cuál es el motivo de su llamada.
4: Mire, maestro, lo que pasa que hace 2 meses en mi casa era un hospital. Todos padecíamos de enfermedades. Mi padre padecía de inmovilidad en los pies. Mi madre tenía artritis. Mi esposo no veía. Y aparte, mis hijos diario enfermos. Yo tengo 2 hermanos. Uno era drogadicto, otro alcohólico. Yo padecía de fuertes dolores de vientre, de espalda. Ya todos enfermos.
3: Un hospital verdaderamente como lo está diciendo usted, ¿verdad?
4: Sí.
3: Créame que no es el único lugar donde me ha tocado que ver esa situación. Y es que yo quiero invitar a todos nuestros oyentes a que entiendan y comprendan, por favor, que esa situación no es nada natural, no es nada normal que unas personas caigan en esa adversa situación de enfermedades y de males que se van acrecentando y se van cosechando allá en sus familias, y ustedes con los brazos cruzados. Algo malo sucede cuando esto está pasando, porque no es voluntad de Dios, ni es deseo de ustedes, ni es ni siquiera motivo natural de que todos estén enfermos, todos. Bueno, cuénteme qué tratamiento se le realizó, cómo se le hizo la ayuda de parte de la Confraternidad Verdad y Servicio.
4: Sí, mire, nosotros teníamos, como usted nos dijo, un mal enterrado. Nosotros desenterramos unos huesos, los quemamos, y a partir de ahí la vida nos cambió. Todos ya teníamos salud. Ahora todos estamos muy bien.
3: Yo recuerdo su tratamiento, hijita. Quiero que me comente sobre su mamá, que es la que más mal estaba, pues ella ya prácticamente no podía hacer ningún quehacer. Ella estaba muy desesperada precisamente por ese problema de la artritis, que es una enfermedad, cuando es natural, es prácticamente muy difícil de erradicar, pero debido a que todos estos males que ustedes tenían eran sobrenaturales, o sea, postizos, le habían sembrado a través de unos huesos en los cuales habían colocado las rayas de poder negativo, que esto fundamenta el crecimiento de la enfermedad en el cuerpo de las gentes. Estos males no eran naturales, por eso ya se pudo ver la mejoría y los resultados al retirar la raíz que les producía toda esta gran cantidad de adversidades. ¿Su mamá cómo se encuentra en este momento?
4: No, mi mamá ya es otra persona, ya hace sus labores como siempre, hasta ya sonríe, ya es una otra persona.
3: Ahora cuénteme sobre el hermano, no el que tenía problemas de alcohol, sino el de drogas, que estaba como loco. ¿Cómo está él ahora?
4: Ya ahora ya está mejor, ya trabaja, ya se baña, ya tiene vida, ya está mejor.
3: Bueno, hijita, me alegría de que al sacar ese daño, ese mal, y al influenciarlos positivamente a través de nuestros tratamientos espirituales, se haya logrado ya el cambio en su vida. Le agradezco mucho la llamada. Tuvo suerte de que su llamada entrara. En realidad tenemos muchas personas agradecidas. Yo le ruego que sus agradecimientos también nos lo hagan llegar a través de sus cartas, porque esas hojas de papel donde escriben sus agradecimientos con su nombre, ojalá autorizado y autenticado en notaría, esas las guardamos nosotros para presentarlas también a nuestros superiores, para demostrar que nosotros estamos haciendo una labor amplia, buena, positiva, de grandes resultados, especialmente en la gente pobre. precisamente cuando ustedes llegaron a nuestro Santuario Hogar, estaban no solamente enfermos, sino por resultados lógicos, estaban dentro de una pobreza total, porque todo se lo habían gastado en medicinas, bueno, en toda esta gran cantidad de necesidades que ustedes tuvieron. Cuénteme, cuando usted llegó a nuestro santuario, nosotros le presionamos, le exigimos que tenía que entregarnos algo para que nosotros le diéramos la curación, no, o se le hizo su tratamiento de la forma en que siempre decimos aquí, desinteresada.
4: No, para nada, maestro. Nada más que hiciéramos lo que usted nos decía, que todos nos uniéramos.
3: Bueno, las instrucciones que nosotros les damos a ustedes son sencillísimas. Tratamos de no complicarle la vida precisamente, y esos son algunos velones que tienen que prender en sus casas, limones, canela, ajos, plantas benignas, toda esta gran cantidad de ayudas que ustedes pueden hacer allá en sus casas, que nosotros los encargamos de la nuestra. Bueno, hijita, usted ya está pagando a nuestra confraternidad. Este es el pago que nosotros exigimos, ese sí lo exigimos, que nos agradezcan, que nos hagan la buena propaganda, porque nuestros espíritus se alimentan es de la satisfacción de ver realizados nuestros tratamientos espirituales. Y precisamente, hijita de mi vida, también nuestros maestros nos exigen resultados, porque nosotros estamos aquí en la misión encargada por nuestros maestros y que estamos preparados para llevarla. Hijita, me le da un saludo muy especial. Dígale a su hermano, el que tenía problemas con drogas, que si por favor se puede acercar a nuestro santuario, que le voy a obsequiar un libro para que lo empiece a leer, porque es que las personas que han tenido problemas con drogas quedan con una inseguridad, y las gentes que lo rodean no les toman confianza tan rápidamente. A veces incluso esto hace que tengan que volver a ese mundo nefasto y oscuro, y por eso es importante que él se dé a la lectura de un libro que yo le voy a obsequiar, que se llama Superación y Motivación Personal. ¿Oyó, hijita?
4: Sí, maestro.
3: Un abrazo, mil gracias por su llamada. Le agradezco mucho que nos haya hecho esa llamada, porque es un sacrificio que usted hizo de su parte. Que Dios me la bendiga, hijita. Quiero informarle a la señora María Eugenia Corral, que nos escribió su cartica, que lo que usted ha encontrado allí en la puerta de su apartamento, porque usted no vive en la casa, son maleficios tirados por una vecina de nombre María Guadalupe Cortés. Ella es una mujer muy resentida, vengativa. Ella está convencida que usted es enemiga de ella, pero todo esto se lo ha metido en la cabeza la señora Susana Velázquez. Ella es una persona mitotera y muy peligrosa como amiga y más como enemiga. Le ruego el favor de que suspenda en este momento la amistad que tiene con esta señora Susana, y que no le preste atención a los mitotes que ella en este momento le está manifestando a usted sobre esta otra señora, y que a la vez también a la señora María Guadalupe le lleva sobre usted. Ella las tiene enemistadas hasta el punto de que la señora María Guadalupe quiere que usted se vaya allí, por eso es que le está colocando todos esos males y daños allí en la puerta de su apartamento. Ya sabe entonces usted quién es la culpable de esta situación. Tenga mucho cuidado con esa señora Susana. Yo, hijita, que en este momento le quiero informar de que esa señora es tan mala, tan negativa, que me atrevería a decir que es una persona que practica la brujería. Y nosotros en este momento que estamos allá metiéndonos dentro de la vida de ella, estamos captando realmente una gran cantidad de malas influencias. Tropezamos con su espíritu, y el espíritu de ella nos pega en nuestro pecho, nos pega en nuestro pensamiento. Créanos, hijito de mi corazón, cuando nosotros estamos concentrados aquí en el programa, muchas veces al meternos en la vida, en la carta o en la llamada de una persona, encontramos fuerzas macabras que chocan contra nuestro ser y a veces nos atacan en nuestra forma material y en nuestra forma espiritual. Pero créame, hijita de mi corazón, de que esto va a pasar si usted habla directamente con María Guadalupe y se entiende las dos. Quítese de por medio o quítese de mediadora a esa señora Susana Velázquez, que es una persona muy mala. De hecho, yo aquí la estoy sintiendo, la estoy percibiendo como una persona muy mala, una persona que le hace brujerías y daños a cuanta persona conoce y que a ella no le gusta, y que de hecho ya ha hecho destruir muchos hogares, muchas amistades y muchos negocios allí en esa colonia. Entonces, nos gustaría que usted nos visitara en nuestro santuario hogar para protegerla a esta persona y hacer que su vida se torne en algo más placentero, porque esos males y daños que le está causando la señora María Guadalupe por la intención mala de la señora Susana, esos males y daños le están provocando también a usted enfermedades, dolencias, y le están provocando a usted nada menos y nada más que problemas dentro de su hogar, porque su esposo a veces ya no quiere venir a su casa, sino que él quiere estarse por allá con los amigos, y esto ha hecho de que usted tenga dudas de él y que tengan ligeras incomprensiones y desacuerdos. La señora Susana es una persona mala, que la he sentido yo aquí en mi corazón, me ha tropezado contra mi garganta y contra mi pecho. Hijita, imagínese, ¿contra qué se está enfrentando usted, mi querida y bien amada oyente?
5: Están recibiendo la energía del maestro David. Nacido en conventos, levantado en monasterios, educado en internados, preparado en universidades, experimentado en selvas, zonas periespirituales, practicante de invocaciones, concentraciones y desdoblamientos, experto en veloterapia, aromaterapia, quirología, oniromancia, tarot, telepatía, telequinesis, astrología, parapsicología, secreto naturismo, grafología. Están recibiendo energía viva.
3: Les recuerdo, bien amada sintonía, que me pueden escuchar de lunes a viernes de 9 y 5 de la mañana a 9 y 20 y también de 11 y 5 de la mañana a 11 y 20. Los sábados me pueden escuchar de 9 y 5 de la mañana a 9 y 20 y en las tardes, los sábados, de 2 de la tarde a 2 y 20 de la tarde. Se trata de que ustedes reciban este mensaje de ayuda, de respaldo, de buena suerte, de buena vibra, de buena energía, de advertencia para que usted se proteja, no se arriesgue, no se complique, porque hoy por hoy la maldad es una realidad, no es creación del hermano David. Al contrario, yo estoy aquí para contrarrestar y curar a todos los que hayan sido víctimas de la maldad, de la brujería, de la hechicería, de salamientos, de todas esas prácticas prohibidas. Entonces, escúcheme, y ustedes resístanse a conformarse, a resignarse con una vida que ustedes no quieren, que no desean. Busquen la mejoría en sus vidas y asimismo despejen el camino, denle un camino abierto, claro, positivo, para sus hijos, para sus sobrinos, para sus nietos, para su familia. Es responsabilidad de los adultos cuidar y proteger no solamente los bienes materiales, sino la suerte, el alma, el espíritu, la positividad de la familia, porque la maldad es una realidad. 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Gracias por su amable sintonía y que Dios y la Virgen a todos les concedan su santa y poderosa bendición.
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Angelita Aguilar, mi hermano. Oigan, niñas, el ejemplo claro a seguir, sean como... como Ángela Aguilar, pero no sean como Ángela, como Ángela Aguilar ese con Nodal, vato, que por allá las imágenes de que están viendo los partidos del Mundial, ¿te acuerdas? El vato ni la pelaba y la morra se reía y la morra le agarraba el hombro y le agarraba la mano. Y el Cristian Nodal estaba festejando con todo el mundo en el estadio, menos con Ángela Aguilar, güey. ¿Cómo les llaman? ¿Cómo les llaman? ¿Miga qué? ¿Miga qué? Migajeras, exactamente. Así le llaman. Y pues no se hizo esperar, fíjate, porque hay varios videos ahí, ¿no? Donde estaban celebrando los goles el buen Nodal ahí en el. Y estaba en el palco con Ángela Aguilar, pues, pero dice que Ángela lo buscaba y acá y allá para celebrar juntos, abrazarse y nada, no. El vato prefería celebrar con nosotros, güeyes, que con Ángela, ¿no? Y por eso la empezaron a criticar de migajera. Porque pues se pedía la atención de su esposo ni en cuenta, vato. Y ahí le llovió en las redes sociales, le llovió que no, que me das pena, que me das tristeza, que ni te pelan, etcétera. Eso fue en los partidos de México, mi hermano. Creo que fue con el México-Ecuador, ¿verdad? Más o menos. Pobre, pobre Angelita, le llueve, vato, le llueve, Angelita, en serio. 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Y por favor, no seas como Ángela Aguilar, que les llaman migajeras ahora. Se nota que ya se aburrió Nodal, güey. La neta, aquí tengo el TikTok, miren, está el TikTok. Festejando, ese fue en el México-Ecuador. Por allá, saluditos, comunícate con nosotros. Dice, un saludito, ¿para quién, hijo? Para Ramiro Solís, Gabriel Solís. Para toda la raza por allá, para el Nacho, que andan chambeando, hombre. Saludos, allá en Paso Nuevo, La Vaca. Allá flota.

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1: Hola, soy Carla Acevedo y estas son las noticias más relevantes de la región. En Asunción Nochixtlán, Oaxaca, la senadora Laura Estrada Mauro encabezó un taller de capacitación dirigido a autoridades municipales y cuerpos de seguridad enfocado en temas de proximidad social, justicia indígena, actuación policial y el sistema acusatorio adversarial. La iniciativa busca fortalecer la impartición de justicia, mejorar la seguridad pública y brindar herramientas legales para una mejor atención de los conflictos en los municipios. En Ciudad Isla Veracruz, el presidente municipal Ramón Martínez Tres agradeció el apoyo de la ciudadanía, voluntarios y autoridades que participaron en las labores de auxilio tras las recientes lluvias que afectaron al municipio. Destacó que el trabajo coordinado ha sido fundamental para atender a las familias damnificadas. Y en Tuxtepec, Oaxaca, la parroquia Santa María de Guadalupe invita a la población a participar en un viaje de un día a Catemaco, Veracruz. La cita es el próximo 17 de julio. El recorrido incluye transporte redondo, seguro de viajero y acompañamiento durante todo el trayecto. Hasta aquí la cápsula informativa. 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

Hoy tenemos que dar las gracias. Gracias a quien nos permite disfrutar de un nuevo día. Gracias porque tenemos la alegría y la tristeza, el optimismo y el pesimismo. Porque podemos estar contentos o enojados. Por el poder de discernir y de elegir. Porque en nosotros consiste, y solo en nosotros, encontrar los alicientes. Ser felices debe ser nuestra meta, y luchar contra quienes se opongan. Para un sueño adusto, una sonrisa. Quitar la careta y descubrir la verdadera cara de la gente. Enseñar a quien no sepa que la felicidad es gratis, que no hay riqueza que valga si se es pobre de corazón, que la pobreza vive mientras no nace el amor. Gracias por la vida. Gracias a ti, como te llames, Señor, que de cualquier forma eres el mismo.

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0: de la mejor Tuxtepec, ya sabes que siempre te voy a estar acompañando, ya sabes que voy a estar al pendiente de tus mensajitos y que bueno, pues ya estoy en este segundo turno donde voy a compartir contigo a través de la mejor 106.5 de FM y a través de internet, porque ahí estamos así ya preparados, ¿sale? Así que bienvenidos todos, 12:14, yo soy Gaby Huerta, ya lo sabes, y te puedes seguir comunicando al 287-875-0810, repito, 287-875-0810, WhatsApp 287-125-7862, ya sabes que aquí estoy a tus órdenes siempre, en el Facebook también me encuentras como La Mejor Tuxtepec. Y bueno, pues en Instagram, en TikTok, en todos estos rollos de Snapchat y todo ese rollo, ahí me encuentras también como La Mejor Tuxtepec. Navega en mis redes personales siempre, Gaby Huerta o arroba soy Gaby Huerta, porque te recibo con mucho, pero mucho placer. Y te voy a acompañar con notas. Por ahí los Parras están uniendo su talento con alguien que te va a gustar. Ahora te platico de esta nota y de otras más que tengo preparadas para ti a lo largo de este mediodía. Así que comunícate a cabina, dime qué es lo que quieres escuchar, a quién se lo vamos a dedicar o simplemente cuál canción te vamos a poner. Son las 12:15. Arrancamos, señores. Vamos a este pequeño corte comercial y regresamos para estar contigo en La Mejor.
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0: Muy bien, ya a las 12:31, sí, 12:31, aquí nomás en La Mejor. 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Ya a las 12:32, 12:32, aquí nomás en La Mejor. Y bueno, pues vamos a darle salida a una notita aparte de los mensajes. Por acá me dicen, saludos a la colonia Cuauhtémoc y quieren una canción del conjunto Mar Azul. Vamos a ver qué tenemos por acá en la programación de La Mejor del conjunto Mar Azul y lo programamos. Por ahí también le quieren mandar saludos muy especialmente a Quique Lira. Muchas gracias, la gente del Rodeo, que nos sintoniza y nos dice que está celebrando su cumpleaños el día de hoy. El gran Quique Lira, que también está por acá dentro de los consentidos de La Mejor Tuxtepec, ¿verdad? Gracias. Saludos hasta Villanueva, San Juan La Lana, la familia González Pérez. Saludos y bendiciones en esta tarde, me dicen, con la de la banda MS de Sergio Lizárraga. Por favor y muchas gracias. La de Solo con Verte. Ok, la programamos entonces ya a las 12:33 y me adelanto un poquito para darte otra recomendación muy buena. 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Muy bien, antes de irme al corte comercial, te platico un poquito acerca de cómo, bueno, pues por ahí estuvo una notita misteriosa, supuestamente, de Moisés López, que desató un tanto una alarma entre los fans de Fuerza Régida, porque dicen por ahí que se portó mal y que la policía estuvo por ahí deteniéndolo, ¿eh? ¿Cómo? Pues resulta ser que sí, que una fotografía bastó para encender redes sociales. Y bueno, pues es que eso se circuló en donde aparece él abordando un vehículo de la justicia, digámoslo así. Y todo el mundo había pensado o pensó el hecho de que fue esto detenido en Estados Unidos. Y la versión que comenzó a circular fue precisamente que Moisés López, integrante de Fuerza Régida, era quien había sido arrestado allá en Estados Unidos luego de que se compartiera esta fotografía en la que aparece subiendo a una camioneta de la justicia. Una posible posibilidad de que eso pasara. Y también incluyó un mensaje en inglés que incrementó la incertidumbre. O sea que es prácticamente lo que ocurre en un lunes cualquiera, prácticamente, ¿no? Entonces, el texto llamó la atención porque reconoce que el músico no estaría activo en sus redes sociales durante algunos días, pero no explica el porqué de la situación. Entonces dijo, él está bien, volverá el lunes, actualmente su equipo está manejando su cuenta hasta el lunes. Así es lo que dice la traducción de este mensajito de lo que pasó, porque se ve a él subiendo a una camioneta donde pues de espalda se puede ver un chaleco de alguien de la justicia. ¿Qué pasó? ¿Cómo estuvo el rollo? ¿Cuál fue la situación? Pues bueno, hasta que el equipo de trabajo de este chamaco nos comparta, vamos a saber qué es lo que realmente pasó. Todo parece indicar que sí hubo una cuestión por ahí que había que dejar en claro, pero puras especulaciones. Todo está a la expectativa. No hay nada específico que yo pueda compartirte. Lo único que sí es que se movió bastante el nombre de Fuerza Régida justo en la madrugada de ayer para amanecer hoy. 12:36, vamos a un corte y regresamos.
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0: Ya a las 12:46, todavía tengo un poquito de tiempo para platicarte una nota más y si es posible lanzarte de una vez esta rolita que nos pidieron de la banda MS. Y bueno, pues ya para irme prácticamente te voy a contar acerca de cómo la escena del regional mexicano se vuelve a estremecer y es que una colaboración de alto calibre llega para los Parras y Clave Especial. Así es. Se unen para presentar Tu Culpa, una composición cargada de despecho y verdades sin filtro, dedicada para esos adoloridos, una pieza que captura la esencia de un corazón que decide ponerle punto final a la deslealtad en definitiva, ¿sale? Entonces, la lírica de Tu Culpa es exactamente el momento en el que un hombre termina una relación agotadora. A diferencia de otros temas de desamor, aquí no hay lugar para la duda. El protagonista señala directamente que la ruptura fue provocada por la actitud, los dramas y los celos de la pareja. Y obviamente, el golpe de gracia de la trama llega con la revelación de una traición imperdonable. Este himno explora, después del rompimiento, cómo la otra persona intenta manipular la versión ante la sociedad para no quedar como el malo, sino como la víctima, contando a todo el mundo que el narrador fue el malo de la historia y ante esas mentiras, esas acusaciones y esas supuestas infidelidades por parte de él, la letra da una firmeza absoluta. Eso no es cierto, los dos sabemos por dentro. Así que la situación tiene sentencia, ya no hay solución y se acabó. Así que Tu Culpa es definitivamente algo que te va a dar para el rechazo de otras segundas oportunidades, ¿no? Porque de verdad que si ya la primera vez no son leales, la siguiente es que te esperas, ¿no? Entonces nos dice por acá que los que no sepan valorar lo que es un amor bien,

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2: Estados Unidos no es potencia cultural. Allá manda el dinero, dice Claudia Sheinbaum. Da juez libertad provisional a Gilda Lozoya. Toma revisión del T-MEC a México con problemas de crecimiento. La Guardia Nacional detiene en Aeropuerto de Cancún a tesorero del Ayuntamiento de Tulum y es requerido por la Fiscalía General de la República. Aumento al salario mínimo y pensiones, claves en reformas económicas en Cuba. J.D. Vance arremete contra los críticos de Estados Unidos el pasado 4 de julio y lanza mensaje durante festejo del Día de la Independencia. Representantes de Hamas y Hezbollah asistieron al funeral de Ali Jamenei en Irán.
3: Más de 6.000 aspirantes buscan ingresar a las escuelas normales de Oaxaca. Solo 1.000 obtendrán un lugar. Bomberos de Oaxaca se declaran listos para atender emergencias durante las fiestas de julio, mes de la Guelaguetza. PRI en Tuxtepec no descarta alianza con partidos de oposición rumbo al proceso electoral de 2027. Brigada de Rescate Tuxtepec impartirá su primer curso de verano de primeros auxilios para niños.
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2: Muy buenas tardes, amigas y amigos del auditorio de Tuxtepec y la cuenca del Papaloapan. Soy Sóstenes Bravo Bravo y en compañía de Carla Acevedo les damos la más cordial bienvenida a la segunda emisión de ORP Noticias, el noticiero más escuchado de Tuxtepec y la cuenca del Papaloapan. Iniciamos esta emisión con la información más relevante en el ámbito nacional e internacional, así como lo más destacado en noticias regionales, locales y mucho más. Transmitimos en vivo con 25.000 watts de potencia en frecuencia modulada a través de la mejor 106.5 FM. 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Síganos en redes sociales como ORP Noticias Tuxtepec en Facebook, Instagram, X y TikTok y entérese de lo más importante a través de nuestro canal de difusión en WhatsApp para mantenerse al día con lo más destacado del momento. Muchas gracias por acompañarnos esta tarde y comenzamos.

0: las noticias nacionales.
1: La presidenta de nuestro país, Claudia Sheinbaum, contrastó el modelo de Estados Unidos con el de México al afirmar que el país vecino no es una potencia cultural, a diferencia de la riqueza histórica mexicana. La presidenta de nuestro país sostuvo lo siguiente: México es cultura, ya que nosotros somos una potencia cultural. Y hay países que, como Estados Unidos, por ejemplo, que es una potencia económica, no es una potencia cultural. Allá lo más importante siempre es el dinero, la acumulación y el tener más. Esto lo sostuvo en Michoacán el fin de semana pasado.
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1: Un juez federal concedió la libertad provisional a Hilda Susana Lozoya Austin al considerar que la Fiscalía General de la República no acreditó el riesgo de fuga. Cabe mencionar que tras 10 horas de audiencia, la juez de elección popular Nora Ileana García Peralta, del Centro de Justicia Penal Federal del Reclusorio Norte en la Ciudad de México, rechazó la solicitud de la Fiscalía General de la República de imponerle a la imputada la prisión preventiva justificada y en su lugar le fijó 4 medidas cautelares para garantizar que el próximo martes a las 9 de la mañana esté presente en la audiencia en la que se resolverá si la vincula o no a proceso por lavado de dinero. Las medidas impuestas fueron la colocación de un brazalete electrónico en los próximos 10 días, así como la entrega de su pasaporte, la presentación periódica cada 15 días, la prohibición de salir de la Ciudad de México y el área metropolitana, así como la prohibición de salir del país.
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1: Las revisiones anuales del T-MEC toman a México con serios problemas de crecimiento económico y con unas expectativas que para este año no son dignas de presumirse, porque una cifra de alrededor de 1% únicamente salva al país de la recesión y los empleos que permite generar no son los suficientes, consideraron analistas de Grupo Coppel y Grupo Financiero Banorte. Alejandro Cervantes, director ejecutivo de Economía Regional y Análisis Cuantitativo de Grupo Financiero Banorte, dijo que aunque las expectativas de crecimiento de este año son mejores a las del 2025, realmente es una cifra que seguirá estando por debajo del potencial, que es de alrededor del 2% anual.
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1: El tesorero municipal de Tulum, Vicente Francisco Aldape Moncada, fue detenido el fin de semana en el Aeropuerto Internacional de Cancún por elementos de la Guardia Nacional al ser requerido por la Fiscalía General de la República. La detención se concretó a las 6 horas con 10 minutos del pasado 2 de julio en la Terminal 2 del Aeropuerto Internacional de Cancún, de acuerdo con la Secretaría de Seguridad y Protección Ciudadana del Gobierno Federal. El gobierno municipal, presidido por Diego Castañón, confirmó que Aldape Moncada iba armado con una o dos armas de fuego. Y es que la Fiscalía General de la República, la que está a cargo de la investigación.
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13: 1:16 p.m.
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1: El gobierno de Cuba informó algunas de las medidas sociales más urgentes que se comenzarán a implementar en las próximas semanas y asociadas al paquete de 176 reformas económicas aprobadas este junio, que busca liberalizar y descentralizar la economía de la isla, señalaron medios estatales. Y se trata de cambios relacionados con el incremento al salario mínimo, así como las modificaciones de las pensiones estatales, así como promover los incentivos fiscales para empresas estatales, privadas e inversionistas extranjeros que financien inversiones en los sectores sociales de Cuba. Y de acuerdo con el ministro de Trabajo y Seguridad Social, Jesús Otemendis, el propósito de estas modificaciones es buscar más equidad, así como más justicia social y atender a aquellas personas que están en mayor situación de vulnerabilidad.
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1: El vicepresidente de Estados Unidos, J.D. Vance, arremetió contra quienes critican las imperfecciones de su país en un largo discurso pronunciado en Nueva York con motivo de la fiesta nacional del 4 de julio. J.D. Vance habló mientras decenas de veleros de más de 20 países navegaban hacia el puerto de Nueva York para conmemorar el 250 aniversario de la Declaración de Independencia de la Corona Británica.
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1: Representantes de los grupos armados Hezbollah y Hamas, respaldados por Teherán, asistieron el fin de semana al funeral de Estado del antiguo líder supremo de Irán, Ali Jamenei, y se reunieron con el ministro de Exteriores iraní, Abbas Araghchi. Esto lo informaron los medios estatales. Desde hace años, Teherán brinda apoyo al grupo palestino Hamas, así como al libanés Hezbollah y a los rebeldes hutíes de Yemen, organizaciones consideradas terroristas por los Estados Unidos, lo que condujo a Irán a ser objeto de sanciones internacionales. Por su parte, Hezbollah estuvo representado por altos dirigentes, entre ellos el exministro Mohamed Neish y varios diputados, según la cadena Al-Manar, vinculada al movimiento. Por parte de Hamas, varios miembros de su buró político viajaron a Irán para asistir a los funerales, entre ellos su jefe, Mohamed Darwish, según un comunicado. Y cabe mencionar que en julio de 2024, el entonces líder político de Hamas, Ismail Haniyeh, fue asesinado por Israel en un ataque contra una residencia situada al norte de Teherán, después de haber asistido a la ceremonia de investidura del presidente iraní, Masoud Pezeshkian.
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1: La decisión de Estados Unidos de someter el tratado entre México, Estados Unidos y Canadá, T-MEC, a revisiones anuales, ha reavivado un viejo fantasma para la economía de nuestro país, la incertidumbre, ya que la realidad económica muestra que la confianza empresarial continúa debilitándose en un momento en que el país necesita más que nunca atraer capital para recuperar el dinamismo perdido. Cabe destacar que durante 2025, nuestra economía apenas logró crecer 1.8%, una cifra muy por debajo del potencial estimado para una economía que depende en gran medida del comercio exterior y de la inversión productiva. Por otra parte, organismos internacionales como el Fondo Monetario Internacional y el Banco Mundial consideran que México requiere tasas de crecimiento superiores al 3% anual durante varios años, esto para reducir de manera significativa la pobreza y generar empleos de calidad, así como elevar la productividad. En ese contexto, la revisión anual del T-MEC representa un factor adicional de incertidumbre, ya que la inversión por naturaleza requiere estabilidad jurídica y reglas claras de largo plazo, ya que ninguna empresa decidirá ampliar su capacidad instalada e invertir en una planta industrial, así como desarrollar un parque logístico o trasladar una cadena de suministro multimillonaria cuando existe la posibilidad de que las condiciones comerciales cambien cada año. La formación bruta de capital fijo, uno de los principales motores del crecimiento futuro, cayó 3% durante el primer trimestre de este año. Y más preocupante aún, es que la inversión privada, que representa 86% del total de la inversión nacional y equivale al 17.9% del Producto Interno Bruto, disminuyó 4.5%, mientras que la inversión pública aumentó 6.7%, un crecimiento insuficiente para compensar el retroceso del sector privado. Por su parte, la inversión extranjera directa continúa registrando incrementos de doble dígito, pero conviene aclarar este dato, ya que gran parte de esos recursos corresponde a reinversión de utilidades de empresas ya establecidas en el país y no necesariamente a nuevos proyectos industriales o expansiones significativas de capacidad productiva. La confianza de quienes ya operan en México sigue vigente, pero el desafío consiste en convencer a nuevos inversionistas de apostar por nuestro país. Aproximadamente 82% de las exportaciones mexicanas se realiza bajo el marco del Tratado de Libre Comercio, mientras diariamente cruzan la frontera mercancías con un valor cercano a 2.000 millones de dólares. En otras palabras, el acuerdo comercial actual constituye la columna vertebral del aparato exportador nacional y sostiene millones de empleos vinculados a las cadenas manufactureras. Por otro lado, la relocalización o nearshoring de empresas desde Asia hacia América del Norte prometía convertirse en una oportunidad histórica para nuestro país, gracias a su cercanía geográfica con el mayor mercado del mundo, así como su red logística y su experiencia manufacturera. Sin embargo, ese fenómeno requiere inversiones con horizontes de 10 o 20 años, no decisiones sujetas a revisiones comerciales anuales. Y la consecuencia comienza a observarse en el mercado inmobiliario industrial, ya que de acuerdo con la Asociación Mexicana de Parques Industriales Privados, AMPIP, la vacancia de parques industriales del norte del país se acerca al 10%, mientras que las rentas han sufrido ajustes de hasta 30% ante una oferta creciente y una demanda mesurada, lo cual infiere la postergación de proyectos y la prudencia con la que las empresas evalúan nuevos desembolsos. En conclusión, mientras el T-MEC continúe siendo objeto de revisiones periódicas, nuestro país deberá redoblar esfuerzos para demostrar que sigue siendo el destino más competitivo para producir en América del Norte. Porque al final, la verdadera competencia por atraer inversiones no se libra únicamente con bajos costos laborales o incentivos fiscales, sino con el activo más valioso para cualquier economía del mundo, y este es la certidumbre. Este fue mi comentario del día de hoy y aprovecho para desearle un excelente inicio de semana. Gracias por su preferencia.
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18: 1:27 p.m.
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0: Una de la tarde con 27 minutos. Gracias por seguir en sintonía de ORP Noticias en esta segunda emisión. Recuerden, los invitamos para que nos envíen sus denuncias ciudadanas, sus mensajes con sus servicios sociales e incluso sus saludos vía WhatsApp al 287-127-8251. O bien, si quieren comunicarse con alguno de nuestros operadores en ORP Comunicaciones, lo pueden hacer a través del 287-106-3036. Por aquí ya tenemos algunos reportes. Nos dicen que es una denuncia anónima. Dice: el puente que se ubica por Chedraui tiene mucha basura. Y bueno, esto también pues está afectando en lo que es la vista de nuestro municipio. Por ahí hacen el llamado pertinente a las autoridades. Muchísimas gracias por contactarse con nosotros. Y bueno, también por ahí nos dicen que el semáforo que está en la prolongación Independencia está a contraesquina, o más bien que está cerca del Seguro Social. Pues bueno, hay un chico que se pone a limpiar parabrisas y luego se pone agresivo. Por ahí también hacemos un llamado a las autoridades, tanto municipales como estatales, para que tomen cartas en el asunto. Muchísimas gracias por contactarse, por enviarnos sus denuncias ciudadanas. Nosotros vamos a estar compartiendo toda esta información a través también de nuestras denuncias cada hora. Una de la tarde con 29 minutos. Vamos a una identificación, pero no se vayan, que ya volvemos con más información.
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5: Una de la tarde con 31 minutos.
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0: Adentrándonos con la información estatal, alrededor de 6.000 jóvenes participan en el proceso de admisión para poder ingresar a las escuelas normales de Oaxaca. Sin embargo, únicamente son 1,000 los aspirantes que van a ser aceptados. Así lo dio a conocer el director general del Instituto Estatal de Educación Pública de Oaxaca. Las autoridades educativas destacaron que el objetivo es garantizar un ingreso transparente y conforme a la capacidad instalada en las escuelas, privilegiando la igualdad de oportunidades para todos los aspirantes y, bueno, posteriormente hacer el proceso de selección. Vamos a escuchar el reporte completo con Zaira Cruz.
6: El director del Instituto Estatal de Educación Pública de Oaxaca, Emilio Montero Pérez, informó que más de 6,000 jóvenes buscan ingresar este año a las escuelas normales de la entidad. Sin embargo, únicamente entre 900 y 1,000 aspirantes podrán ser admitidos, por lo que el proceso de selección será mediante el examen de ingreso programado para este sábado. Cabe mencionar que en Oaxaca hay 11 escuelas normales y que año con año ingresan y egresan de estas escuelas docentes. El funcionario reconoció la alta demanda que existe por estudiar la carrera docente y señaló que aunque la intención sería recibir a todos los aspirantes, la capacidad de las instituciones es limitada. Indicó que pese a la elevada demanda en algunos niveles educativos, aún existe déficit de ingresos para cubrir las plazas requeridas, como el caso de la Escuela Normal de Tlacochahuaya, situación que se complica debido a que algunos estudiantes abandonan sus estudios por razones económicas.
7: Sí, de hecho no ha disminuido, es más el número de aspirantes creo que rebasa más de 6,000 aspirantes y creo que recibimos cerca de entre 900 a 1,000 aspirantes. De hecho el examen es este sábado.
8: Este sábado es el examen
7: y la verdad sí hay mucha
8: demanda.
7: Mucha demanda, mucha solicitud y pues qué más quisiéramos, ¿no? Que todos fueran contratados. Pero sí es importante pues que los alumnos que aprueben el examen pues sean los que estén en las escuelas. Requerimos, a veces en la escuela de Tlacochahuaya a veces son 50, egresan 50 cuando ocupamos en ese nivel 100 egresados, ¿no? Pero a veces uh-huh. se complica y aparte pues la situación económica a veces pues hace que algunos se deserten, ¿no? Pero ahorita hay una beca hacia los compañeros que eso le va a permitir pues mantenerse, ¿no? Pero veo que todos los que ingresan al sistema de las escuelas normales, pues culminan, ¿no? Y pues tienen esa formación y esas ganas.
6: El titular del IEPO aseguró que quienes deciden estudiar para maestros lo hacen por vocación y resaltó que la profesión continúa ofreciendo estabilidad laboral. Hay garantía laboral y una garantía salarial. Quizás no sea el salario que todos quisieran, pero existe estabilidad para quienes egresan, comentó el funcionario. El director del IEPO también reconoció que muchos docentes destinados a comunidades rurales deben cubrir con recursos propios gastos de alimentación, hospedaje y transporte, debido a que en varias localidades se ha perdido la práctica de brindar apoyo a los maestros foráneos. Recordó que anteriormente era común que las comunidades ofrecieran alojamiento y alimentos a los docentes que llegaban de otros municipios, aunque señaló que esa solidaridad aún prevalece en algunas localidades, mientras que en otras los maestros deben asumir completamente sus gastos.
0: Por otra parte, elementos del Heroico Cuerpo de Bomberos del Estado de Oaxaca se reportan preparados para poder brindar la atención oportuna a las emergencias que pudieran presentarse durante los eventos masivos programados en el marco de las tradicionales fiestas de julio. Y es que la corporación informó que se van a estar implementando operativos especiales de prevención y prehospitalaria, prevención de incendios y coordinación con otras instituciones de seguridad y protección civil para responder de manera inmediata ante cualquier eventualidad. Esto en respuesta a las distintas actividades con el propósito de salvaguardar la integridad de habitantes y visitantes que van a asistir a lo que es la Guelaguetza. Y es que hablar de la Guelaguetza, hablar del mes de julio, pues bueno, no podemos dejar pasar la máxima fiesta de las y los oaxaqueños. Y ante esto las autoridades exhortaron a la ciudadanía a poder seguir con las recomendaciones de seguridad, de identificar las rutas de evacuación en los espacios donde se van a estar desarrollando los eventos y sobre todo reportar cualquier situación de riesgo a los cuerpos de emergencia para disfrutar de unas fiestas de julio seguras. Vamos a escuchar el reporte completo en voz de Mayra Ricardes.
8: El Cuerpo de Bomberos de Oaxaca está listo en este periodo festivo en la entidad para la atención de emergencias en eventos masivos, no solo en la ciudad, sino también en coordinación con los municipios del estado, precisó el director de la corporación, Jorge Arturo Rivas. Un total de 89 elementos en valles centrales con especialización en temas de combate al fuego y otras aristas de emergencia estarán siendo rotados para brindar atención, señaló. Al concluir el primer convite con el que abrieron las festividades de julio, mes de la Guelaguetza, este día primero, el directivo reportó un saldo blanco.
9: Cuerpo de bomberos para cubrir todos los eventos, no solamente del gobierno, sino del municipio, y estaremos cubriendo todas las áreas donde se nos solicite, donde sabemos que son eventos masivos, y el heroico cuerpo de bomberos desplegará este operativo, que es para Guelaguetza, pero también tenemos un operativo constante en todas las estaciones para continuar cubriendo las emergencias que se susciten dentro y fuera del estado. En Valles estamos 89 elementos, los cuales estaremos rotándolos, pues para, obviamente para ahorita poder cubrir todos los eventos que hay y que sea una Guelaguetza totalmente segura. Llevamos un saldo blanco, ya se hicieron los protocolos previos al evento para evitar alguna situación de riesgo. Sin embargo, bueno, el personal está capacitado, está atento ante cualquier situación que se suscite durante el trayecto de este desfile. Hay una coordinación constante con la Protección Civil de todos los municipios que van a tener eventos, pues para obviamente tener una perspectiva donde podamos atender cualquier situación en dado caso de que sea mayor a lo que ellos pueden atender.
8: El directivo reiteró que la coordinación con los órganos de Protección Civil municipales es fundamental para en estos actos donde se concentran muchas personas a la vez en un mismo espacio, brindar atención oportuna a la población en el momento en que llegara a requerirse.
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5: 1:41 p.m.
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0: En información local y de cara ya a las elecciones que están próximas al 2027. El Partido Revolucionario Institucional en Tuxtepec, es decir, el PRI, no descarta la posibilidad de conformar una alianza con los partidos políticos de oposición, incluyendo a Morena. Esto de cara al proceso electoral, como ya les decíamos, para el próximo año. Así lo dio a conocer el presidente del Comité Directivo Municipal, Eduardo Alberto Unda Cruz. Y es que para esto el dirigente priista señaló que recientemente sostuvo una reunión con representantes del Partido Acción Nacional, en la que analizó la posibilidad de construir candidaturas comunes siempre y cuando existan las condiciones políticas para concretar dicho acuerdo. No obstante, precisó que el PRI llevará a cabo su proceso interno para la selección de candidatas y candidatos que van a estar representando al partido en la próxima contienda electoral. Además, indicó que una vez concluida esa etapa y en caso de existir coincidencias con otras fuerzas políticas, podrían iniciar las negociaciones para poder definir una eventual candidatura común. Vamos a escuchar qué fue lo que comentó el presidente del Comité Directivo Municipal del PRI en Tuxtepec, Alberto Unda Cruz.
14: Pues mira, nosotros, dirigente nacional, el licenciado Alberto Moreno, la verdad ha abierto la puerta ahora técnicamente a las alianzas entre los partidos, porque la verdad hoy en día las elecciones no se van a ganar en las urnas, sino en las mesas de, parece que en el INE, en las mesas del conteo de votos. Entonces, pues técnicamente necesitamos hacer alianzas de todo tipo. No necesariamente podemos ir con un candidato único, podemos ir en la cuestión de cuidar el voto para poder tener un buen objetivo. Pues mira, sí, realmente, o sea, son pláticas, son el principio de muchas pláticas que se van a dar. Posteriormente tal vez nos vamos a juntar tal vez con otros partidos, con los partidos chicos que acaban de nacer, o con otros partidos que no son de la Alianza de Morena. O sea, nunca nos van a ver sentados con el Verde ni con el PT, pero pues sí, vamos a llevar una coalición, a tratar de hacer una coalición fuerte. No, de hecho no, de hecho la intención es que hoy en día realmente nosotros como partido no tenemos el dinero para poder llevar las campañas multimillonarias que está llevando Morena. Porque si te das cuenta, todo Morena ya está en campaña, el INE no está haciendo nada sobre los actos anticipados de campaña que están realizando. Entonces ellos a nivel nacional están ya en campaña. Bien, bueno, en la lista, los nombres que menciona la presidenta del PAN, pues ellos abrieron un registro, la gente se está anotando en el registro de ellos. Técnicamente, pues digo, ellos como partido están haciendo su trabajo, nosotros como partido vamos a hacer el nuestro. Y si se llega a concretar una alianza de un candidato en común, pues técnicamente se llevaría a la mesa de negociación para sacar a la persona que ideal en esta negociación. En esa parte, pues digo, cada quien tiene que hacer su. Sí, o sea, de hecho nosotros vamos a abrir una convocatoria realmente al público en general, los que quieran participar como concejales y todo lo que lleva una campaña política, pues estamos abiertos a ese diálogo. La verdad, el éxito del Coahuila fue técnicamente que fueron caras nuevas, o sea, la gente ya está cansada de los mismos, o sea, siempre son los mismos, o sea, ya como que no tienen otra cosa que hacer más que ser políticos. Entonces ya hay que deshacer esa parte, quitar esa parte de los políticos ya de antaño. Si te das cuenta, de políticos que tienen 30, 40 años siendo lo mismo, son diputados, senadores, o sea, ya esa parte de la gente también por eso dejó de creer en la política. No le dan cabida aquí y se van al Verde, o se van a Morena, o se van a otro partido. Entonces técnicamente sigue siendo la misma situación. Técnicamente la lista, que los nombres que mencionaron, pues técnicamente, si tú los ves, están en diferentes partidos, andan buscando el cobijo a ver quién les da la oportunidad. Digo, eso es válido, estamos entendiendo que eso es válido de buscar el cobijo de los partidos. O sea, sí, ya decidirán si ellos como partido tienen un candidato que sientan que no necesitan ir en alianza, pues no lo van a hacer. O sea, si ven que no hay un candidato, o ven que uniendo fuerzas se puede sacar un candidato en común, pues eso puede llevarte al éxito.
0: Pues ahí escuchábamos esta parte que daba a conocer el directivo municipal del PRI en Tuxtepec, destacando también que cualquier decisión respecto a una posible alianza será el resultado del diálogo entre las dirigencias partidistas y del análisis de las condiciones políticas rumbo a las elecciones de 2027. Pues ya a prepararnos a conocer a nuestras candidatas, nuestros candidatos, o más bien a los posibles aspirantes todavía a este próximo proceso electoral, para poder tomar una buena decisión. Nosotros continuamos con más información. En temas locales, también la Brigada de Rescate en Tuxtepec anunció la realización de su primer curso de verano sobre primeros auxilios para niños, y que sobre todo es una iniciativa que busca fomentar la cultura de la prevención y preparar a las nuevas generaciones para actuar ante las situaciones de emergencia. Vamos a escuchar qué fue lo que comentaron.

nos han solicitado información sobre el equipo juventud de la Brigada Ricardo. Entonces, nos dimos a bien organizarnos entre las enfermeras que estén en el grupo, los compañeros que están especializados con niños. Vamos a hacer una actividad de verano de Brigada Ricardo. Es la primera vez que lo hacemos. Esperamos que cumplir expectativas y que pues, los niños tengan una opción más donde pasarlo bien durante estas vacaciones de verano. El día lunes 28 de julio arrancamos de 9 a 12 del día. Van a ser 4 semanas. Vamos a ver temas de papel, vamos a ver temas sobre todo prevención de accidentes, vamos a ver unos temas ahí viales.

0: nacionales estamos cerca de los 50. 87-123-38-51. En ese grupo puede tener más información o bien al número de emergencia que es el 287-100-6110.
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6: 1:51 p.m.
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7: Accidente entre dos motocicletas y un automóvil deja a una persona sin vida en Tuxtepec. Un fuerte accidente vial registrado en el cruce del Muro Boulevard y la calle 16 de septiembre en la colonia Santa Fe de Tuxtepec dejó como saldo una persona fallecida. De acuerdo con los primeros reportes, en el percance se vieron involucrados dos motocicletas y un automóvil tipo sedán. Tras el impacto, cuerpos de emergencia y corporaciones de seguridad acudieron al lugar para brindar auxilio y realizar las diligencias correspondientes. Lamentablemente, una de las personas involucradas perdió la vida a consecuencia de las lesiones sufridas. En ese momento, la zona fue acordonada mientras personal de la fiscalía realizó el levantamiento de indicios y del cuerpo, además de iniciar las investigaciones para esclarecer los hechos y determinar las responsabilidades correspondientes.
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8: Hola, ¿qué tal? Yo soy Gaby Huerta y te presento lo más destacado del mundo del entretenimiento. Taylor Swift y Travis Kelce protagonizaron la llamada boda del año al contraer matrimonio en una lujosa e íntima ceremonia celebrada en el Madison Square Garden de Nueva York. Al enlace asistieron cerca de 1,000 invitados, entre familiares, celebridades y deportistas. La ceremonia fue oficiada por Adam Sandler y contó con una emotiva presentación musical de Stevie Nicks. En otras noticias, Marta Higareda y Lewis Holmes celebraron el bautizo de sus mellizas en una ceremonia rodeada de familiares y amigos cercanos. La actriz compartió parte de este momento en redes sociales e invitó a sus seguidores a conocer la historia del nacimiento de sus hijas, asegurando que fue una de las experiencias más significativas de su vida. Yo soy Gaby Huerta

Estos son los deportes para ORP Noticias en lo que tiene que ver con el béisbol de las grandes ligas, la temporada resurrección de los Chicago White Sox. El club que hace dos años se hundía en campañas de más de 100 derrotas, aparece hoy en la cima de la central de la Liga Americana. Los Chicago White Sox de 2026 presumen una fisonomía completamente distinta a la del 2024 y 2025. El equipo que hace dos años se hundía en campañas de más de 100 derrotas.

0: aparece hoy en la cima de la central de la Liga Americana con marca de 47-42 y diferencial de más 26, 428 carreras a favor, 402 en contra. El giro positivo no pasa solo por la columna de victorias y derrotas. Chicago luce un rostro renovado con mejores actuaciones en la caja de bateo y en el montículo. Shohei, Ohtani, Aaron, Judge y Juan Soto son elegidos al juego de estrellas en las ligas mayores. Shohei Ohtani estará acompañado en la alineación titular de la Liga Nacional por tres compañeros de equipo de Los Ángeles Dodgers, campeones de las dos últimas temporadas. Esto lo anunció el sábado la Major League Baseball al revelar las plantillas para el juego de estrellas del 2026. Ohtani, quien lideró la votación entre todos los jugadores, será el bateador designado de la Liga Nacional, mientras que Freddie Freeman ocupará la primera base, Max Muncy la tercera y Andy Pages los jardines. El manager de los Dodgers, David Roberts, declaró el viernes que es poco probable que Ohtani lance en el juego de estrellas tras los ajustes realizados por el equipo en su calendario. Es todo en la información de deportes.
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3: Continuamos con más información en esta tarde. Ya tenemos el enlace con nuestra compañera Carla Arrazola, quien tiene ya los pormenores de la vialidad en Tuxtepec y la región de la Cuenca. Te saludamos, Carla. Muy buenas tardes.
4: Buenas tardes a todo el auditorio de ORP Noticias. Este es el reporte vial correspondiente a este lunes 6 de julio. Permanece cerrada la avenida 20 de noviembre entre las calles Ocampo y Matamoros. Se les invita a tomar una ruta alterna. Solo tome en consideración que se registra mayor afluencia de tráfico entre la avenida Independencia a partir del Parque Hidalgo hasta la calle Aldama. También está cerrada la calle Pedro Castillo a la altura de la escuela primaria Jorge Letamayo y la calle Nicolás Bravo, esquina avenida Mansilla. Además, se les recomienda tomar vías alternas en la calle Francisco y Madero, esquina Río San Juan, por trabajos que se realizan en la zona, específicamente la calle que lleva a la unidad deportiva. No olvide que también está cerrada la prolongación de la avenida Independencia en el tramo comprendido entre el bulevar Benito Juárez y la calle Campeche. En el caso de los bulevares, plan de Tuxtepec, Antonino Fernández, por el momento presentan circulación normal. Únicamente recuerde que sobre el plan de Tuxtepec, el semáforo que está pasando el Sagrado Corazón no funciona por el momento, por lo cual se les invita a seguir las indicaciones viales correspondientes o aplicar el 1x1. Maneje también con precaución si circula usted la carretera Tuxtepec-María Lombardo, sobre todo en el tramo Playa Vicenta-San Felipe de la Peña y de Reforma a la comunidad de Betania por trabajos de bacheo. Además, tome precaución en la carretera Tuxtepec-San Lucas-Ojitlán, pasando el lugar conocido como la Pepsi, por baches que se registran entre este tramo hasta la colonia El Edén. Las casetas de peaje Papaloapa y Caracol por el momento están despejadas y en lo que respecta a la autopista La Tinaja-Isla, esta opera de manera normal, pero en la autopista Córdoba-Veracruz hay un cierre parcial de circulación en el kilómetro 39 por, y se realizan también labores de mantenimiento entre el kilómetro 51 a la 55, por lo cual mayor flujo de vehículos. Lo invitamos a mantenerse informados a través de nuestras redes sociales. Recuerde respetar las indicaciones viales, usa usted el casco de seguridad y el cinturón. Y hasta aquí el reporte vial, Carla.
3: Muchísimas gracias, Carla Arrazola, por tu información tan completa. Continuamos.
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3: Hemos llegado al final de este espacio informativo, no sin antes agradecerles por su preferencia, por seguir en sintonía de nuestras estaciones, la mejor 106.5 FM y Universal FM 96.9. Recuerden que mañana en punto de las 8 de la mañana tenemos una cita nuevamente en el espacio informativo de ORP Noticias en la primera emisión, 8 de la mañana, en voz del licenciado Sóstenes Bravo Bravo y su servidora Carla Acevedo. Recuerden, también los invitamos para que se queden con toda la buena programación de sus locutores favoritos a través de las estaciones de ORP Comunicaciones. Y como en cada una de las emisiones, si usted ya va camino a su hogar o se encuentra en él degustando de sus alimentos, le deseamos muy buen provecho y que pase una excelente tarde. Hasta mañana.
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2: Familia bonita, muchas gracias. Gracias a todos los que están en sintonía esta hermosa tarde. Ya las dos, sí.
3: Buenas, buenas.
2: Como dicen por ahí, buen provecho.
3: Lo que sobre me lo echo. Lo que sobre,
2: hace hambre y así, sí. Estamos desde bien temprano acá nosotros también en transmisiones y todo. Saludos cordiales para todos. Si alguien está festejando algo, díganos para...
3: Vaya a comer.
2: No, a comer, para mandar el saludo correspondiente. Alguna petición, alguna una canción.
3: Oye,
2: ¿qué pasó?
3: Mira, me llega una petición, ya que andas con peticiones.
2: ¿Qué?
3: Un celular se extravió en el taxi, en un taxi. Se bajaron el 5 de mayo a la altura del Palacio Municipal. Y en caso de encontrar ese celular, pues dejarlo aquí en las instalaciones de la radio, la Pasola 37. Por favor, por favor.
2: ¿De dónde fue tomado el taxi?
3: No sabo, pero se bajaron en la 5 de mayo por el palacio.
2: Ah, bueno, pues si algún taxista nos haga el honor, ¿verdad?, de entregarse. Hay muchos taxistas, no todos los taxistas suenan a todo dar.
3: No todos. Yo tengo un primo que es bien maldoso.
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3: Cada graduación florece más con un detalle que nazca del corazón.
2: 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Definitivamente sí. 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
3: Cada detallazo. Quédate nomás. Yo le quiero mandar saludos a Rocho.
2: ¿A quién?
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2: ¿Dónde mero?
3: En la mera cancha de fútbol que está ahí enfrentito, azul con blanco, dice ahí Laboratorios La Fe.
2: ¿A poco sí?
3: Sí, señores, muy cerquita del hospital, del nuevo hospital de Tuxtepec. Y además reciben pacientes hospitalarios, tienen servicios para pacientes, o sea que necesitan ¿cómo se dice?
2: Hospitalización.
3: Eso. Entonces, ellos le toman la muestra hasta el domicilio, van a la casa.
2: Mira, si una persona más adulta mayor o que tenga un problema de salud no puede salir.
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2: Hormonas, coagulación, bacteriología, triglicéridos.
3: Esos. ¿Cómo se dice?
2: Ya me confundí. Triglicéridos. Glucosa y colesterol. Eso se lo puedes hacer juntos.
3: No, los tres necesitas tú, Jarocho, ve, porque habla. Ya anda con mareos.
2: Vamos a la música. Rápidamente agradeciendo. Dice por acá. Buenas tardes, Jarocho. Manda un saludo a la gente que escuchamos aquí en Arroyo Chuapan. ¿Cómo no? Con mucho gusto. Allá va el saludo y la música a través de la mejor 106.5.
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0: ¿Cómo? Dije, no, Cirilo. Y duele, duele, dile. Duele y bastante.
1: Duele y bastante. Oye, hay unas felicitaciones muy bonitas por acá. Para vivo especial, prepárate las mañanitas, por favor. Bueno.
0: Ahorita, Memo. Ahorita me traigo a los muchachos del mariachi.
1: Ok. O de volada, entonces. Mientras, quiero agradecer. Él dice por acá que aquí eran los chistes, Cirilo.
0: Ahorita, Memo. Usted aguánteme nomás. Espérenme porque yo quiero mandar saludos a mis amigos de la refaccionaria Tabasco. 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
1: Así es. Esa me gustó. Sí, me gustó mucho.
0: A mí como... No, es que no me gusta a mí cuando me la complican mucho.
1: Sí, como cuando fuiste a pedir trabajo y te hacían muchas preguntas.
0: No, hombre, esa es otra historia.
1: Cirilo dice que va a pedir trabajo, pero... ¿Qué pasó? A ver, cuéntanos. ¿Qué pasó?
0: No, hombre. Es que oí que el comandante estaba ofreciendo trabajo para policía.
1: Ay, Cirilo.
0: ¿No ves que hace unos días hicieron un paro? La policía, no sé qué cosa.
1: Ajá.
0: Yo dije, guay, chamba, pues.
1: ¿Fuiste?
0: Fui a ver el comandante. Quiero ser policía. Y me hizo una serie de preguntas ahí.
1: ¿Qué te preguntó?
0: Una de las preguntas que me caló gacho, man. Pero gacho me caló.
1: ¿Por qué?
0: Y este es un examen ¿cómo se dice?
1: No sé. ¿Psicológico?
0: No, psicotrométrico, ¿cómo es?
1: Psicométrico.
0: Esa cosa. Y dice, a ver, conteste estas preguntas. ¿Por qué quiere ser policía?
1: No, pues ya le dije.
0: Dice, a ver, ¿qué haría usted en esta situación? Si usted tiene que arrestar a su propia madre.
1: Ay, Cirilo.
0: Dice, ¿qué usted qué haría? Le digo, ay, comandante, la neta, dice, dígame qué haría si tiene que arrestar a su propia madre. Se dijo a mi mamá, la neta, pido refuerzos, jefe, pido refuerzos.
1: Con esa no se puede.
0: Con esa no se puede.
1: Estas felicitaciones son para... ¿Dónde está Cirilo?
0: No sé tú, ¿qué relajo traes?
1: Dice, para Betty Valentín Hernández, está cumpliendo un año más de vida. Un abrazo de parte de su mami, que escucha allá en la colonia La Piragua. Beatriz.
0: Nombre de mujer trabajadora.
1: ¿Qué significa Beatriz?
0: Mujer trabajadora, luchadora, incansable, soñadora de todas las horas.
1: ¡Cállate ya! Felicidades, ella está trabajando fuera de la ciudad de Tuxtepec, Betty Valentino Hernández. Pues te quieren mucho
0: y que te la pases muy bonito. Así es.
1: A nombre de tu mami, te queremos decir felicidades y te quiere dedicar esto con mucho cariño el día de hoy, en este tu cumpleaños.
0: A su niña querida, su niña amada.
1: Feliz cumpleaños.
0: Aunque no haya mucho pastel, pues muchas festividades, ¿verdad? Porque a veces no hay festividades. O sea, estamos trabajando.
2: 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Que la pases muy bonito en tu cumpleaños y siempre. Felicidades, querida hija.
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2: Las denuncias ciudadanas continúan evidenciando diversas problemáticas que afectan a habitantes de Tuxtepec y sus alrededores. Habitantes de la colonia Ortega denunciaron el deterioro del cableado eléctrico y la falta de mantenimiento en los transformadores que abastecen al sector, situación que aseguran ha provocado constantes apagones, bajones de voltaje e interrupciones en el suministro de energía eléctrica. Los vecinos manifestaron su preocupación por el riesgo que representa el estado de la infraestructura y exhortaron a la Comisión Federal de Electricidad a realizar trabajos de mantenimiento y sustitución de equipos antes de que se registren accidentes o afectaciones mayores. En otro reporte, ciudadanos solicitaron la intervención de las autoridades competentes ante un presunto caso de maltrato animal en un inmueble ubicado sobre la calle principal, pasando una capilla y una escuela primaria en el camino hacia Cañaveral. De acuerdo con la denuncia, aproximadamente a 200 metros de la desviación, se localiza un predio donde varios perros permanecen presuntamente amarrados durante todo el día como parte de la vigilancia de un criadero. Los denunciantes señalaron que los animales permanecen ladrando constantemente y que, según afirman, únicamente reciben atención durante las mañanas, situación que ha despertado la preocupación entre los vecinos por las condiciones en las que se encuentran. Ante esto, hicieron un llamado a Protección y Bienestar Animal para que realicen una inspección en el lugar y, en caso de detectar irregularidades, actúen conforme a la legislación vigente para garantizar el trato digno de los animales.
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3: De creer en alguien, de pensar en alguien, de sentirse triunfador, pues terminó por ser arropada por millones de mexicanos que pensaban y querían que la selección ganara. ¿Qué se dejó de hacer? Pues sí, muchas cosas, aunque la verdad es que reprochar ahorita sería complejo. Y me refiero a lo técnico, una defensa pues más clara, ¿no? Definitivamente, una creatividad al ataque que no hubo. Le empezaste a jugar a los centros altos, a los especialistas en hacer coberturas por arriba, que son justamente los ingleses. Y bueno, pues los europeos son los que se equivocan, ¿no? Santi Jiménez, Sánchez, Álvarez, Morita también falló perdiendo un balón y de ahí se vino una hecatombe. ¿Pudo haber sido peor? Sí, claro. ¿Qué nos gustó de México? No dejó luchar, se repuso, tuvo momentos y tuvo 30 minutos para sacar un partido que penosamente no se dio, y ahí es donde quizá pega la tristeza, ver las lágrimas de los jugadores, ver a Memo Ochoa que parte en lo último, se queda quizá con un estadio vacío y le agradece a los cuatro puntos cardinales después de la enorme carrera que tuvo. Todo eso fue parte del recorrido de la selección mexicana. Sí, decimos, es que pudimos contra Inglaterra, pero la calidad de estos jugadores, ¿en cuál se equivocaron? ¿En la expulsión? Y no veo otra, porque jugaron, estuvieron, ¿no? En las coberturas quizá, con el remate de Quiñones, en el penal, sí, falta de Kane sobre Gutiérrez, y viene justamente el Lobo de Tepeji, que me parece merece un reconocimiento espectacular por la categoría de delantero que es. Pero bueno, pues no alcanzó, es lo que tiene el fútbol mexicano, y cuando te ves la procedencia, pues te das cuenta justamente que no se trabaja en el fútbol mexicano, en talento. Cuando querías que alguien driblara y se metiera y jugara de manera diferente, no lo tenía el equipo mexicano, no lo tiene. Era, pues mete la pelota a la olla y que Dios nos bendiga. Hace tan solo unos segundos, continúan las malas noticias para los que son fanáticos de Cristiano Ronaldo, porque España España le acaba de meter en gol de último minuto. En la compensación le acaba de sacar la victoria al conjunto de Portugal. Al 91, y esto deja justamente a Portugal fuera. El sexto mundial para el bicho no fue. Decían ahí los que me tenían las estadísticas, los economistas, que la final tendría a Portugal y a Países Bajos. Ni más paloma, esto se acaba de terminar y es un golpazo justamente para el bicho. Se va del Mundial y se va con una derrota. Habían dominado ellos España en la Nation League, sí, terminaron empatados a dos y en serie de penales los habían sacado, pero Mikel Merino al 90 con uno de compensación terminó por sacarlo. Cristiano con lágrimas está diciendo ya no más, adiós, el de seis copas del mundo. Se está yendo y ya mero está igual aquí mi compañero Alan Lara. Estás igual, Alan. Sécate las lágrimas ya, ni modo, pasó.
4: Estamos destrozados, mi querido Sar. Permíteme, déjame.
3: De su camiseta.
4: Me voy a sacar tu nariz para secarme las lágrimas. Nada más, ahí está. Ya quedó, sí bien lo dices. Vemos justo en imágenes, ¿no? Los que tenemos. Ya los últimos deseos de Cristiano. Se acabó, por lo menos, esta etapa en la selección de Portugal. Ya lo había dejado en claro. Va a continuar probablemente, es algo que dijo que va a pensar, pero sí es un hecho que seguramente la última Copa del Mundo que vimos de Cristiano. Ahora, pues una de las decepciones, también han caído a cántaros, esta era una final quizá adelantada o semifinal, Sar, y pues así es el fútbol, nos entrega en octavos esta edición y realmente increíble, ¿no? Creo que no solo tú, sino varios, el burro por aquí, mucha gente, teníamos muchas expectativas, Sar, sobre la selección de Portugal, que ha quedado a deber y seguirá debiendo, como lo decías con México, si no es ahora, ¿cuándo? Bueno, otra generación dorada, esta
3: una
4: vez fantástica.
3: Una generación espectacular, ese medio
4: lejísimos.
3: Campo de Vitinha, de Fernández, ¿qué sí. pasó con ellos?
4: Sí.
3: Increíble, se marcharon, se fueron. Oye, pero está pagando también Portugal una división en el vestuario,
4: sí,
3: una división,
4: pues claro.
3: Era muy claro, ¿no? Les incomodaba a Cristiano. Y él, la verdad es que reconocerle el gran trabajo que tuvo para el equipo portugués.
4: Creo que ayer se despidió Sar en esa conferencia de prensa. Ayer ofreció una conferencia de prensa, se le vio muy sereno, se le vio tranquilo, se le vio contento, se le vio diferente, charló con los medios de comunicación. Muy parecido, ¿no?, a lo que pasó en la final pasada de la Nations justamente contra España. Y él lo dejó en claro, ya no me voy tranquilo, me voy con la cabeza en alto, creo que no le debo nada al fútbol. Si mañana me voy en paz. Él sabía que podía ser ya el último baile, sabía que la selección no venía bien, lo platicamos, Sar, mucho desperdicio en medio campo, te das cuenta desde que Vitinha, el jugador quizá más importante hoy por hoy en el presente futbolístico,
3: escondido.
4: Hasta candidato a Balón de Oro, escondido. ¿Y qué crees? En todos los partidos ha salido de cambio.
3: Sí,
4: en todos
3: no,
4: los partidos ha salido de
3: no,
4: cambio.
3: No logró romper esa
4: etatura. No, la verdad es que muy, muy, muy complicado. Nada que achacarle, me parece, a Cristiano Ronaldo. Me parece que sí al vestidor, habrá sido parte o no. Pero de qué calidad sobraba, por lo menos para más, había.
3: Sin duda.
4: Y además, se van España y Portugal, fue un duelo muy dividido, ¿eh? O sea, no estaba para ningún lado.
3: Cerrado.
4: Y de
3: aunque creo
4: minuto,
3: que
4: ¿no?
3: el primero y inicio del segundo tiempo lo domina España,
4: más,
3: ¿no? Lo domina atrás el arquero, la verdad es que termina por hacerlo muy bien. Pero reitero, de esta manera quedan Francia contra Marruecos. España va a esperar al ganador de Estados Unidos y Bélgica, que trae una polémica sabrosa.
4: Qué escándalo,
3: ¿verdad?
4: ¿Eh?
3: Ya la tocaremos. Y Noruega contra Inglaterra, definidos. Ya para el día de mañana, Argentina contra Egipto y Suiza contra Colombia, que nos van a determinar ya la fase completa de los cuartos de final. Sí, que ya estarían 8 equipos los que se van a convertir en los mejores de este torneo. Pero bueno, pues vámonos en orden para platicar de una selección mexicana que nos deja una sensación de decir, caramba, lo tuvimos tan cerca porque posibilidades tenía, y cuando sí. tenías todo a favor y salen los ingleses y dicen es el partido más agónico en la historia del fútbol inglés con selecciones, increíble, porque dicen la atmósfera es irreconocible, el público mexicano, mi reconocimiento, porque fueron a hacer lo que tenían que hacer, apoyar hasta las lágrimas, apoyar hasta quedarse sin garganta, y de repente pues este equipo no tuvo esa fuerza, no tuvo esa pericia, esa forma de buscar una posibilidad, y creo que también los cambios yo sí se los achacaría a Javier Aguirre, ¿no? Al Vasco, porque creo que tienes a Quiñones, que es el que te está resolviendo, no lo saques, físicamente está bien, dale opciones, dale variedad. Respetó más al Lobo de Tepeji, a Raúl Jiménez, que al propio, al anotador máximo que tiene la selección mexicana en campeonatos del mundo, ¿no? Al menos en uno.
4: Sí, de acuerdo en esa parte. Me quiero quedar con la parte del escenario, porque se dice por ahí, cada quien tendrá su opinión, que es para lo que estamos, que es cierto que no estamos dentro de los 8 mejores del mundo, que históricamente no hemos logrado nada y pareciese que era el escenario idóneo. Cierto, César, pero yo quisiera ir más allá. No solo tenías el escenario, tenías un hombre de más que no supiste aprovechar, tenías el tiempo suficiente de respuesta, habías encontrado ese gol que parecía que era lo difícil. No sabíamos, y lo platicábamos por aquí en la semana, no sabíamos cómo iba a reaccionar México, porque nunca le habían metido gol en esta fase,
3: en esta fase de grupos,
4: y
3: claro,
4: no sabíamos si iba a ir perdiendo, cómo iba a reaccionar. Y sí, le caen dos batacazos, alcanza a reaccionar, me parece, incluso antes de que termine la primera parte. Es decir, había tiempo de reacción. Después tienen esta ventaja numérica que no saben aprovechar, y parece que eso es lo que nos deja, por lo menos a algunos, ese mal sabor de boca, que se pudo haber hecho más. Hay que decirlo, dominaste Inglaterra, y por supuesto con la ventaja numérica le quitaste el balón cuando Inglaterra renunció ya a atacarte, y ya iba el marcador 3-1, Inglaterra renunció perfectamente. Era momento de México, el estadio, la localía, el cansancio, la altitud, que me parece que no se vio tan reflejada en el conjunto inglés, quizá como algunos lo esperábamos, que por ahí los iban a desgastar. No,
3: era, pero claro, esa sensación, ¿sabes? Era claro que se habían cansado porque se replegan, ¿no? Ellos agarran y dicen, ya tenemos el 3-1, guárdate, sí, son dos goles. Viene el penal justamente de Raúl Jiménez, que termina por meterlo, que lo cobra de manera extraordinaria. Sí, Pitford ya se tragó 7 pepinos de él. Y ya son. Y la verdad te das cuenta que el equipo mexicano no tuvo una forma diferente. No lo supo. Y otra vez al Vasco pues se le atasca un poco, ¿no? Cuando tienes un hombre de más, pues saca defensas y mete toda la gente justamente para generar más opciones. Pero a mí me parece desafortunado que meta al Memote, que él pues va a ser muy intenso, va a querer hacerlo. Pero ningún centro bueno generaron. No hubo posibilidad.
4: Y sabes que, Sar, me parece que no aprovecha la ventaja numérica. Justamente por eso, porque, a ver, metió 3 centros delanteros. Yo te quiero preguntar, ¿cuándo vimos que el Vasco usara 3 centros delanteros? Entiendo la desesperación. Solo jugaba con Raúl, y si sacaba a Raúl, metía a Santi Jiménez, ¿no? En lo habitual. ¿Cuándo metes a 3 centros delanteros? Es decir, se puso a experimentar ya sobre la hora, cuando tienes el escenario a tu favor, tienes el tiempo suficiente, encontraste el gol, tienes un hombre de más.
3: Porque no te estabas pidiendo que ganara el partido, que empatar el juego para llevar a tiempo extra, y ahí se acaban solitos. Porque el cansancio sí empezó a aparecer, pero ¿sabes qué? Mis respetos para la preparación física de este equipo, Inglés, caramba, o sea, increíble. Yo noté el cansancio en los últimos 10 minutos, pero en los últimos 10, el resto seguían contribuyendo, seguían generando y también buscando posibilidades para anotar. Ahí es donde se perdió el equipo mexicano. Es una pena también, porque te das cuenta que la convocatoria pues fue abierta para los de Europa, y los de Europa no estaban al 100. Santi no está al 100, un esguince de segundo grado porque no está al 100. Lo de Edson Álvarez me parece
4: lamentable, terrible
3: lo de Edson Álvarez. Tenía cara de terror al momento de entrar, de terror. Y cuando está contra Harry Kane, no salta ni por ese balón que termina por generar el penal para el tercer gol.
4: Me parece, en ese tema de Edson Álvarez, quiero también destacar, y te lo decía ahorita fuera del aire, ¿no?, charlando sobre este tema. Yo no quisiera, a veces dicen, no, es que somos un equipo, fuimos todos. Tratan a veces de ser políticamente correctos, esa parte lo entiendo, tratamos de ser empáticos, es decir, no, nos equivocamos todos. No, sí, a veces hay que señalar, el equipo mexicano me parece que lo había hecho bien, y fueron a equivocar, César, con su mayor fortaleza. Hablamos del mecanismo defensivo que tenía México, hablamos de que era una de las mejores defensas de la Copa del Mundo, de que eso debía de aprovechar justamente contra Inglaterra, y no es posible que en 2 errores defensivos te hayan caído los goles. Ahora, el penal también es un pelotazo, o sea, por Dios, y las acciones de Edson Álvarez, si hay que destacarlas, son errores puntuales. Hay 2 errores, a mí me parece, muy puntuales de Edson Álvarez. Entonces, que toda la carga del equipo o esta derrota se le vaya a toda la selección, me parece que no. Edson se equivoca en ese mano a mano, en el balonazo, contra Harry Kane. Porque incluso salta, no va por el balón.
3: Porque incluso si la deja pasar, le llega perfecto al tal Rangel.
4: Más oficio.
3: O sea, no supo qué hacer. Cuando la vio venir, tenía a un lado a Harry Kane y te das en el rostro, las sensaciones de su rostro, cómo empieza a tener, voltea a ver a Kane y tiene miedo, tiene esa sensación de no estaba preparado, no estaba listo para este partido. Es una pena que Montes sale lastimado.
4: Y me parece que justo entre Edson porque se lastimó Montes, caray. Y que va muy bien por arriba Montes.
3: Sí, claro.
4: Esa no se la gana nadie.
3: Porque por arriba creo que lo hace muy bien. Sí. El punto es, a lo mejor pensar que Israel Reyes y Johan pudieran tener la posibilidad de jugar juntos, ¿no? Porque ya lo habían hecho y entonces haces ese manifiesto. Jorge Javier pensó, pues este jugador en Inglaterra tiene la posibilidad de hacerlo y entró con un terror gigante para el partido. Pero bueno, no quiero también que esto sea un ataque directo a Edson Álvarez, pero me parece que hay que ser puntuales en el momento donde se equivocó, ¿no?
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4: Quedar con eso, sí. Pero a mí, David, lo que me sigue pesando por ahí es que ni siquiera fueron genialidades de los ingleses, ¿no? Los detalles fueron nuestros en errores, David, ¿no?
20: Y punto, lamentablemente. Porque si había una selección inglesa vulnerable, era la de anoche. Es decir, insisto, en la altitud, se veían muy cansados, se quedan con 10 hombres, es peor. Pero no tenemos la calidad, porque al final del día, miren, en los últimos minutos México mandó centro tras centro, tras centro, tras centro. Metió a 3 centros. Aguirre no ha jugado con 2 centros delanteros, metió a 3 centros delanteros. Claro. Yo no sé el cambio de Quiñones.
4: No.
20: ¿Qué lo hizo? Porque Quiñones es un jugador que te podía aportar algo diferente. Pero ni una pared, ni un pase entre líneas.
4: Nadie que enfrentara, claro.
20: Nada, centro, centro, centro, centro. Y obviamente eso era fácil para Pickford y los defensas centrales.
4: Y saben que, complementando, David, de Izar, el tema de los centros, ojo, porque al meter tus 3 centros delanteros, es lo que me percaté, no aprovecha la ventaja numérica, porque lo que hicieron los ingleses fue replegarse. No sé si notaron que al Piojo Alvarado lo marcaban de a 2 hombres, por eso el Piojo, por más balones que le daba, retrasaba, amagaba, intentaba hacer Gallardo el otro lado, le caían 2 hombres, los obligaban a retrasar.
3: No sé si te diste cuenta que ya no era una línea de 5, era una línea de 6.
4: Sí, ya.
3: Y 3 eran los que estaban ahí, o sea, era increíble. Se habían extendido por toda el área para tratar de detener justamente los centros, increíble. Yo creo que esta selección va a merecer su reconocimiento por lo que hizo, pero la verdad creo que con lo que acabas de decir, Alan, la genialidad de Maxi Rodríguez metiéndole el gol a Osvaldo Sánchez, esa te marca una diferencia, ¿no? Estabas compitiendo, estabas dominando, bueno, y esa selección tenía ese carácter.
20: Estabas en casa, aquí la gran diferencia es que estabas en casa y que no lo aprovechaste, pero lo que
3: justo,
20: quiero...
3: Justo, por favor, David, tenías todo.
20: Correcto,
3: a favor.
20: Pero lo que quiero tratar de entender es que no teníamos expectativas para... Pensábamos que el Mundial iba a ser un desastre aunque fuese en casa. Eso pensábamos porque hace un año el fútbol no nos daba. Al final de cuentas se impuso eso, porque cuando México necesitó generar fútbol o generar llegadas, no fue capaz de hacerlo. Pero a lo que yo voy es que parecía que venía un Mundial desgraciado. Hay que agradecerle a Aguirre y a sus futbolistas que lo lograron maquillar por encima. realmente lograron un papel muy digno. Pero mira, fue subiendo el nivel. Después de ganarle a Sudáfrica, República Checa, Corea del Sur, la misma Ecuador, sube un poquito el nivel con una potencia mundial del juego como Inglaterra y no te alcanza. No te salen las cuentas porque no tienes la calidad para poder ganarles.
3: Sí, es eso, calidad. El tema es ese, David. Yo no creo que vaya a cambiar nada en el fútbol mexicano. No creo que vaya a cambiar absolutamente nada. Para ellos sigue entrando. Ve la cantidad de dinero que ha de haber generado esta selección, ¿no? Como tal.
4: Claro,
3: increíble. Sí. O sea, ellos han de decir, sí, cinco partidos, es nuestra medida, con eso lo hacemos, con eso seguimos recaudando, generando, que siga nuestra liguita MX y vamos con todo. Con jugadores de este tamaño no vas a conseguir mucho.
4: Sí, de acuerdo. También otra parte, no sé ustedes, yo por ejemplo me quedé con ganas, entiendo la apuesta del Vasco de llenar la canasta de centros con el Memote, el mensaje fue claro, es cuando Inglaterra renuncia ya a atacar, pero a ver, otro tipo de variantes, las que decía David, a ver, aviéntate una pared o algo, hombres como Luis Chávez, que te ofrece un disparo distancia,
3: a lo mejor. Alexis Vega
4: con ya más calidad y todo, a lo mejor como dicen ellos, entre broma, ¿no? Con media pierna y lo que sea, pero tiene calidad, a lo mejor de por ahí hacerte una dupla con Gallardo,
3: era un tipo
4: de
3: fresco.
4: Quiñones, inexplicable,
3: diferente.
4: Obed Vargas,
20: pero simplemente lo de Luis Chávez, es un buen detalle el tuyo, Alan, porque lo de Luis Chávez, tú a Luis Chávez le necesitabas a alguien que metiera. A ver, se te están encerrando los ingleses, están retrocediendo, tienes el balón al vértice del área, mete, Fidalgo no tiene disparo, Lira no tiene disparo, pon a Luis Chávez a ver si te casca una y te empata el partido.
3: Tiene una zurda enorme. Claro, sí, que creo que ese es el gran tema. Yo creo que ayer lo sabía también el propio Javier Aguirre, sale y lo primero que hace es el asumir la responsabilidad de lo que había pasado con el equipo mexicano. Creo que en esa parte, esos últimos 30 minutos, le sale otra vez ese técnico que de repente empieza a experimentar con los tres delanteros y dices, bueno...
4: ¿Cuándo lo habíamos visto con tres delanteros
3: y sobre todo,
4: con dos?
3: El orden que tenía, parece que el orden le ayuda, teniendo a 10 jugadores al equipo inglés, a tener una estabilidad mayúscula, ¿no? Es decir, me repliego y en una de esas hago un rompimiento y lo último que me quede, lo saco. Y creo que ese hombre de más que tenía el equipo mexicano, pues le estorbaba, no sabía qué hacer, no sabía cómo manejarlo.
20: No, de acuerdo contigo. No, por momentos parecía que México era inoperante, pero a ver, Carlos y Alan, ese tipo de situaciones no son nuevas en esta selección, ¿eh? Las llegamos a vivir el año pasado. ¿Se acuerdan cuando las cosas no marchaban? Cuando en los partidos amistosos se podía ver que México le costaba trabajo generar fútbol, generar juego. Al final del día salió a relucir ese defecto, esa carencia. El Chico Mora pues tuvo un partido regular a malo. Él se equivoca en el segundo gol, en la salida, pierde el balón.
3: Sí, que no le dan un balón comprometido y él lo pierde. Sí, cuando
4: es que
3: vuelta,
4: siempre va hacia el frente, entonces cuando recibe, ya va hacia el frente y no, ya los tiene encima.
20: Está bien, pero bueno, no, a ver, el problema es que tú para los últimos minutos necesitabas un tipo como Mora, pero ya no estaba Mora, necesitabas un jugador, no tenemos más jugadores como él, un fútbol que quiera competir, que quiera trascender en una Copa del Mundo, necesita tener jugadores como Mora a disposición. Y luego Aguirre pues tiene sus ideas. Yo hubiera dejado a Quiñones, como dice Alan, hubiera metido a Alexis Vega, a ver si hubiera
3: Chávez,
20: metido
3: a Luis Gerardo Chávez,
20: pero él pensó en meter tres centros delantero. Santi no está, pobre Santi, hasta se lesionó, la verdad es que no está en un nivel, en una gran forma.
4: Y sabes otra que vez, perdón, el David,
20: no llegó bien
4: estar justo en el tema de nada más como este
3: ocho
4: apunte,
3: semanas la
4: Santi,
3: lesión
4: fue un esguince, ¿verdad? El tema de Santi grado. Ahí no lo hemos hablado, pero Santi terminó siendo el famoso suplente de Raúl Jiménez cuando pensábamos que iba a ser por ahí el cuarto delantero. Fue el suplente toda esta fase de grupos, todos esos partidos. Era el hombre de confianza, el segundo delantero del Vasco, ¿no? Y me parece que también, a ver, Santi estaba lejos. A la hormiga no la vimos, ¿no? Sí. Un hombre que toca bien el área, que se mueve, que traía gol, que venía en buen momento. No lo vimos.
20: Pero tampoco hubiera sido solución. A ver, Alan, hubiera sido solución porque ya Inglaterra estaba muy echado atrás y el portero Pickford es muy bueno saliendo, los dos defensas centrales también muy bien.
3: No, las atajadas de Pickford.
20: Yo creo que el problema fue perder la concentración en momentos clave del partido. Para mí hay dos, te hacen el 1-0 y enseguida te meten el 2-0. Y luego cuando tienes el 2-1 en contra, la expulsión viene. Y entonces, en ese momento viene un balón largo, y se equivoca Edson, sí, y deja a Gordon frente al portero mexicano. Entonces,
3: sí, no, terrible. Creo que esos errores son los que marcan la diferencia entre los equipos de calidad, que sabes que no te van a fallar, y los que pues, no tienen eso, esa concentración. No, y tú lo decías,
20: Carlos, muy bien, te pasa eso contra la República Checa, y bueno, lo vas a superar.
3: Claro.
20: Te pasa contra Sudáfrica, lo vas a superar. Te pasa contra Inglaterra, y adiós, tiene jugadores... Ese Bellingham, el propio Gordon, el propio Harry Kane, Declan Rice, que realmente, a ver, tenemos que ver dónde juegan estos tipos. Sí. Juegan en la mejor liga del mundo, y los que no juegan en la mejor liga del mundo, uno juega en el Bayern Múnich, el otro juega en el Real Madrid. O sea, hay que entender que necesitamos poner más jugadores en las mejores ligas del mundo. Vean lo que pasa con Marruecos. Marruecos es el gran grito de la Copa del Mundo, como está jugando. Ahora va a enfrentar a Francia en un partido realmente muy llamativo. Marruecos ha crecido gracias a que sus jugadores están en esas ligas.
3: Lo que también creo,
20: es la única manera de hacerlo.
3: Sí, sí, y tienes toda la razón.
4: Estamos más que Gilberto Mora, ¿no?
3: Y lo que creo que también es que sí, los espacios entre los grandes y los chicos se han ido reduciendo por el físico. Pero este equipo mexicano...
20: Sí, menos con nosotros, Carlos.
3: Tampoco tiene físico.
4: Es que con nosotros no sucede.
3: Es que yo decía, caramba, ves a correr a los de República del Congo, a Cabo Verde.
4: No.
3: Y de repente ves a los mexicanos y dices... Ay,
20: no, es de Cabo Verde jugaron. Increíble. Jugaron, sí, Cabo Verde maravilloso. De
4: mis respetos,
3: Pues ha sido parte del recorrido de la selección mexicana. Pero bueno, yo hoy venía con la intención también de encontrar las buenas noticias. Dije, está bien, ya no pasó todo esto. Ya lo dijimos. ¿Qué bueno le ves a esto, David? Es decir, ya perdimos, estamos eliminados. ¿Qué bueno le ves? La posible
20: yo pensaba que las buenas noticias eran Isaac del Toro.
3: Esa, sí, esa fue muy buena. Era una motivación.
20: Muy buena,
3: extra.
20: Ya platicaremos. Sí, a ver, sí. Carlos, yo creo que la mejor noticia es que tendremos una continuidad con Rafael Márquez, que hay jugadores jóvenes, que Javier Aguirre lastimosamente se quiere ir a dirigir. Creo que va a dirigir en Arabia Se habla del Al Ittihad, que podría dirigir, va a ganar dinero en la parte final de su carrera, muchísimo dinero, pero sería un hombre muy aprovechable como directivo en el fútbol mexicano, tomando decisiones de fútbol. Y ahora volvemos a lo mismo, tienen que entender los dueños de equipos, todos, que hay que tratar de fomentar más la producción del jugador mexicano y enviarlo al extranjero, también colaborar con eso, porque de pronto sale un jugador y quieren 15, 20 millones de dólares, y como el jugador mexicano no tiene reputación en el mundo, pues claro, No se lo van a pagar y punto. Eso es un hecho.
4: Lamentablemente podríamos copiar el modelo de los Estados Unidos. Ya la otra lo hablamos también, Mizar, que desde hace más de 20 años en aquel mundial que tuvieron, con este proyecto donde, a ver, ya están los frutos. Giovanni Reina, está el mismo Christian Pulisic, todos los jugadores hechos, formados en Europa, todos allá y ya debutando en equipos importantes.
3: No quisieron
4: importantes,
3: abrir,
4: ¿no?,
3: los libros aquí, Alan. ¿Cómo se van a unir entre ellos? Imagínate. Para tratar de... No quisieron. Imagínate. Abrir, no quieren.
4: ¿Te acuerdas?
3: Sí, claro. Imagínate. Por supuesto que no. O sea, estos son otra vez proyectos. Tengo en la 5 deditos, 5 opciones, ¿no? Un mejor equipo para Raúl Jiménez, ¿no? Que él no creo que le alcance ya para el siguiente mundial.
4: No, ya tendrá casi
3: 39 años de edad, ya no le da. No, el caso de Gil Mora.
20: Bueno, tienes a la hormiga,
3: La hormiga, ¿no? Por ahí, es decir, sí, David, pero siguen siendo, ¿qué te gusta? ¿6? ¿8?
20: Sí, de acuerdo contigo. Necesitamos más volumen, más 30. Cantidad.
4: Claro, necesitamos más Gilberto Mora.
3: Claro.
4: Me queda claro.
20: Para que no dependas de unos cuantos, necesitas más cantidad, más calidad. Al final del día, esos jugadores valen más, porque es una ley de oferta y demanda. Al haber pocos mexicanos, pues entonces los clubes los encarecen, no van al fútbol europeo, se quedan al consumo doméstico, que es muy poderoso. En México les pagan mucho dinero, los jugadores no toman riesgos. Vamos, hay muchas cosas que hay que hacer, que transformar. Esta era una gran oportunidad, yo insisto, porque no se va a repetir.
4: Sí,
20: no, que juguemos en casa.
3: No.
20: Y lo demás es un ambiente triunfalista que generó el fútbol y que me parece maravillosa. Maravilloso, separemos lo de la cancha, lo que pasó en las calles, lo que sucedió en cada rincón del país, la festividad, la alegría, cómo el fútbol fue capaz de unirnos como país. Todo eso es muy bueno, muy positivo. Debe ser una muestra más para los que toman decisiones de lo que sería de este país.
3: Claro.
20: Si fuésemos una potencia mundial del fútbol, ¿te imaginas?
3: Pero estamos muy lejos, David, digo, por favor.
4: Sí, quedó claro. Muy lejos. Otra vez. No. Y seguramente no lo vamos a ver.
20: Pero el triunfalismo, Carlos, falso.
3: Sí, claro.
20: provocaba, yo me acuerdo que ahora yo sacaban todos mis videos, todos los videos he visto yo que sacan de que yo decía que México iba a tener un fracaso en la Copa del Mundo, qué bueno que no lo tuvo, pero no es que uno le deseara mal a la selección mexicana, no, de ninguna manera, es que estás viendo cómo hacen las cosas y esperan entonces que un milagro, ya mucha gente hablaba, y si sí, pues el y si sí nos duró, tuvo una fecha de caducidad, tuvo...
3: Y de se martes acabó a domingo.
20: Y si sí, ¿no?
3: De marzo a domingo, David.
4: Le duraban más las cruditas al burro.
3: Pon tú que en una de esas hubieras conseguido vencer a Inglaterra, Noruega, lo que acaba de enseñar a Brasil, digo, por favor, no. Y todos juegan allá.
4: Pero te habla justo lo que decías, David, y compartíamos la calidad de jugadores, la formación, claro. ¿Dónde juega Erling Haaland? ¿Dónde juega Alexander Scholler? Torsbeth, que apenas hablamos de Torsbeth.
3: De Torsbeth.
4: ¿No? Jugadorazos, a ver, y a pesar de que no son habituales en Copa del Mundo, se supone que no tienen esta experiencia, vuelven después de muchos años, pero cuando vuelven, ve hasta lo que te pueden hacer, lo que ha hecho Marruecos en la Copa del Mundo pasada, ya con este nivel de calidad de jugadores.
3: Claro, también un Brasil perdido, ¿no?
4: Los peores de toda la historia. Ayer tuve la oportunidad de estar en el FanFest, ahí en Campo Marte. Y lo que hablábamos.
20: ¡Qué buena vida!
3: Míralo, ahí estaba.
4: Para que vean que no está en el estadio, David.
3: Nadando en la inmundicia.
20: Escoge el que vende el alcohol, porque el del Zócalo no le cae a Alan.
3: ¿Cómo, David?
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3: A sus expulsados, ¿no?
20: Qué locura, ¿no? Qué tontería. Yo la verdad no entiendo aquí a Infantino, porque primero, si lo va a hacer, pues por lo menos que le pida al presidente Trump que tenga un poquito de mesura, ¿no? Pero el presidente Trump no le importa, como es él, y lo expone en redes sociales y se da, él se vanagloria como si logró, como en efecto sucedió, que le quitaran la tarjeta roja a Balogun o la suspensión de un partido. Muy mal. Desde el principio todo ha estado mal. Ya desde el sorteo de Washington, bueno, antes del sorteo de Washington, cómo intentaba Trump manipular las ciudades para intereses políticos, para decirles, amenazar a Boston, te voy a quitar la sede, amenazar también a Filadelfia, cómo se manejó el tema de Irán, cómo se manejó también el tema del sorteo, el premio de la paz que le dieron al presidente de Estados Unidos. Realmente muy, muy mal Infantino. Un papelón, pero así es la FIFA, ¿eh? Busca intereses, protege intereses y encontró un artículo que le permite, que ya ha utilizado, me parece, con Cristiano Ronaldo, ¿no? Ya ha utilizado con Cristiano, que le dieron 3 juegos y lo redujo a 2, dejó 2 juegos en suspensión de castigo. Pero es un artículo que se inventaron que le sirve para saltar en ciertas ocasiones. Yo te aseguro que lo hubieran hecho también si expulsan a Messi en ese primer partido contra Argelia. Si lo expulsan, hubieran también sacado esa regla.
3: Sí, sí, sí, coincido contigo. Es una situación acomodatiza, me parece, para tratar de darle fuerza. Yo no sé, ya yendo al partido como tal entre Estados Unidos y Bélgica, ¿ves esa superioridad norteamericana? Creo que está igual, ¿no?
20: Mira, la verdad a mí me ha gustado 50-50. Cómo ha jugado el equipo Pochettino, ¿eh? Más allá de que perdió con Turquía en el último partido, ya cuando utilizó algunos jugadores suplentes, me gusta mucho cómo ha jugado Estados Unidos. Es muy importante recuperar a Balogun, por supuesto, este delantero que juega en el Mónaco, si
4: el Mónaco,
20: es
4: el goleador del
20: es un muy buen futbolista, se ha encontrado con el gol, es el hombre gol del equipo, es explosivo. Yo creo que tiene una gran oportunidad de Estados Unidos, ¿no? Por lo menos de dar el siguiente paso, avanzar más que México, si es que hay una rivalidad, obviamente, entre los dos vecinos equipos del área, y enfrentar a España el viernes en Los Ángeles en un partido donde será una locura, ¿no? Imagínense a Estados Unidos en Los Ángeles con todo lo que significa esa ciudad, y bueno, tendrá el apoyo también de, ahora que bien partido Estados Unidos, nos tocó hacer Estados Unidos Paraguay, el inaugural, y era impresionante, Carlos Alan, la cantidad de aficionados mexicanos siguiendo a Estados Unidos.
3: Claro.
4: Y además quedaría, como ya lo decía David, el único representante ahora de la zona, ¿no? Ya se fue Canadá, ya se fue la selección mexicana. Creo que arrasó futbolísticamente, arrancó muy bien la Copa del Mundo, dejó dudas, pero me parece una gran oportunidad para que esa inversión, justamente, esos procesos quizá distintos, no, esos modelos mundial, para Estados Unidos, y sobre todo en casa, sí puedan aprovechar.
20: A ver si no designó también localidad. Trump al árbitro.
3: Sí, va a estar atento. ¿Tú crees que no quiere ser campeón de Estados Unidos? Claro que sí.
20: Ah, ya se le fue Portugal. ¿Quién sabe qué le prometió Infantino allá en el Salón Oval? Sí, ¿quién sabe qué le prometió? Cuando le llegó a la Copa del Mundo, ¿se acuerdan que Trump le dijo, bueno, señor Infantino, y tenemos posibilidades de que se quede aquí? Infantino le dijo, sí, señor.
3: Eso mundial.
20: Así que imagínate.
3: ¿Dónde se la pongo? ¿En ese buró? Ahí va.
4: ¿Sabes qué? Lo que yo creo es que Gianni Infantino está dejando precedentes muy malos. A ver, ya está Blatter, habló mal de las redes sociales.
3: Repetiría Estados Unidos en el 2038. Imagínate. O sea, todo indica que apunta para allá.
4: Y creo que no sé hasta cuándo o quién pueda permitir que Infantino, después de esta Copa del Mundo, en los siguientes procesos, por ahí pueda seguir. Recuerdo que en las candidaturas...
3: Creo que recién le está cosquillando un dedo a Blatter para regresar.
4: No,
3: pero bueno. Oye, David.
20: Oye, ¿cómo estará la cosa que ya estamos extrañando a Blatter?
4: Ya estamos extrañando a Blatter, David. Ya sé que fue redes sociales y le llama corrupta a la FIFA, imagínate.
3: Ya pagué. ¿Para qué Blatter? Cosa, está como el chiste del cochinito, ¿no? Pero bueno, en fin. Oye, David, con este asunto, Cristiano Ronaldo termina una faceta con el gran capitán de Portugal. Sí. Y caramba, qué pena, porque no se va a poder sentar en la misma mesa que Maradona, Pelé y Messi, ¿no?
20: No, yo creo que no. Y hoy esas comparaciones de Messi y Cristiano, la verdad que hay que seguir aplaudiéndole a Cristiano, porque a pesar de no estar ahí, él logró confundirnos, siempre ha logrado confundirnos, porque al final del día, mira, Messi se crea juego. Igual lo ves haciendo un gol que metiendo un pase para gol. Metió dos asistencias contra Cabo Verde e hizo un gol. Cristiano, sin balones, le cuesta trabajo. Hoy tuvo un partido muy, muy tímido, un partido muy, muy complicado. Tuvo una sola opción, por ahí una media tijera que se echó, que no llevaba mucha fuerza. Pero realmente se ha notado que Cristiano dejó de competir en el más alto nivel europeo. No es lo mismo jugar en Arabia Saudita que jugar en el fútbol de Europa. Messi también seguramente se lo habrá notado, pero también Argentina ha logrado hacer un equipo que juegue para Messi, que le permita a Messi de pronto desconectarse y aparecer en el momento más importante del partido. Y ahí está la diferencia, ¿no? Yo creo que Cristiano es un gran jugador. 27 juegos de Copa del Mundo. No está en la lista de los máximos goleadores, Carlos Alan.
3: No, creo que
20: pero
3: está...
20: Pero bueno, tuvo
4: se quedó
20: 6 9, mundiales, 10, ¿no? ¿No?
4: Sí, son 10 goles,
3: son 10 goles, creo que los de Cristiano. Sí.
20: 10 goles, sí, correcto. Sí. Jugó 6 mundiales y al final se va con esa amargura de que no pudo conseguir el campeonato mundial con Portugal, cuando parecía que esta generación portuguesa era la más abocada para lograrlo,
4: claro,
20: la que mayor condición tenía.
4: Ahora también la diferencia ahorita con Messi, a pesar de que es otra posición y ya no están en las ligas top, también Cristiano ya con 41 y al ser centro delantero por esa posición, le cuesta. Yo sí quisiera decir, me parece sí triste, acabas de decir algo, Sar, que me gustó, no se va a poder sentar en esa mesa. Para mí sí tenía argumentos como futbolista, me parece, para mí, el mejor o el segundo mejor de la historia. Para mí es Messi o Cristiano, porque marcaron una época. Me parece que hay un Portugal antes y después de Cristiano Ronaldo. Es decir, los metió a Copas del Mundo de forma ininterrumpida, les dio la Eurocopa, el primer título oficial en 2016, dos Nations League, lo que ha hecho.
20: Perdóname, Alan, tú no nacías todavía. Inglaterra, ¿en qué lugar quedó en 1966?
3: Fue el campeón.
20: ¿Subcampeón?
3: ¿66?
4: No, claro. Portugal, ¿no, David?
20: Portugal.
4: Fue, creo,
20: ¿en qué lugar quedó en 1966 Portugal? Fue subcampeón del mundo. Entonces, a ver, yo entiendo perfectamente bien que Cristiano es un jugadorazo, sí. Indudablemente lo es. La

0: Correcto, tiene razón, con aquel gol de Hurst, ¿se acuerda aquel
1: que no
0: gol?
1: No sabemos si entró o no entró, fantasma. Pero los hizo campeones.
0: De acuerdo, pero Portugal, acuérdense que la Portugal de Eusebio, ¿no? Aquel jugador maravilloso. Claro. Que realmente
1: yo lo que creo,
0: le
1: David,
0: faltó conseguir un título.
1: Lo que creo también, es decir, si retóricamente decimos que si se siente en esa mesa no se va a poder sentar, no fue campeón del mundo, pero creo que sí hay un antes y después de Cristiano Ronaldo.
2: Sí, cómo no.
1: por su jetatura, para elongar su carrera y para hacer lo que hizo en los equipos que hizo. Es decir, no quiero decir que con esto va a superar a todos y demás, pero creo que sí hay un antes y un después. El fútbol que él empezó a hacer fue un fútbol muy físico, muy de mantener la arrogancia del músculo por encima incluso hasta veces de la técnica. Y él es un jugador excelso en ese sentido.
2: Sí, también.
1: No sé si eso le da para meterse en esa misma mesa. No creo, porque necesitas tener una Copa del Mundo, ¿no?
2: Es que, ¿sabes qué? ¿Por qué yo separo estos dos monstruos? A Messi y a Cristiano, porque ellos dominaron durante más de una década el fútbol mundial, y uno no se hizo sin otro, y rompieron todos los paradigmas, todo lo que conocíamos, no solo un balón de oro, dos, tres, cuatro, o sea, se fueron a los extremos, o sea, marcas que hoy ni el mismo Mbappé va a alcanzar en algunas.
1: Cinco
2: y el otro creo que ocho, ¿no?
1: Sí.
2: Venga.
1: Bueno, pues Argentina y Egipto se enfrentan este 7 de julio en los octavos de final de la Copa Mundial de la FIFA 2026, en un duelo con claro favoritismo para la albiceleste. Argentina llega invicta, con pleno de victorias y unas figuras como Leo Messi y Lautaro Martínez liderando el ataque. Egipto, por su parte, llega impulsado por Mo Salah y buscará dar la sorpresa tras una histórica clasificación a esa instancia. La jerarquía argentina y su solidez colectiva colocan como candidata en este juego, aunque los africanos han demostrado carácter y capacidad para competir en partidos de alta tensión. Se espera un encuentro intenso con un boleto a cuartos de final en juego. 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Pausa, David, y hablamos del Torito y Isaac del Toro. Volvemos.
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2: Bueno, pues estamos de vuelta en EBS. Ayer Canelito ya traía sus chups, ¿no? Ya el momento de poner a Maná. Y Maná no me gustó
3: varios
2: nada.
3: Chupes y
2: yo esperaba una de Maná buena, esos. ¿No? Ahí, sí, sí, sí. Pero bueno, en fin. Oye, David,
3: y aparte el Torito. Que cortaron a la chona cuando...
2: Cortaron a la chona. O sea, ahí
4: sí, ahí oye, sí, el yo. Canelo estaba alegre de hierba, ¿verdad?
2: Ah, está, ya estaba, traía sus su medio estoque.
4: Sí, sí, sí. qué bueno que se divierta. Oigan, señores, ¿qué tal lo de Isaac del Toro? Maravilloso. En la segunda etapa del Tour de Francia logra ganar la etapa en un gran trabajo. Obviamente hay que reconocer lo que hizo Tadej Pogačar, que hoy se convirtió ya en líder de la competencia. Pogačar entiende que ahí en Montjuïc él puede darle la victoria del Toro, que le va a ayudar más tarde en el resto de las tres semanas a ganar lo que él quiere hacer, que es el suéter amarillo y su quinto Tour de Francia. Para muchos el mejor ciclista de la historia, le dice a Del Toro, adelante, ve, gana la etapa, llévate la gloria tú, porque yo te agradezco todo el trabajo que has hecho por mí. Hoy Del Toro le regresa el favor, vuelve a trabajar para

0: él y logra ganar Pogačar en la etapa, se viste de amarillo, echa atrás a Jonas Vingegaard, el ciclista danés que ganó el Giro de Italia, que es dos veces ganador del Tour de Francia, el gran rival del esloveno. Luego está Evan Poel, el gran ciclista holandés, y enseguida está Isaac del Toro. Yo creo que estamos viendo, obviamente, ya hace tiempo, el surgimiento de una nueva estrella, y es realmente increíble que en su primer Tour haya ganado, en la segunda etapa que disputa, haya ganado la etapa, y su gran persecución en este Tour de Francia va a ser subirse al podium. Él va a trabajar para Pogačar. Al momento en que Pogačar tenga algún desfallecimiento, será el número uno del equipo, pero por lo pronto su misión es lograr que el esloveno gane su quinto Tour de Francia.
1: Lo cual, David, me parece que es un proceso, ¿no? Está bien, él va a ir, me imagino, enfrentando estas etapas, conociéndolas, haciéndose fuerte, teniendo experiencia, para después quizá convertirse en el gran líder del equipo, ¿no?
0: Totalmente, Carlos, totalmente de acuerdo contigo. Aprender al lado de uno de los mejores de la historia le va a dar mucha experiencia, le va a dar muchas condiciones, y bueno, al final de cuentas llegará su momento, ¿no? Llegará el momento en que él tenga que tomar el rol el papel de líder del equipo, el papel del hombre al que van a apoyar. Hoy él tiene que estar agradecido por lograr, insisto, pedalear y ayudar a uno de los grandes, grandes fenómenos de todos los tiempos en el ciclismo.
1: Sin duda que sí. Pues prácticamente nos estamos yendo. David, mañana platicamos de lo que pasa en la tarde entre Estados Unidos y Bélgica. Y por supuesto, ¿dónde vas a andar? ¿En qué avión? ¿En qué
0: soltería? No, aquí nos quedamos, nos vamos hasta el fin de semana, que vamos a ir a Kansas City para ver a Argentina, seguramente Argentina-Colombia, ¿no? Si Argentina y Colombia ganan, claro.
1: Claro, definitivo. Bueno, pues te mando un abrazo, bueno. David, suerte.
2: Abrazo fuerte.
0: Gracias,
2: David.
0: Saludos.
1: Mañana.
0: ¿Qué le dicen de Memo Schultz? ¿Dónde anda?
1: Pues se lo llevó un perro en la boca, creo.
2: No.
1: Bueno, nos vamos. O anda con un chango rabioso, dice el burro.
2: El burro sube como chango rabioso. Se tomó toda la caja de
1: Viagra. Se tomó toda la caja de Viagra para aguantar la altura. ¡Nos vamos! Pásela muy bien, MBS Deportes. A continuación, Pavela Cerdeira en MBS Noticias.

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16: Hola, soy Carla Acevedo y estas son las noticias más relevantes de la región. En Asunción Nochixtlán, Oaxaca, la senadora Laura Estrada Mauro encabezó un taller de capacitación dirigido a autoridades municipales y cuerpos de seguridad enfocado en temas de proximidad social, justicia indígena, actuación policial y el sistema acusatorio adversarial. La iniciativa busca fortalecer la impartición de justicia, mejorar la seguridad pública y brindar herramientas legales para una mejor atención de los conflictos en los municipios. En Ciudad Isla, Veracruz, el presidente municipal Ramón Martínez Tres agradeció el apoyo de la ciudadanía, voluntarios y autoridades que participaron en las labores de auxilio tras las recientes lluvias que afectaron al municipio. Destacó que el trabajo coordinado ha sido fundamental para atender a las familias damnificadas. Y en Tuxtepec, Oaxaca, la parroquia Santa María de Guadalupe invita a la población a participar en un viaje de un día a Catemaco, Veracruz. La cita es el próximo 17 de julio. El recorrido incluye transporte redondo, seguro de viajero y acompañamiento durante todo el trayecto. Hasta aquí la cápsula informativa. 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
19: 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Vamos inmediatamente a empezar con los mensajes recibidos. Acá tenemos un mensaje que nos llegó, ya tiene más de un mes este mensaje. Nos lo envían desde Tierra Blanca. Un saludo ahí a mis hermanos en Tierra Blanca. Dice así: hermano, le escribo para saber sobre mi esposa. Está muy enferma. Ya me le han hecho de todo. He gastado mucho dinero y ella sigue igual. Le duele mucho la cabeza y se marea. Aquí me pone el nombre completo de la señora y la fecha de nacimiento. Querido amigo, querido hermano, yo hablo con la verdad, al pan, pan y al vino, vino. Tu esposa fue víctima de un daño. Ahí en el patio le han tirado unas cochinadas y ella sabe muy bien porque ella levantó una bolsa. Ahí había un trabajo negro. Ella, su cuerpo levantó ese aire malo y se alojó en su cabeza. Por eso le han hecho de todo estudio y nadie le encuentra nada. Su enfermedad de ella no es buena, no es de Dios, es cosa sobrenatural. Si usted me la trae aquí, me va a traer dos huevitos de esos de tienda, me trae ruda o albahaca, cualquiera de estas dos hierbitas, y te voy a hacer una limpia muy buena a tu esposa para que ella se cure y salga de aquí perfectamente bien. Espero en Dios que esté complacido, hermano, y gracias por tu mensaje. Acá en el día de hoy tenemos el testimonio de una muchacha que ella me trajo a su hermano, ya que estaba perdido en el alcohol y en las drogas. Ella hoy quiere dar su fe y testimonio. Hermana, ¿qué tiene usted que decirle a la gente que están escuchando este programa acá?
20: Pues yo vine, o sea, yo traje a mi hermano porque venía ya bien, ya se había tirado al vicio, ya no sabíamos qué hacer con él, ya veníamos muy desesperados, pero gracias a nos ayudaron y gracias a Dios nos pusieron nuestro camino. Hasta ahorita mi hermano ya va, lo vemos, ya va bien con alivio, ya superó y todo, y le pedimos a Dios que, y a los maestros, que a los hermanos que nos sigan ayudando, por favor, y que vengan más personas a la
21: visita. ¿Cómo vino él cuando vino aquí? ¿Cómo estaba en las condiciones que estaba?
20: Ya vino todo bien, bien delgado, ya todo, o sea, ya no tenía ganas de trabajar, ya no quería comer, ya se había tirado mucho al vicio.
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19: 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Y lo que yo no puedo curar con tratamiento naturista, con baño esotérico, los retiro con medicamento esotérico, con baño para retirar el mal de ojo, el espanto, cualquier problema, por grande o difícil que sea, amable hermano. 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Esta limpia te puede retirar tu cuerpo mal de ojo, espanto, energía negativa. Pero ¿cómo me puedo yo hacer esta limpia? Usted se preguntará. Es fácil. 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Así como lo está escuchando. Acá tenemos un mensaje de texto que me enviaron ya, dice así: muy buenos días, hermano Santa María. Quiero que me saquen de esta duda. Tengo un fuerte dolor en la rodilla. No sé qué sea. Dígame si es cosa buena o es algo natural. Aquí, en el Centro Naturista, hablamos con la verdad. Es mejor una verdad que te duela y no sea mentira piadosa. Hermano, escuche muy bien. Aquí yo no veo ningún problema de mal puesto en tu cuerpo. Lo que pasa es que usted en su juventud es un hombre de campo, anduvo trabajando mucho trabajo pesado, limpiando, cargando. Una vez tuvo un accidente. Todas estas cosas se fueron acumulando, hermanito del alma. Y por eso es que te duelen tus rodillas. No es un daño, es mentira. A ti nadie te ha hecho ningún daño. Yo hablo con la verdad. Al pan, pan y al vino, vino. Ahora, si tú quieres que nosotros te ayudemos, tratemos tu enfermedad con tratamiento naturista, sí te puedo ayudar mediante tratamiento naturista, pero no te voy a curar de ningún daño, ninguna maldad, porque en tu cuerpo no hay nada malo. Es cuanto te puedo decir por este medio. Que Dios guarde, guíe y proteja tus pasos. Otro testimonio más que tenemos aquí, escúchalo.
2: Sí, para los radioescuchas de este bonito programa, quisiera dar mi testimonio de mi hijo que se encontraba trabajando, mejor dicho, se encuentra trabajando en un centro nocturno y empezó por faltar a dormir a la hora acostumbrada. En varias ocasiones ya llegaba hasta las 4, 5 o 6 de la tarde. Nosotros escuchamos el programa de los hermanos y acudimos con ellos. Son unas personas maravillosas que hasta ahorita, según lo que escuchamos en el radio y lo que hemos visto en forma personal, no hay ningún problema que no puedan resolver. De esta manera los estoy invitando para que acudan con ellos si tienen algún problema de cualquier índole, para que tengo la seguridad que su problema se va a resolver.
19: 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Hasta mañana y que Dios los bendiga.
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0: ¡Épale! Buenas tardes, familia. Muy buenas tardes. ¿Cómo están? ¿Cómo están? Chiquis. Bienvenidos, bienvenidas en esta tardecita rica de lunes, inicio de semana. Lunesito, papá. Buenas tardes por la tarde, 4 de la tarde ya con 42 minutitos. A través de la mejor 106.5 FM, dándote la bienvenida a Manny Santiago en el Rapidín de la Tarde, aquí nomás. Welcome, welcome everybody. Ay, en inglés, compadre, porque pues ya nos volvimos ingleses desde ayer, desde anoche. Ay, no, qué bárbaro. No, es que así me dice un cuate. No, que se me cae la cara de vergüenza. Pero ¿por qué, canijillo? Si jugaron bien, la selección jugó. Es que jugamos. A ver, espérame, ¿cómo que jugamos? Ah, bueno, yo no entré ni ningún cambio en la última hora, pero bueno. Jugaron como siempre, ¿verdad? Y perdieron como nunca. ¿O cómo era? Ay, ay, ay, pues ya ni modo, señores. Ahora vamos a investigar cómo se dice en noruego. ¿Y si sí? ¡Qué barbaridad! Bueno, no importa, señoras, señores. Aquí estamos, ¡viva México! Aprovechando que ya tenemos el outfit. Pues ya para septiembre ya no hay que gastar tanto, ¿eh? Ya tenemos la playera, ya tenemos diferentes modelos, diseños. Ya podemos presumir toda la cosa, ¿ok? Órale, recuerden la línea telefónica en cabina. Bienvenidos al 287-125-7862 para que nos puedan marcar, para que nos manden su mensajito, para que nos hagan llegar sus complacencias. Hoy estamos en un programa especial porque vamos a tener invitado especial en cabina. Bueno, a través de llamadita telefónica vamos a estar con nuestros amigos de Master Cumbia. Así que pues vayan poniéndole, corra la voz, porque ya en el siguiente segmento vamos a tener la entrevista completamente en vivo. La estaban esperando, yo creo, ¿verdad? Yo digo que sí, estaban esperando. Vamos a una rolita y te la programo enseguidita, ¿cómo no? Vámonos a la entrevista ahorita regresando. Añeñe, LSD Muñoz, mi primer día sin ti, súbele.
1: Que sí, ¿cómo estoy?

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1: Ay, ñe, ya se las estaba debiendo, señores. ¿Cómo no? Ya tiene ratito que comenzamos, pero... ya saben que a mí me encanta hacer la de emoción, me encanta hacer la cardíaca. Y para que ya los que se están mordiendo las uñas, los que ya me estaban preguntando desde ese ratito, ¿qué pasó? ¿Dónde están? ¿Por qué no se escuchan? No se preocupen, ya está por aquí, señoras y señores. Un gustazo poderles saludar a todos ustedes. Un mensajito, rápidamente. Buenas tardes, ¿me podrías mandar saludos para la colonia Cuauhtémoc, por favor? Y complacer con una canción de Master Cumbia, clarines y cornetas, que sí, como de queñó. Ahorita merito. Pero antes, déjenme presentarles, porque ya los tenemos aquí en la línea, señores. Un honor tenerlos también en la mejor 106.5 FM dentro de la programación del Rapidín de las Tardes con Manny Santiago. Nada más y nada menos que nuestro amigo José Juan Hernández, el fundador y por supuesto el que dirige toda la orquesta, todo esto que se llama Master Cumbia. No, José Juan Hernández, buenas tardes, José Juan, ¿cómo estamos?
2: Hola, ¿qué tal, mi buen amigo Manny Santiago? Saludotes, te saludo desde el Puerto Jarocho. Muchas gracias, Manny, por este enlace, por el apoyo que has tenido para la música de Master Cumbia. Y bueno, qué grato el poder saludarnos en este momento.
1: Claro que sí, pues desde Tuxtepec, Oaxaca, mi querido José Juan, un gusto también que nos hayan ustedes concedido esta entrevista y por supuesto... para poder platicar, para poder externarle, compartir con la gente, sobre todo con los fans que aquí, al menos aquí en Tuxtepec, Oaxaca, toda la cuenca del Papaloapan, estamos hablando de muchísimos lugares, Valle Nacional, Loma Bonita, Tierra Blanca, dos estados que están colindando, y pues prácticamente lo que vienen siendo las comunidades, todo lo que abarca esta bella zona, pues tienen un gran número de seguidores, sobre todo Chiltepec, Oaxaca, compadre.
2: Es correcto, Manny, no, pues muchas gracias. Gracias, te vuelvo a reiterar mi agradecimiento por el apoyo. Y bueno, pues ahorita saludamos a toda la gente que te sintoniza a través de tu programa, El Rapidín de la Tarde. Sí, por esa zona de los alrededores de Tuxtepec, seguido andamos por esa zona. Y bueno, es una zona que han valorado muy bien la música de los metales del sabor Master Cumbia.
1: Así es, y han tenido últimamente presentaciones, ¿no? En esta zona, sobre todo también ahorita veo que andan con todo allá por la zona del sureste mexicano. Compártenos un poquito cómo ha sido la experiencia

0: muy guapachosa. Lo que hace José Juan Hernández, pues siempre me inclino yo. Mi forma de componer no es tanto tirándole el romántico. No, lo mío, dijera un amigo, es que tú le tiras a los pies. Entonces esa es la forma de hacer música de José Juan Hernández, ¿no? De escribir sobre lo cotidiano y bueno, pues aquí seguimos haciendo música y pues muchas gracias a la gente que ya por muchos años ha apoyado todo lo que hace José Juan Hernández.
1: Y fíjate José Juan, qué curioso que menciones de dónde viene ahora sí que la inspiración, el por qué hacer la música, el de dónde surge, ¿verdad? Porque como bien lo acabas de mencionar, no hay mucho de romántico, ¿no? Pero sí hay mucho de lo que se vive a diario y de lo que es tendencia, como lo que ahorita está sucediendo con este nuevo tren en redes sociales. Bueno, ya trascendió más allá de la vida, compadre, trascendió ya más allá y se hizo famoso, y es lo que estamos hablando del peliculón.
0: El peliculón.
1: Cuéntame un poquito, a ver, es que no me queda claro, hombre, ¿de dónde surge esta idea del peliculón, el concepto?
0: Digo, no, porque de dónde saqué la historia esa. Fíjate, Manny, que bueno, hablando un poquito del primer tema que hice, pues siempre te digo, yo me inclino sobre lo bailable, lo chusco. Pues mi primer tema fue lo de Menea Menea. Ajá. Que bueno, gracias a Dios lo hice en un tema, lo grabé con un grupo exitoso que me tocó trabajar por muchos años, ¿no?
1: Buenísimo, claro.
0: Y entré con el pie derecho porque pues de ahí pues vine grabando otros temas, ¿no? De lo que conocieron con esa agrupación Junior Clan en donde estuve, que Menea Menea, Bailando Jalón, La Negra Candelaria, Ya Cayó. Bueno, entonces ahora lo nuevecito que ha hecho José Juan Hernández ya con mi agrupación Master Cumbia, pues se me ocurrió musicalizar una historia que pues salió a la luz pública. Es algo que no lo estoy inventando, ¿no? Ocupé esa historia que pues muchos del sureste lo conocen, ¿no?
1: Claro.
0: El tanto el varón como la mujer, ellos se han encargado de difundir todo eso, y pues yo nada más musicalicé un poco de esa historia, y bueno, se me ocurrió darle un toque con mucho respeto, ¿no? Ante claro. Todo sobre eso, con respeto, y pues darle toque chusco, ¿no? Darle toque divertido, que es lo que a la gente le agrada, tanto en lo musical como darle un toquecito chusco en el video, ¿no? Entonces, un tema que se subió, y en las primeras horas que se subió, la locura, ¿no? Cual más felicitándome y compartiendo la gente, muy buena aceptación ha tenido.
1: Y es que es lo padre, porque se toma con ese humor que dices tú, con eso, esa picardía, eso chusco, que pues todos ya conocemos, ¿no? La historia, pero ahora sí que sin perder la línea, como bien lo mencionas, sin perder la línea del respeto, y sobre todo porque porque es algo que a lo mejor pues es involuntario, y la verdad quedó súper padre. Ya la tenemos por aquí ya programada, algunos nos están solicitando, pero pues ahora sí que sin mencionar marcas y sin raspar muebles, solito se va y solito se baila, claro que sí.
0: Sí. Y bueno, pues lo hicimos muy al estilo de Master Cumbia, le pusimos un ritmo ahí muy, muy bailable, y te digo, ha tenido muy buena aceptación, y bueno, nosotros hacemos la música. Muchas gracias a todos ustedes, los medios de comunicación que le empiezan a difundir, y en esos tiempos las redes sociales. Y bueno, ahí va jalando bastante bien mi buen Manny.
1: Qué bueno, pues bueno, vamos a presentarla en este momento. La tenemos aquí ya lista y programada. Nos estamos solicitando un temita de Master Cumbia, y cómo no, con mucho gusto vamos a soltarla por aquí en el Rapidín de la Mejor. No vayan ustedes a cambiarle, porque regresando vamos a seguir platicando con José Juan Hernández esta segunda parte de la entrevista para nuestros amigos fanáticos de Master Cumbia. Por aquí hay muchas solicitudes de canciones, y por supuesto los vamos a estar programando a lo largo de este segmento. Estamos presentando, señoras y señores, en el Rapidín de la Tarde, esto se llama El Peliculón. Por favor, señoras y señores, cualquier parecido con la realidad
2: es pura coincidencia.
1: ¡Vámonos!

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2: Las denuncias ciudadanas continúan evidenciando diversas problemáticas que afectan a habitantes de Tuxtepec y sus alrededores. Habitantes de la colonia Ortega denunciaron el deterioro del cableado eléctrico y la falta de mantenimiento en los transformadores que abastecen al sector, situación que aseguran ha provocado constantes apagones, bajones de voltaje e interrupciones en el suministro de energía eléctrica. Los vecinos manifestaron su preocupación por el riesgo que representa el estado de la infraestructura y exhortaron a la Comisión Federal de Electricidad a realizar trabajos de mantenimiento y sustitución de equipos antes de que se registren accidentes o afectaciones mayores. En otro reporte, ciudadanos solicitaron la intervención de las autoridades competentes ante un presunto caso de maltrato animal en un inmueble ubicado sobre la calle principal, pasando una capilla y una escuela primaria en el camino hacia Cañaveral. De acuerdo con la denuncia, aproximadamente a 200 metros de la desviación, se localiza un predio donde varios perros permanecen presuntamente amarrados durante todo el día como parte de la vigilancia de un criadero. Los denunciantes señalaron que los animales permanecen ladrando constantemente y que, según afirman, únicamente reciben atención durante las mañanas, situación que ha despertado la preocupación entre los vecinos por las condiciones en las que se encuentran. Ante esto, hicieron un llamado a Protección y Bienestar Animal para que realicen una inspección en el lugar y, en caso de detectar irregularidades, actúen conforme a la legislación vigente para garantizar el trato digno de los animales.
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2: Ah, ñeñe, estamos de regreso, familia. Son exactamente ya las 5 de la tarde con 10 minutitos. La segunda parte de nuestra programación. Qué gusto que estén con nosotros. Que todavía sigan en el Rapidín de la Tarde con Manny Santiago a través de la mejor 106.5 FM. Calorcito rico que se siente allá afuerita. De verdad, no hombre, qué barbaridad. 34 grados Celsius. Y yo no quiero hablar de esto con José Juan Hernández. Aquí lo tengo en la línea todavía. Pero ahí en sus redes sociales estuvimos viendo que siguieron el partido. ¡Qué emociones, Pepe! Con el grupo, ¿verdad?
3: Es correcto, Manny. Sí, ayer que estuvimos trabajando allá en Perote, Veracruz.
2: Exactamente.
3: Bueno, pues nos tocó ver el partido, pues ya sabes. Todos a la expectativa y apoyando la selección. Y bueno, pues ya sabes, acá los chamacos emocionados con el gol. Y luego, pues ni modo, nos ganaron, pero bueno, pues ni modo.
2: Es que así es esto, ¿no?
3: La lucha se le hizo.
2: Así es, y pero bueno, ahorita lo que importa es más que nada pues mantener la alegría, el júbilo y el entusiasmo todavía. Ese entusiasmo, ese júbilo que en cada canción, en cada rolita que nos está regalando Master Cumbia a lo largo de su trayectoria, la verdad, ha pasado por grandes momentos, ha pasado por diferentes alineaciones también. Pero el estilo es importante, como bien lo apuntó ese ratito José Juan Hernández, mantener esa línea, ese estilo que caracteriza a los Metales de Sabor Master Cumbia. Ha sido siempre, pues ahora sí que el distintivo. Cuando anuncian un baile de Master Cumbia, aquí en la zona, José Juan, es un bailongo seguro, un lleno total, un lleno seguro, porque el ritmo es lo que traen ustedes, el flow, las letras, esa manera tan sencilla de conectar con el público, José Juan.
3: Es correcto, Manny, sí. Fíjate que tocaste un tema muy, muy importante, muy interesante. En mi agrupación, pues bueno, yo formé el grupo hace 18 años y yo siempre he sido el encargado en meter mano en la cuestión de arreglos musicales, en las ideas. Entra un elemento al grupo, sale, y los que entran se tienen que adaptar al estilo de lo que yo requiero en mi agrupación.
2: Claro.
3: Ahora sí que en la cuestión musical, en esa parte, pues yo soy el que lleva la batuta, ¿no? Cosa que otros grupos, desafortunadamente, tienen que depender de alguien que les venga a hacer música, ¿no? Y puede haber un director musical, pero ese director se sale de la agrupación, viene otro y ya viene con una forma diferente, ¿no? Pues en cuestión de arreglos, ¿no? Son ideas muy, claro, muy diferentes que tenemos, ¿no? Y bueno, yo que he sido el encargado, seguimos cuidando el estilo de la agrupación. Salen y entran y yo trato de que el grupo suene igual. Y yo pues soy el encargado de hacer lo que son los arreglos musicales, desde luego, apoyado también por los chamacos que entran, ¿no? Al grupo. Pero bueno, yo soy el que lleva más la batuta, ¿no? Y bueno, pues ahí está la prueba. Que Master Cumbia, seguimos, bendito sea Dios, trabajando y seguimos manteniendo ese sonido.
2: Claro que sí, pues es que desde el inicio mantener ese sello más que nada, ¿no? No decir, es que ya cambiaron, es que ya se movieron, es que ya perdieron el estilo. Entonces, no, Master Cumbia es un grupo que, si me permite decirlo, es atemporal. Tú escuchas una melodía de la producción número uno y te vas hasta el peliculón ahorita y el sonido es impecable. O sea, es los arreglos, como bien lo dices, es el sello de José Juan Hernández y Master Cumbia. Oye, a propósito,
3: Metales del Sabor.
2: Claro que sí, los Metales del Sabor. A propósito, hablando de todo un poco, cuéntanos un poquito, a ver, de los próximos proyectos, qué hay en mente, qué hay en el plato ahorita para Master Cumbia.
3: Pues ahorita fíjate que seguimos trabajando lo que es acá todo nuestro sureste mexicano. Ahorita el sábado y domingo estuvimos en Amozoc, Puebla, Perote, Veracruz. Vamos el fin de semana a Las Vigas, Veracruz. Vamos a estar en San Julián, Veracruz, Espinal, Oaxaca el 19.
2: Movida la agenda de julio,
3: Oaxaca,
2: claro.
3: El 24, y así andamos movidos, bendito sea Dios, con trabajo. Hay meses más cargados que otros, pero bendito sea Dios, siempre, cada fin de semana tenemos trabajo.
2: Perfecto, van a Misantla, Veracruz el 25, se presentan el 26 allá en Puebla. Quecholac, Puebla también.
3: Puebla. El 27, lunes 27, Cimatlán de Álvarez, Oaxaca.
2: Mira nada más.
3: Y ahí el 30, para cerrar ya el mes, regresamos al estado de de Yucatán a un super evento en Tikul, Yucatán.
2: Míralo, pues ahí está ya la agenda completamente ocupada de sus amigos de Master Cumbia, y todavía lo que nos falta, la mitad del año, bendito Dios que van a tener pues ahí el trabajito, ¿verdad? Y ahora sí, José Juan Grandes, ¿dónde nos encontramos en las redes sociales como Master Cumbia?
3: Fíjate, Manny, que es facilito. A ver. En todas las redes sociales nos encuentran como Master Cumbia Oficial. En todas las redes sociales, para que no haya confusiones por ahí. Master Cumbia Oficial. Y bueno, los que estén en la página, pues muchas gracias. Y invitamos a la gente que pues le den like ahí a la página de Master Cumbia, para que sepan más de los pasos de Master Cumbia, que sepan dónde andamos, que tengan las, pues ahora sí que todo lo que subimos, pues que tengan la primicia, ¿no? En este caso, pues les pedimos que sigan apoyando este tema que es nuevecito, que se llama El Peliculón, y que lo compartan en sus redes.
2: Perfectísimo. Y bueno, pues ahí tenemos muchos saluditos por acá para mandar allá a nuestros amigos de Jalapa de Díaz. Dice, está padre la del peliculón. Yo sé quiénes son los protagonistas. Ah, bueno, si saben, no digan, no anden avisando. Tenemos por aquí saludos también para mi gente de Valle Nacional. Eso, ahí está mi Frank. Oye, te están llegando saludos, José Juan.
3: Órale, no, muchas gracias. Fíjate que hablando de Valle Nacional, quiero mandar un saludo a unas personas que apreciamos mucho. Claro. Para Chari Prieto, para Mai, también para ellos, para toda la familia, y bueno, para su empresa de representaciones, que es Prieto Nolasco. Ahí nos pueden contratar a los Metales del Sabor en toda esa zona, con Chari Prieto.
2: Perfecto, y también las contrataciones directas ahí a los números telefónicos.
3: Es correcto.
2: 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Pues sería un agasajo tener a Master Cumbia en los eventos especiales de cada lugar. Y bueno, pues agradeciendo también una vez más a José Juan Hernández por este espacio que nos ha regalado, y por supuesto también para invitarlos a que sigan la huella de Master Cumbia a través de las redes sociales, como ya nos dijeron. Un mensajito para finalizar, mi querido José Juan.
3: Bueno, pues mi agradecimiento, Manny, para toda la empresa de La Mejor 106.5. Gracias a toda la gente que siempre está al pendiente de tu programa, El Rapidín de la Tarde. Gracias, Manny Santiago. Gracias por tu amistad, por el apoyo, y que estén pendientes, muy al pendiente de ahí la gente radio escucha, porque pronto va a haber dinámicas por ahí, que vamos a estar regalando algunos detallitos ahí de los Metales del Sabor de Master Cumbia.
2: Perfecto, pues ahí está, ya lo dijo al aire, yo no lo dije, él se comprometió.
3: Yo me comprometí.
2: Claro que sí, Master Cumbia va a tener regalos para el auditorio de La Mejor 106.5 FM, así que estén muy al pendiente. Muchísimas gracias, José Juan Hernández, que sigan los éxitos para Master Cumbia, bendiciones para todos los muchachos integrantes ahí en su agrupación, y por supuesto, sonando en La Mejor 106.5 FM.
3: Muchas gracias a ti, Manny Santiago. Sigan sacando la galleta con los Metales del Sabor y sigan pidiendo a través de La Mejor 106.5 El Peliculón.
2: Vámonos, recio. Eso mero. Gracias. Y pues bueno, ahí está nuestro amigo José Juan Hernández. Nos vamos a música, familia. Esto se llama Paloma Ajena. Corre a cargo de los Metales del Sabor. Esto es La Mejor 106.5.

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Después de haber tenido la entrevista con Master Cumbia, con José Juan Hernández, estamos de regreso con ustedes. Son las 5 de la tarde con 46 minutitos. Que no se le haga tarde, familia. Provechito a los que están comiendo ya en este momento, moviendo el bigotito. Por cierto, también felicitaciones a los que están de manteles largos y celebrando algún cumpleaños, alguna graduación. Ahorita ya están de moda las clausuras y graduaciones. Felicitaciones para todos ellos que están en este preciso y precioso momento celebrando a alguien en especial. ¿Cómo de queño? ¿Cómo de queño? Oigan, por cierto, también vamos a mandar los saluditos. Tenemos por aquí ya las complacencias que ya la hicimos llegar. Claro que sí. Para nuestra amiga Elisa Salvador de Jalapa de Díaz, gracias, gracias, gracias a nuestros amigos de la colonia Cuauhtémoc, también para ellos, hasta Arroyo Chuapan, también nos están solicitando los saluditos, gracias. Y por supuesto, ahí estuvimos escuchando algo de Julián Álvarez, nos habían pedido Julián Álvarez. Ya está, perfecto, concedido. Están en el Rapidín de la Mejor, 106.5 FM, con el número telefónico en cabina, 287-125-7862. Gracias por hacernos de su preferencia en las tardecitas ricas. Lunes, iniciando la semana ya como se debe, como debe de ser, ya casi nos estamos acercando pues a la víbora de la mar, no, a la final del mundial, señores. Híjole, ayer fue un partidazo de lujo. Bueno, a mí me gustó, pero sobre todo la parte ya complementaria. No voy a decir nada, no voy a decir más que sí, México tuvo para ganar, meter cuando menos unos 3 golecitos extras. Les dieron, imagínense, chance, un penal, casi 20 minutos de agregado, compadre. No, hubieran aprovechado. Ya estaba yo para meterme de cambio, pero dije, no traje mi uniforme. Qué barbaridad. Pues ni modo, así es esto de los juegos, los deportes, ¿eh? Sí, puedes ganar, puedes perder, pero el esfuerzo se hizo. Se van con la frente en alto los muchachos. La verdad, está muy, muy, muy loco este mundial. Imagínense, ya quedó fuera Portugal, compadre. Y Cristiano Ronaldo ya, bye bye. Ok, buenas tardes, de complaces con una melodía de Gerardo Reyes, Sin Fortuna, para la familia Velázquez Pérez de Guadalupe Piletas, Puebla, de parte de Julio. Mira nada más, hasta Puebla se va la rolita, claro que sí, de Sin Fortuna, compadre, Sin Fortuna. Oye, está, no hombre, está pero de lujo esa rolita con Gerardo Reyes, como de queñada. Suena enseguida, señores, porque son... Rapidín, sí, aquí somos más rápidos que Flash, compadre. ¡Disfrútala!

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6: Ya nos vamos, familia. Son las 5 de la tarde, 56.

0: ¡Qué mejor que el Charal de las Tardes! ¡Vámonos, Recio! Yo soy Manny Santiago, esto fue el Rapidín de la Tarde. ¡Ay! ¿Y esto? No lo esperabas, ¿verdad?
1: ¡Oye! ¡Vamos, morro!
0: Ya lo sabes, mucho mañana, nos escuchamos mañana. Ya martesito rico. Por favor, si usted va a salir, paragüitas, porque se ve como que sí quiere, como que no quiere. Está calorcito, pero igual. Recuerda sonreír y ser feliz porque es gratis completamente y no genera impuestos sobre la renta. ¡Ajá, ñe, ñe! Ahí los dejo con la banda Machos. Para Raquel, súbele. Bonita tarde, familia. ¡Ajá, ñe, ñe!

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2: Hola, soy Carla Acevedo y estas son las noticias más relevantes de la región. En Asunción, Nochixtlán, Oaxaca, la senadora Laura Estrada Mauro encabezó un taller de capacitación dirigido a autoridades municipales y cuerpos de seguridad enfocado en temas de proximidad social, justicia indígena, actuación policial y el sistema acusatorio adversarial. La iniciativa busca fortalecer la impartición de justicia, mejorar la seguridad pública y brindar herramientas legales para una mejor atención de los conflictos en los municipios. En Ciudad Isla, Veracruz, el presidente municipal Ramón Martínez III agradeció el apoyo de la ciudadanía, voluntarios y autoridades que participaron en las labores de auxilio tras las recientes lluvias que afectaron al municipio. Destacó que el trabajo coordinado ha sido fundamental para atender a las familias damnificadas. Y en Tuxtepec, Oaxaca, la parroquia Santa María de Guadalupe invita a la población a participar en un viaje de un día a Catemaco, Veracruz. La cita es el próximo 17 de julio. El recorrido incluye transporte redondo, seguro de viajero y acompañamiento.